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la palabra amor, porque el amor es una cosa y la palabra amor es otra cosa, y solo el alma sabe dónde las dos se encuentran y cuándo y cómo.

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Con un llamado a defender la soberanía nacional, la presidenta Claudia Sheinbaum emitió un informe de rendición de cuentas con motivo del segundo aniversario de su mandato, que se llevó a

0: Cabo en el Monumento de la Revolución y logró reunir a más de 130 mil personas. El mensaje también fue emitido en las principales plazas públicas de todas las entidades del país.
1: Los estudiantes Vicente y Felipe Navarrea aparecieron para apoyar a la gobernadora de Chihuahua, María Eugenia Campos, involucrada en permitir la operación ilícita de agentes de la CIA durante un operativo contra el narcotráfico en la entidad.
0: Este fin de semana fue inaugurada la primera etapa de la remodelación del Aeropuerto Internacional Benito Juárez. Estos trabajos tuvieron una inversión de 6.500 millones de pesos.
1: En el mundo, Colombia tendrá una segunda vuelta en las elecciones presidenciales. Los candidatos, el ultraderechista Abelardo de la Espidella y el izquierdista Iván Cepeda, se enfrentarán nuevamente en las urnas el próximo 21 de junio. Esto luego de que ambos obtuvieron el mayor número de votos en la jornada electoral. Este domingo, el presidente de Colombia, Gustavo Petro, denuncia fraude electoral.
0: Y en los deportes estamos ya a instantes de conocer la lista oficial de los jugadores convocados para la Copa del Mundo 2026. Mi compañera Vianey Zárate nos tendrá todos los detalles. Pues muy buenas noches, les saludo con mucho gusto mi compañera Cindy Acerda en esta ocasión y Estefanía Cuartino. Como les hemos venido diciendo, seguimos transmitiendo desde sedes alternas porque, como ya bien sabe, por motivos que no tienen relación alguna con nosotros, con nosotras y con Canal 11, pues nuestro personal no ha podido entrar a las instalaciones desde el pasado jueves 21 de mayo debido a que un grupo de estudiantes del IPN permanecen en los accesos.
1: Es importante decirlo, Estefanía, audiencias de El 11, 11 Noticias. El canal tiene una firme convicción con la libertad de manifestación y apertura permanente al diálogo, pero debido a que no depende de nosotros resolver el pliego petitorio, nos queda buscar alternativas y son estas. Hoy nuestra audiencia podrá disfrutar de los noticieros y programas emblemáticos como Diálogos en Confianza, Aprender a Envejecer y Maciosare a través de nuestra señal nacional. Seguimos.
0: Así es, y también nuestros noticieros a las 6, a las 2, Dominical y 11 Lab. Todo sigue al aire y seguimos informando. ¿Qué te parece, Cindy? Arrancamos con la información.
1: Vámonos.
0: Y este domingo la presidenta Claudia Sheinbaum encabezó su segundo informe de rendición de cuentas en el Monumento a la Revolución aquí en la Ciudad de México ante más de 130 mil personas. Y mi compañero Armando Gama tiene los detalles.
2: Con un llamado a defender la soberanía del país frente a amenazas de injerencismo extranjero en las elecciones y una crítica a los sexenios de Fox y Calderón, a los que llamó narcogobiernos, la presidenta Claudia Sheinbaum encabezó un informe para rendir cuentas al pueblo de México. Desde el Monumento a la Revolución en la capital del país, la mandataria reiteró que México no acepta injerencias desde el exterior, como ocurrió en el gobierno panista de Chihuahua al permitir la participación de agentes de Estados Unidos en operativos de seguridad.
3: Y los corruptos de antes, que quieren regresar al poder, ni ningún agente extranjero que quiere imponer condiciones a nuestra nación, van a doblegar la dignidad del pueblo de México.
2: Aclaró que es injerencismo y no cooperación cuando un país presiona las instituciones de otra nación o dicta quién es culpable y quién no. Esto ante los señalamientos sin pruebas del Departamento de Justicia estadounidense contra el gobernador con licencia de Sinaloa, Rubén Rocha Moya.
3: Es legítimo dudar del verdadero interés en los juicios de extradición para autoridades electas, porque primero hay que tenerlo claro, vienen por unos, luego por otros, hasta que oficinas del Departamento de Justicia se vuelven el principal elector de México. Eso no lo podemos permitir.
2: Cuestionó el interés legítimo de Estados Unidos de colaborar con México para combatir la delincuencia organizada transnacional.
3: O quizá estamos viendo cómo sectores de la ultraderecha estadounidense utilizan a nuestro país para posicionarse rumbo a sus elecciones del 2026. ¿O acaso pretenden influir en la elección de 2027 en nuestro país? No son preguntas retóricas. México no es piñata de nadie.
2: ante más de 130 mil personas, la presidenta Sheinbaum aseveró que los tiempos de los privilegios no van a regresar. Contrario a los sexenios de Fox y Calderón, dijo, ahora hay democracia y libertades.
3: No olvidemos que durante el sexenio de Fox se vivió la cruel represión de los pobladores de San Salvador Atenco o la brutal represión a los maestros de Oaxaca. Y su obra cumbre, el fraude electoral del 2006 que llevó a la presidencia al espurio de Felipe Calderón, que llenó el país de muerte, de sangre, con la fallida guerra contra el narco. Ese fue el narcogobierno. Y en efecto, son hipócritas.
2: La titular del Ejecutivo exhortó a defender la independencia y la transformación del país.
3: Los convoco a que a partir de la próxima semana vayamos a las plazas públicas a realizar asambleas informativas, repartir volantes y periódicos e informar al pueblo de que la patria no se vende.
2: La presidenta Sheinbaum estuvo acompañada en su mensaje por titulares de secretarías de Estado, funcionarios estatales, legisladores y representantes del Poder Judicial. 11 Noticias, Armando Gama.
1: ¿Qué les parece, amigos de 11 Noticias y de Radio IPN, a quienes les mandamos, por cierto, un saludo muy, muy fraternal? Si vamos a más detalles sobre este evento en la mañana de la presidenta Claudia Sheinbaum, pues a 20 meses de su gobierno, la presidenta destacó algunos logros de su administración, así como la estabilidad de la economía mexicana, aún, escuchen, de los factores internacionales como las políticas arancelarias en Estados Unidos y el conflicto en Asia Occidental. Desde el Monumento a la Revolución, esta mañana en su mensaje de rendición de cuentas, destacó récords en inversión extranjera directa, exportaciones, turismo y la creación de 600 mil nuevos empleos en el primer trimestre del año. Así, escuche, como una mayor igualdad social, y así lo resumió.
3: Al cierre de 2026... los programas de bienestar, escuchen esto, llegarán a 42,860,296 derechohabientes, con una inversión histórica de 1,003,000,000,000 de pesos.
1: Además está la baja de la inflación y la fortaleza del peso mexicano.
3: El peso mexicano es la segunda moneda que más se ha apreciado frente al dólar estadounidense de todas las monedas del mundo.
1: Aseguró que las y los trabajadores mexicanas y mexicanos viven desde el 2019 una primavera laboral con el aumento de 2,650 a 9,500 pesos el salario mínimo. Prácticamente esto es un aumento del 4 veces más.
3: El salario medio alcanzó un máximo histórico de 20,212 pesos mensuales, el más alto de la historia.
0: Y en otros asuntos, los expresidentes de México, Felipe Calderón y Vicente Fox, reaparecieron este sábado en Chihuahua en el evento de apoyo a la gobernadora María Eugenia Campos, implicada por permitir la operación ilícita de presuntos agentes de la CIA durante un operativo contra el narcotráfico en la entidad. Ambos cerraron filas en torno a Maru Campos, pero Felipe Calderón fue más allá al reconocer que tuvo errores durante su administración, aunque dijo no arrepentirse de haber declarado la guerra al narcotráfico en el 2006. Así lo dijo.
4: Asumí entonces, y aún hoy, el peso de la decisión que tomé de enfrentar al crimen. Y a pesar del ataque vil y calumnioso del poder, con todos mis errores, con todas mis limitaciones, sé que esa fue la decisión correcta. Es lo que me tocaba hacer para servir al pueblo de México.
0: Y así como lo hizo en 2006, Fox amagó nuevamente con intervenir en las elecciones del 2027.
5: Tenemos que trabajar fuerte para rescatar el 2027. Es nuestro primer paso a sacudirnos este gobierno que no ha hecho honor a lo que representa.
0: Vamos con más información, Sin.
1: Sí, vamos a cambiar de tema porque, Steffi, audiencia, el Aeropuerto Nacional de la Ciudad de México, Benito Juárez, recibirá a millones de fanáticos en el próximo Mundial de Fútbol y va a ser nueva imagen. Este sábado, pues, la presidenta Claudia Sheinbaum inauguró la primera de las 3 remodelaciones que vendrán para el Benito Juárez y contó con una inversión de 6.500 millones de pesos.
6: Misión cumplida, el Aeropuerto Internacional Benito Juárez de la Ciudad de México terminó su remodelación de la primera etapa. Es un compromiso más cumplido.
1: ¿Y qué podemos ver en este nuevo aeropuerto remodelado? Pues habrá nuevos, ya están, los filtros de inspección, son autónomos, los llamados e-gates, así como cámaras de seguridad con inteligencia artificial, escuche bien, modernas bandas de equipaje y wifi 7, no 5 ni 6, 7, considerada la última generación de conectividad inalámbrica.
7: Este proyecto que entregamos en su primera etapa se suma a la estrategia de gobierno para consolidar una infraestructura de primer mundo para la zona metropolitana de este país.
1: Y bueno, también se reemplazó el cableado eléctrico, tuberías para agua, drenajes, intervinieron 390 mil metros cuadrados de áreas para pasajeros y se sumaron 1.200 nuevos cajones de estacionamiento, pues que muchos agradecemos.
0: Y bueno, ya toca la información internacional, que hoy fue un día muy importante para Colombia. Nuestra compañera Ingrid Sánchez se encuentra allá y fue testiga de todo lo que sucedió en estas elecciones. Ingrid, buenas noches.
8: Hola, ¿qué tal, Estefanía? ¿Qué tal, Cindia? Muy buenas noches. Efectivamente, nos encontramos desde Bogotá, Colombia, reportando la situación que nos enfrentamos, que estamos observando en los últimos minutos. Les cuento, les platico a ustedes y a la querida audiencia que el candidato del Pacto Histórico, continuador del gobierno de Gustavo Petro, informó hace unos minutos que no van a reconocer los resultados electorales en sintonía con lo que manifestó el propio presidente, el propio Petro, debido a que ubicaron que hay en el registro, en los votos, hay una cantidad de 885 mil votos que no corresponden con las listas de votación, digamos, lo que sería el equivalente al padrón electoral. Es decir, hay 885 mil votos extras que pues correspondería relativamente a la diferencia que existió ahora entre los dos candidatos, por lo cual se supone que De la Espriella habría ganado. Es decir, para decirlo de manera sencilla, lo que plantea Iván Cepeda es que inflaron con 885 mil votos, casi 900 mil votos, la candidatura de la Espriella. En lo que eso se resuelve, porque van a impugnar y se tiene que hacer un proceso de escrutinio, hay una segunda vuelta para el 21 de junio, dentro de 20 días. Y bueno, pues para explicarles un poco más este proceso, les dejamos esta nota.
9: La derecha colombiana tomó la delantera en la primera vuelta presidencial del 31 de mayo que se realizó en un escenario de amplia polarización. Con casi el 100% de los votos escrutados, Abelardo de la Espriella obtuvo casi el 44%, mientras que el izquierdista Iván Cepeda obtuvo más del 41%. Muy por debajo quedó la también derechista Paloma Valencia con casi 7% de las preferencias. Aún con la segunda posición, Cepeda recibió 1 millón de votos más que el actual presidente Gustavo Petro en la primera vuelta. La jornada electoral se desarrolló con tranquilidad y en lugares como Bogotá, la gente manifestó su deseo de que se consolide la democracia.
10: Eso es lo que nos interesa, que continúe esa democracia.
9: Las y los colombianos mostraron su apoyo al gobierno saliente de Gustavo Petro.
11: Me parece que logró cosas importantes. Obviamente hubo otras cosas que no fueron tan buenas, pero lo importante es, en un día como hoy, votar a conciencia por una persona que sí represente los intereses de la gente.
12: Para mí, el señor Gustavo Petro ha sido un buen gobierno, y anteriormente con la gente que están ahora, los senadores, no le dejaron gobernar.
9: Un punto de discusión entre la población colombiana fue el injerencismo estadounidense luego de las declaraciones hechas por al menos dos congresistas estadounidenses, Bernie Moreno y María Elvira Salazar, en favor del candidato de ultraderecha, Abelardo de la Espriella.
13: Es terrible porque ningún país tiene que meterse, por ejemplo, Colombia no se mete en ningún país, pues para mí no debían de ser, respetarlo de cada nación, ¿no?
9: Ante la pregunta de si Colombia es soberana, esta fue su respuesta.
14: ¿Que somos manejados por nosotros mismos? No.
8: ¿Y quién los maneja entonces?
14: Yo creo que países ajenos, entre los cuales el primero, Estados Unidos de América.
9: El candidato de izquierda, Iván Cepeda, afirmó que la población colombiana se ha politizado en los últimos años, esto luego de emitir su voto.
15: Esa confianza emana de nuestra certeza de que en estos años se ha elevado la conciencia política de la ciudadanía y del pueblo.
9: La segunda vuelta de la elección presidencial tendrá lugar el próximo 21 de junio, cuando se decida si se mantiene el gobierno de uno de los últimos países de izquierda en América Latina. Con imágenes de Cristian Aguilar, 11 Noticias, Ingrid Sánchez.
0: Ingrid,
8: muy bien, preocupa. Pues esta es la información, con esto me despido, no sin antes comentarles que pues seguiremos al pendiente y que no se pierdan esta cobertura que estamos realizando desde Bogotá.
0: Así es, Ingrid.
8: Muchas gracias, colegas, muchas gracias.
0: Gracias, Ingrid. Tenemos unos minutitos, me escucha nada más para comentar, preocupante la situación que se está viviendo en Latinoamérica. Tal vez podríamos hablar de los países que ahora gobierna la derecha, pero nos iríamos hacia la izquierda, que solamente queda México, en este caso Colombia, pero justamente estamos viendo que el porcentaje de la derecha va arriba, Brasil y Uruguay. ¿Qué nos dices de esto, Ingrid? Creo que no me está escuchando Ingrid. Ok. Bueno, creo que son datos, India, sí. Realmente que hay que tener pues muy en la mira lo que nos decía sobre los 900,000 votos inflados, los 885,000 votos que no estaban registrados. Sí. También se hablaba de este software que están viendo, que fue el mismo que se utilizó en Honduras.
1: En Honduras,
0: ¿no?
1: El mismo que había operado el fraude electoral. Están denunciando en estos momentos los candidatos y también el presidente Gustavo Petro.
0: Exacto.
1: Entonces, habría que ver en las próximas horas cómo se desarrolla el conteo y qué impugnaciones vamos a tener ya, Estefanía, en las próximas horas allá en Colombia, mientras se restablece la comunicación con Ingrid. Pues veíamos que ya el mapa de Latinoamérica en cuanto a fuerzas políticas, pues ya se ha desplazado, ha cambiado un tanto. Así, viendo estos resultados preliminares como los tendríamos, pues un emplazamiento hacia la derecha, Estefanía.
0: Sí, y nos comentaba Ingrid, nada más rápidamente, que pues ella logró saber, estando ahí, las personas observadoras, que son personas de Estados Unidos, y bueno, eso es ilegal. Vamos a seguir muy pendientes de este tema. Ingrid, muchas gracias y seguimos. Y es el momento de los deportes. Justamente lo anunciábamos al iniciar este noticiero, y Vianey, tú cuéntanos.
1: A ver, Vianey, ¿hay lista o no hay lista? La tan anhelada lista.
16: Así es, compañeros, muy buenas noches. Pues ya después de un largo proceso de preparación y pruebas, después de casi un año y medio, por fin conocemos a los 26 jugadores que disputarán el Mundial en nuestro país. Ya hace unos minutos se dio a conocer la lista oficial. Se los voy a mencionar para que tomen lista, chicas, y también todo nuestro público. No hubo grandes sorpresas. En la portería estará Raúl Rangel, Guillermo Ochoa, quien será convocado ya su sexto mundial y podrá hacer historia, y también está el otro arquero, Carlos Acevedo. En la defensa vemos a Israel Reyes, Jorge Sánchez, César Montes, Johan Vázquez, Jesús Gallardo y Mateo Chávez. Mientras que en el medio campo, Edson Álvarez, Ruiz Romo, Obed Vargas, Brian Gutiérrez, Orbelín Pineda y Eric Lira. En el medio también está Gilberto Mora, César Huerta, Álvaro Fidalgo y Luis Chávez. En la delantera está Roberto Alvarado, Alexis Vega, Julián Quiñones, Santiago Jiménez, que muchos estaban en duda si estaría presente, pues está en la lista. Guillermo Martínez, Armando González y Raúl Jiménez. Esos serán los 26 jugadores que estarán disputando el Mundial a partir del 11 de junio para recibir a Sudáfrica en la inauguración en el Estadio de la Ciudad de México. Hay que destacar que el día de ayer, después del partido ante Australia, Javier Aguirre dijo que el próximo juego del jueves ante Serbia será como ya el preparativo donde estos jugadores podría ser como parte ya del preparativo para el juego inaugural el próximo 11 de junio. También destacó que esta lista de 26 jugadores, todos están presentes para que jueguen alguno de los partidos. Bien destacaba que no iba a llevar a 11 jugadores y 15 suplentes. Él tiene conciencia de que todos podrían tener algún minuto en alguno de los 3 duelos que podrán jugar en la fase de grupos. Una convocatoria que ya se veía venir, jugadores que ya se estaba estipulando. Recordemos que hubo una prelista anteriormente hace un mes, convocó a 55 y poco a poco en el transcurso de los días y de los juegos fue reduciéndola hasta llegar a los 28 el día de ayer, donde pues ya nada más estaban jugadores como Kevin Castañeda y Jesús Gómez, que pues terminaron ellos fuera de esta convocatoria. Así que ya tenemos a esos, podríamos decir, 26 guerreros que disputarán y buscarán llevar a México hasta levantar la copa, que es el mayor sueño que tienen, y qué mejor que hacerlo en casa. Y también mencionar rápido, muchos dirán, oye, ahí hubo un video emotivo, como todos lo han hecho. También México tuvo un video emotivo de aproximadamente 4:40, haciendo un recorrido por la ciudad de Guadalajara, la ciudad de Monterrey, de México. Hacen recordar cuando la gente cómo juega en las calles aquí en México, que ponen sus mochilas, que son aparentemente no las porterías, un poco también pues invitan a la gente en este video para anunciar a estos jugadores a través ya de las redes sociales de la selección mexicana, pueden también verlo. Así que chicas, ya tenemos a los 26 jugadores.
1: ¿Qué les pareció la lista? Pues bien, oye, pero de todos modos, después de una gran polémica, porque nos tenían también con el pendiente, la incertidumbre si se daba o no a conocer la lista, y finalmente se cumplió con el plazo establecido por la FIFA.
16: Sí,
0: adelante, adelante.
16: Fue una lista en la que bien sabemos que muchos decían, Javier Aguirre todavía no tiene idea de quién podría convocar, porque fue complicado este proceso, hay que mencionarlo. Hubo varios lesionados durante este proceso, se veía que muchos no podían estar. Uno de ellos era Santiago Jiménez, recordemos que pues no ha tenido muchos minutos con el Milan, entonces había dudas si podía o no estar después de que en Qatar tampoco fue convocado. Hoy ya es parte de la lista. Guillermo Ochoa, que también te decía si iba o no estar en su sexto mundial, iba a estar convocado, pues ya es oficial, está en esta lista. Raúl Jiménez, también uno de los pues también que se esperaba que estuviera. Será una lista donde pues México tendrá que demostrar ese nivel, y lo veremos en Serbia. Hay que recordar este jueves en Toluca, el último juego antes de que disputen ya el Mundial, donde se dará pues ese paso de despedida para que puedan arrancar. Ahí se verá con estos jugadores quienes estarán en el partido inaugural. Ya tiene un poquito de conciencia Javier Aguirre quienes podrían estar, pero pues será como una de las pruebas para ponerlos.
0: Gracias, Yaney. Vamos a estar al pendiente y pues muchas gracias por la información y darnos la nota tan esperada el día de hoy, que desde la mañana, ¿no? Se esperaba que si era la lista, que si no estaba la lista.
1: Que si hasta mañana.
0: Ajá, pero bueno.
16: La lista ya se la había dado Javier Aguirre a la FIFA porque ya tenía que habérsela dado. Solamente estábamos esperando quiénes van a ser los convocados. Ya los tenemos, chicas.
0: Perfecto.
1: Hubiéramos hecho una quiniela, hombre.
0: Vamos a hacerla. Yo digo que hay que
1: hacerla ya para los partidos,
0: Nos ponemos de acuerdo y estamos en contacto.
16: ¿Hasta qué fase va a llegar? Si va a llegar a ese quinto partido o llegará más. Hay que hacer la quiniela.
1: Gracias, Yaney.
0: Gracias.
16: Hasta luego. Buenas noches.
0: Y bueno, estamos llegando al final de este espacio. Le agradecemos su confianza. Vamos a seguir aquí comprometidos informándoles día a día en nuestros espacios noticiosos. Sin un gusto estar
1: igualmente
0: aquí contigo,
1: Estefanía,
0: y
1: gracias
0: con toda nuestra audiencia.
1: Gracias por escucharnos.
0: Que tengan buen domingo.
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0: Hola a todos, bienvenidas, bienvenidos a un nuevo episodio de la tercera temporada de En Común Conocimiento en Voz Viva. Mi nombre es Iván Carrillo y los invito a quedarse en este espacio dedicado a promover una cultura acorde con la ciencia en la sociedad mexicana. Hoy dedicaremos el programa para hablar de una herramienta que ayuda a prevenir el cáncer de mama. Hablaremos de EVA, la estrategia de vigilancia anticipada para el cáncer de mama. 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
0: Hoy, en la entrevista, nuestra colega María Felipa Rueda Cordero hablará con Alfredo Hidalgo Miranda, director de investigación del Instituto Nacional de Medicina Genómica, para contarnos todo lo que debemos saber sobre esta estrategia de detección temprana. En la sección Mosaico de Voces, escucharemos en boca de las comunidades qué acciones preventivas conocen y llevan a cabo para detectar el cáncer de mama. Y finalmente, en nuestro Itacate informativo con Karina Martínez, nos llevaremos algunas recomendaciones para hacer una autoexploración mamaria en casa. El cáncer de mama es el tumor maligno más frecuente entre las mujeres en el mundo. En México representa la primera causa de muerte por cáncer en las mujeres. En muchos casos, el retraso en el inicio del tratamiento, debido al tiempo transcurrido entre los síntomas que se presentan y la visita médica o la saturación del sistema de salud, ha hecho que crezcan de manera exponencial los fallecimientos por esta enfermedad en los últimos años. Sin embargo, tener información y educarnos acerca de signos y síntomas de esta enfermedad, así como realizar una autoexploración mensual, son herramientas altamente efectivas para detectar si se está en situación de riesgo y actuar de la manera más rápida posible. Las mastografías en la población en riesgo han demostrado también ser el método más efectivo para la detección temprana de cáncer de mama. Tener un antecedente familiar de cáncer de mama, mutaciones de algunos genes, el uso prolongado de anticonceptivos orales y terapias de sustitución hormonal, el inicio de la menstruación a edad temprana, la aparición tardía de la menopausia, el primer embarazo en edad madura, el acortamiento de la lactancia materna y no tener hijos son algunos de los factores que nos predisponen a padecer esta enfermedad. Por supuesto, también tener un estilo de vida no saludable, como consumo de alcohol frecuente, una mala alimentación, el sobrepeso, la obesidad y la falta de actividad física. En México, a pesar de que la norma oficial mexicana 041 recomienda que las mujeres entre 40 y 69 años se realicen la mastografía cada 2 años, la cobertura a nivel nacional ha sido insuficiente, de tan solo el 20% para contribuir con la disminución de la mortalidad. En este contexto, en el año 2018, el Instituto Nacional de Medicina Genómica lanzó una opción de vigilancia preventiva, de detección temprana y de tratamiento personalizado a las necesidades de cada persona. Se trata de EVA, un programa permanente de detección de variantes genéticas en la población mexicana para la evaluación del riesgo de padecer cáncer hereditario. Especialmente orientada a atender a los pueblos originarios, busca paliar la falta de acceso al servicio de salud de esas comunidades, que es inferior al 13% en comparación con la población en general, sobre todo porque la información no se encuentra en lenguas indígenas. Quédese con nosotros para conocer más acerca de este sistema de detección, cómo funciona y de qué manera se puede acceder a él.
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2: Mi chiramatsi y equipo kimokubuyomo y chapanasomo. Hola, los saluda María Felipa Rueda Cordero. Estamos en el municipio de Copainalá del estado de Chiapas. ¿Conoces las acciones preventivas para detectar el cáncer de mama?
3: Sí, pues que hay que hacernos el chequeo constante, revisarnos siempre a la hora del baño, debemos explorarnos en la zona mamaria.
4: Según nosotros cuando estábamos en el apoyo de oportunidad, cuando antes nos enseñaban allá las enfermeras, nos decían que nos duele bastante el pecho, creo que sí, cuando nos duele pues el pecho es cuando lo tiene uno esa enfermedad.
2: ¿Llevas a cabo alguna de estas medidas?
3: Pues algunas veces no.
4: Casi no.
5: Pues el médico nos dice que uno debe de hacer con el dedo del mano, hay que dar vuelta en el seno para que uno sepa si tiene cáncer de mama, una bolita, pero eso nos dice el doctor.
2: ¿En tu familia o en el círculo de tus amistades hay alguna mujer con cáncer de mama?
3: Pues no, hasta ahora no.
4: No, gracias a Dios.
5: Gracias a Dios, no.
2: Dios Coroya. Muchas gracias.
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0: Y para darnos más detalles, María Felipa Rueda Cordero, productora y locutora bilingüe del SOC Español en Radio XE Copa, La Voz de los Vientos, en Copainalá, Chiapas, hablará ahora con Alfredo Hidalgo Miranda, quien es director de investigación del Instituto Nacional de Medicina Genómica y quien nos contará todos los detalles acerca de esta estrategia para cuidar la salud de las mujeres mexicanas.
6: Hola, estimado público de En Común. Les saluda María Felipa Rueda Cordero. Hoy conversaremos sobre una muy útil e importante herramienta que ayudará a salvar a miles de vidas de las mujeres de nuestro país. Se trata de la estrategia de vigilancia anticipada, que abreviadamente se conoce como EVA, y mediante la cual se podrá prevenir el cáncer de mama y el cáncer de ovario de origen hereditario. Así que para conocer más sobre ella, nos acompaña el destacado doctor Alfredo Hidalgo Miranda, quien es director de investigación del IMEGE. Bienvenido, doctor Alfredo. ¿Cómo está?
7: Muy bien, muchas gracias y gracias por la invitación.
6: ¿Qué es la estrategia de vigilancia anticipada y a raíz de qué realidad o panorama nacional surge? ¿Es acaso muy común en la población mexicana el cáncer de mama y el cáncer de ovario hereditario?
7: Pues mira, en realidad el cáncer de mama y ovario en general son de los tumores más comunes en la población mexicana. De hecho, el cáncer de mama constituye la primera causa de muerte por cáncer en la población femenina de nuestro país. Si tú ves la totalidad de los tumores de mama, aproximadamente el 10%, de un 10 al 12%, pueden tener un componente hereditario. Y son estas personas que tienen el componente hereditario los que busca servir la estrategia de vigilancia anticipada. En esta estrategia lo que buscamos es invitar a la población para que haga un análisis de su historial familiar. Y si ven que tienen, su mamá tuvo cáncer de mama, si su hermana tuvo cáncer de mama, bilateral, en los dos senos me refiero, o si por ejemplo tuvo a una edad muy temprana, antes de los 40 años, sí se puede pensar que hay un componente hereditario ahí, y precisamente a ellas son las que tratando de invitar para que se unan a esta estrategia, vengan al instituto y les demos nosotros una consulta genética para determinar si realmente tienen esta posibilidad de haber heredado una variante de riesgo que eleva su riesgo de padecer cáncer de mama y ovario. Entonces la idea es traer a la población al instituto, ofertarles esta posibilidad de ver si tienen o no las alteraciones que las predisponen y hacerles una prueba molecular sin costo para determinar si son portadoras o no.
6: ¿Cuáles son los principales propósitos de la estrategia de vigilancia anticipada? ¿Cuál será la duración de esta y cómo la tecnología genómica es clave en el desarrollo y aplicación de esta estrategia?
7: Pues mira, precisamente la duración del programa va a ser de forma indefinida. Nosotros vamos a seguir aplicando esta estrategia para beneficiar a la mayor cantidad de la población. Y pues fundamentalmente los principales propósitos son aumentar el impacto social que tiene el instituto sobre la población, poniendo a disposición de la gente y democratizando el acceso a las pruebas genéticas. Normalmente se piensa que estas pruebas genéticas pues son algo demasiado caro como para poderlo hacer entre la población. Sin embargo, esto pues está empezando a cambiar. Y precisamente en estos tipos de tumores donde donde hay un componente hereditario ya muy claro, con la tecnología genómica podemos identificar esas alteraciones en las pacientes que sí tienen un componente hereditario y de esta forma actuar en beneficio de la prevención. Una paciente que sea portadora de una alteración que eleva su riesgo puede llevar a cabo cambios en su estilo de vida y puede llevar a cabo un control clínico mucho más de cerca de su situación, por ejemplo, de las mastografías, de sus pruebas que anualmente tiene que llevar a cabo, para tratar, tal vez no de evitar que surja la enfermedad, pero sí potencialmente que en cuanto se detecte algo que está sucediendo, tomar acciones más tempranas que tengan un impacto en su salud y en la posibilidad de que si desafortunadamente se desarrolla un cáncer, sea curable.
6: ¿Tienen algún costo formar parte de la estrategia de vigilancia anticipada?
7: No, de hecho, la estrategia de vigilancia anticipada no tiene ningún costo y pues lo único que se necesita participar es pues la voluntad de tomar en tus manos la decisión de cuidar tu salud, sobre todo, y no me canso de mencionar, después de este análisis que tenemos que hacer de nuestro historial familiar, la mejor forma de saber y de potencialmente predecir de qué nos podemos enfermar nosotros es viendo de qué se ha enfermado nuestra familia. De esta forma, cualquier persona puede preguntar en su familia, puede preguntarse si ha habido distintos casos de cáncer de ovario o de mama y de esta forma potencialmente saber que puede ser portadora de una alteración de predisposición de riesgo. Esas personas pueden registrarse en la página de EVA. Ustedes en cualquier buscador de internet pueden buscar EVA INMEGEN y la primera página que les sale es la de la estrategia de vigilancia anticipada. Entonces ahí se pueden registrar y pueden participar sin ningún costo en la estrategia. Una vez que se registran, hacen una visita aquí al instituto donde reciben distintas pláticas sobre la prevención de la salud y del cáncer de mama y ovario. En caso de que se vea que realmente tienen un componente hereditario, pasan directamente con nuestros genetistas y los genetistas les hacen un análisis un poco más profundo de su historial familiar. Y en caso de que se determine que sí son potenciales portadoras, se toma una muestra de sangre y se lleva a cabo el análisis molecular genómico de su material genético para identificar la presencia o ausencia de las alteraciones. Todo esto sin ningún costo.
6: Como mujeres indígenas, ¿a qué hospitales o centros de salud podemos acudir a lo largo de nuestro país? ¿Si podremos encontrar personal de salud que nos atiende en nuestra lengua indígena o solo se brinda este servicio en español?
7: Por el momento, pues para las pláticas y para tomar la muestra, se tendría que venir aquí al Instituto Nacional de Medicina Genómica en la Ciudad de México. Tenemos también la posibilidad de ofertar citas con las genetistas a través de en línea. Entonces, esto hace que sí sea posible que cualquier persona que esté interesada pueda tener acceso a la estrategia a través de una cita en línea con nuestros genetistas. Ya la toma de la muestra, en caso de ser necesaria, pues sí se tendría que hacer aquí en la Ciudad de México. En cuanto a las lenguas indígenas, tenemos una colaboración muy cercana con la Secretaría de Pueblos Indígenas y Pueblos Originarios de la Ciudad de México, en donde podríamos en su momento, si es requerido, tener acceso a la traducción en distintas lenguas indígenas que se hablan por los pueblos que habitan aquí en la Ciudad de México.
6: ¿A través de qué datos duros o historias de vida podría motivarnos a las mujeres de México y de sus comunidades a quitarnos el miedo o los prejuicios sobre acudir al hospital y hacernos pruebas para diagnosticar si tenemos cáncer de mama o cáncer de ovario?
7: Pues el cáncer en general, todos lo sabemos, es una enfermedad muy complicada. Todos tenemos cerca de nosotros a alguien que la ha padecido. Y yo creo que esas son las historias de vida a las que tenemos que voltear, ¿no? No tiene por qué repetirse una historia que no haya desafortunadamente salido como nos hubiera gustado. Y la mejor forma de evitar estas historias tan devastadoras, pues es tomando en nuestras manos nuestro cuidado de la salud y acudiendo en lo posible a hacernos las pruebas que anualmente tenemos que llevarnos a cabo para detectar cualquier problema o alteración en una etapa temprana. No debemos olvidar que el cáncer de mama en lo particular, mientras más temprano se detecte, más posibilidades hay de que este sea curado. Evidentemente, pues sí tenemos que trabajar mucho con estos aspectos de siempre respetando los usos y costumbres y la forma de pensar de nuestras pacientes, darles un lugar adecuado para que respetando esos usos y costumbres puedan tener la confianza de acercarse al personal médico y de llevar a cabo este tipo de pruebas.
6: ¿En dónde podemos encontrar más información oficial sobre la estrategia de vigilancia anticipada y como país ¿De qué nos sirve en el presente y futuro contar con este relevante programa de la medicina de prevención?
7: Pues mira, en realidad yo creo que es interesante desde la perspectiva de que ninguna otra institución de salud está ofertando el acceso a las pruebas genómicas, genéticas, desde una perspectiva gratuita. Entonces, esto es lo que buscamos. Nosotros como país tenemos esta responsabilidad de poder acercar este tipo de pruebas a la población, sobre todo aquella que es más vulnerable, y que sepa la población que contamos en nuestro país con un instituto como el INMEGEN, que lo que buscamos es cada vez tener un impacto social mayor, atender a poblaciones que históricamente han sido vulnerables y que desafortunadamente no han tenido el acceso a la salud como nos gustaría a todos, pero que estamos trabajando en eso y que precisamente queremos incidir en atender a estas poblaciones en un problema tan serio como lo representa el cáncer. Ustedes en cualquier buscador de internet pongan ustedes en la búsqueda EVA INMEGEN y la primera página que les aparece es la de Estrategia de Vigilancia Anticipada. Ahí pueden ustedes llevar a cabo su registro y con mucho gusto podríamos atenderlas a través de la página. Y evidentemente, pues si es necesario una consulta ya más cercana, pues a nuestros pueden llamar a los teléfonos que vienen ahí en la página y de esta forma ingresar a la estrategia.
6: Yo creo que yo se tuviera de nuevo en el tema y pues ese Alfredo Hidalgo Miranda, y yo soy Uyabupot, y estoy en México, Nas Omo. Y yo sé en el Chapo, de yo era mucho muspa de Gumet Stamo, de este internet Omo, y te escuchamos de Met Stamo, porque ustedes eran de Mustamo, Camuspa de Garamo, y yo sé Bocaco, y de Tuticaco, y te sé que ya no Bocaco, y ni me que Muspa Bojambo, y de yo Mora, de yo Mose. Yo creo que ya tuvieron. Gracias.
0: Para finalizar, en el Itacate informativo de Karina Martínez, ahondaremos en la importancia de la autoexploración para una detección temprana del cáncer de mama.
8: La autoexploración es clave para una detección temprana del cáncer de mama. En el 80% de los casos, los tumores son descubiertos por las mujeres mediante esta práctica, y el otro 20% son detectados mediante estudios de rutina como las mastografías. Realizar la autoexploración de manera correcta es importante para no lastimarnos mientras la hacemos y para identificar si lo que sentimos es normal o una anomalía. Recuerda que esta debe hacerse en los días 5 a 10 de tu ciclo menstrual, empezando tu conteo desde el primer día de sangrado. Para hacer tu autoexploración de pie, sigue atentamente estas instrucciones. Colócate frente a un espejo con los brazos a los costados y los hombros rectos. Observa tus senos y verifica que no hayan cambiado de forma, es decir, que no estén más redondos, que no se hayan vuelto ovalados o tengan alguna protuberancia. También verifica que no tengan una coloración roja, violeta, verde o negra, o si el pezón no se encuentra retraído. Repite la observación mientras cambias la posición de tus brazos, los cuales puedes colocarlos detrás de tu cabeza sobre la nuca, alzarlos o estirarlos a los costados. Después de esta autoexploración, seguimos con la palpación de pie. Ponte de pie y coloca tu mano derecha detrás de tu cabeza. Con la mano izquierda, palpa tu seno derecho. Realiza movimientos verticales a los costados del pezón y luego movimientos concéntricos alrededor del pezón. También con tu dedo índice y medio, presiona ligeramente toda la mama y busca señales de bultos o nota si sientes algún tipo de dolor. Cambia de brazo y repite los pasos anteriores para que inspecciones el otro seno. Recuerda que si sientes molestia, dolor, un bulto o protuberancia, debes acudir cuanto antes a tu centro de salud. Si necesitas revisar estas instrucciones con calma, puedes poner en el buscador de tu computadora autoexploración de mamas y encontrarás varias páginas con instrucciones sobre cómo llevar a cabo este examen diagnóstico sencillo y de vital importancia.
0: Muchas gracias por su compañía en este espacio que busca crear una cultura de la prevención en temas de salud. Los invito a que conozcan a nuestros periodistas y a escuchar las temporadas anteriores de este podcast en nuestra página encomun.mx. 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Soy Iván Carrillo y me despido desde este espacio. 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
3: Criptografía cuántica. Si creías que los secretos mejor guardados estaban en manos de la CIA, aún no conoces la criptografía cuántica. Esta tecnología usa las leyes de la mecánica cuántica para proteger información. ¿La regla? Si alguien intenta espiar, el mensaje se destruye automáticamente. Todo eso se debe al principio de que observar una partícula cambia su estado. Si un espía trata de interceptar un mensaje codificado en partículas cuánticas, esas partículas alteran su comportamiento, dejando una huella clara de que fueron observadas. Esto se ha vuelto realidad. Existen redes de comunicación cuántica en desarrollo en China, Europa y Estados Unidos, capaces de enviar mensajes imposibles de hackear con la tecnología actual. Y a diferencia de las películas, aquí no hay humo. Solo física, pura, elegante y un poco misteriosa. Así que si un día recibes un mensaje cuántico, tranquilo. Nadie puede leerlo, ni siquiera tú. Si no sabes cómo.
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0: Bienvenidas y bienvenidos a La Hora Nacional. Hoy vamos a tener para todos ustedes historias sobre cultura, medio ambiente, inclusión y la vida cotidiana de nuestro país.
1: Sí, y vamos a empezar con música de Cecilia Rivera, conocida como Tafaté. Ella es compositora, poeta y activista mazateca de la región Cañada de Oaxaca.
0: Además, conoceremos cómo se arma el vehículo Olinia, el proyecto del auto eléctrico mexicano que apuesta por una movilidad más limpia y sustentable.
1: En el marco del Día Mundial del Medio Ambiente y del Día Mundial de la Bicicleta, hablaremos sobre acciones que impulsan el cuidado del planeta y la inclusión social.
0: Hablaremos con Manuel de la Torre, creador del Paseo a Ciegas, una iniciativa que desde hace más de 20 años permite que personas con discapacidad visual hagan recorridos en bicicleta acompañados por ciclistas voluntarios.
1: También vamos a platicar con la doctora Mariana Núñez Vespalova sobre el encuentro de arte textil, decorativo y utilitario original mundial social. Ahí, artesanas y artesanos mexicanos exhibirán piezas inspiradas en el Mundial 2026, mezclando tradición, creatividad y cultura popular.
0: Y en nuestros espacios de servicio les contaremos sobre la jornada notarial en la Ciudad de México para explicar los beneficios y apoyos disponibles para la ciudadanía. Así que comenzamos.
1: Hoy empezamos el programa con música de Cecilia Rivera, alias Tafaté, que es una artista mazateca originaria de la región de la Cañada Oaxaqueña. Vamos a ver y escuchar una de sus canciones.
2: Hola, ¿qué tal? Mi nombre es Cecilia Rivera Martínez, Tafaté y Momo García. La canción que vamos a presentar a continuación se titula Respira y sigue adelante. Está en lengua mazateca. Estamos en La Hora Nacional.

0: Buscando una movilidad más limpia, México está impulsando proyectos innovadores como Línea, que es un auto eléctrico diseñado con enfoque ecológico y tecnológico.
1: Este vehículo es una apuesta para reducir emisiones contaminantes y avanzar hacia un futuro donde el transporte sea más eficiente y sustentable. Vamos a ver y escuchar una cápsula sobre este proyecto.
2: México ha movido al mundo con destreza inigualable, con mentes y manos que dominaron la ingeniería para cuidarnos, que levantaron torres hacia el cielo y que le dieron color a nuestra vida. Con esa herencia, hoy trazamos un nuevo rumbo. Escuchando a quien da vida a la ciudad, a quien conoce el camino y a quien necesita movilidad accesible. Polinia es un proyecto construido por científicos de las mejores universidades del país, resultado de un método preciso y una visión compartida basada en las mejores prácticas.
3: Definimos la identidad y la experiencia. Cada superficie y cada volumen están pensados para que el vehículo conecte con las y los usuarios.
4: Desarrollamos el chasis y la arquitectura física para superar las pruebas de seguridad y de desempeño.
5: Gestionamos sistemas de calidad ambiental, de salud y seguridad en el trabajo para la mejora continua de Olinia en un sistema de gestión integral.
6: Anticipamos cualquier riesgo aplicando pruebas y metodologías preventivas para lograr un producto seguro, sin fallas y bajo la normativa aplicable.
7: La planta preparamos todo para que la producción sea eficiente, repetible y escalable.
8: Coordinamos la cadena de suministros y cuidamos de cada eslabón del proyecto para tener una producción precisa y con el mejor costo.
2: El ingenio ya lo teníamos. Hoy lo convertimos en nuestro motor, la energía que nos pone en marcha.
1: Hay proyectos que no solo transforman ciudades, sino también la forma en que entendemos la empatía y la inclusión. Hoy vamos a hablar de una iniciativa en la que personas voluntarias prestan sus ojos para que alguien más vuelva a sentir la emoción de pedalear.
0: Se trata de Paseo a Ciegas, una asociación civil que desde hace más de 15 años hace recorridos en bicicletas tándem, ya saben, estas bicicletas como dobles, para personas con discapacidad visual. Hoy nos acompañan Manuel de la Torre, que es el fundador de esta iniciativa, y Lola del Ángel, una usuaria de Paseo a Ciegas. Bienvenidos a La Hora Nacional. Qué gusto que estén con nosotros.
9: El gusto es nuestro.
10: Muchas gracias. Gracias por invitarnos.
1: Al contrario, nosotros felices de que estén aquí con nosotros. Y quisiéramos saber, Manuel, ¿cómo fue que nace Paseo a Ciegas? ¿Qué te motivó? ¿Cómo entendiste que no nada más era andar en bicicleta, sino una manera de transformar muchas cosas y muchos corazones?
9: Es cierto, como lo comentas, por aquel lejano 10 de enero del 2010, es que iniciamos una iniciativa en donde en la ciclovía recreativa de la Ciudad de México, este proyecto que se llama Muévete en Bici, estaríamos ahí en la glorieta de la Diana Cazadora ofreciendo esta posibilidad de andar en bicicleta, que es una dinámica muy lúdica, es un ejercicio, es un juguete, es un pasatiempo bellísimo el andar en bicicleta, compartiéndolo con una persona con discapacidad visual mediante una bicicleta tándem, una bici doble, donde un ciudadano, un guía, como un servidor y ahora cientos o miles que han pasado a través de los años, ofrecen su tiempo para llevar a una persona con discapacidad, como mi amiga Lola del Ángel, que por obvias razones sola no lo podría hacer, y de esa manera disfrutar el andar en bicicleta, la ciclovía, la convivencia, el espacio público, la gente que se reúne cada domingo, que son familias, deportistas, niños, vas con tu mascota, en fin, y de esa manera compartir esa parte, ¿no? Así funciona, así nació Paseo a Ciegas, así nos conocimos hace ya muchos años, hicimos una gran amistad y eso ha sucedido, como les digo, con muchos seres humanos, personas con y sin discapacidad que nos unimos en ese punto para llevar a cabo esta actividad, esta labor mediante esta dinámica.
0: Manuel, ¿dónde podemos encontrar información sobre esta iniciativa? ¿Dónde puede inscribirse la gente? ¿Cuándo son los paseos?
9: Claro.
0: Platícanos un poquito más como de la parte ya logística para que la
9: funciona.
0: Gente se una.
9: Claro. Claro, sí. Estamos todos los domingos de 9 de la mañana a 1:30 de la tarde en la glorieta de la Diana Cazadora dentro de la ciclovía recreativa de la Ciudad de México. Seguro nos encuentran ahora que todo se mueve vía redes sociales, Facebook, Twitter, Instagram y todas esas como Paseo a Ciegas AC. Y ahí van a encontrar mucho de lo que hacemos, los calendarios, las actividades, muchas de las imágenes, las descripciones y el amor que conjuntamos en cada una de nuestras actividades. actividades.
1: Lola, ¿cómo has sentido tu vida después de estar en estas bicicletas, en estos recorridos, en estos paseos a ciegas?
10: La verdad es que, vuelvo a decirlo, es maravilloso. Estoy muy, muy agradecida porque a veces no pensamos como en la parte recreativa para las personas con discapacidad. Ya hablamos mucho sobre, bueno, tal vez no mucho, sobre accesibilidad, trabajo, salud y esto, pero sí falta la parte recreativa, el lugar en donde poder hacer amigos, en donde convivir con otro que es igual que yo, con quien compartir experiencias. Y la verdad es que paseo a ciegas me ha dado esa oportunidad de, justo como dice Manuel, poder hacer amigos, no solo personas con discapacidad, personas sin discapacidad también, pero que entienden la discapacidad de otra manera, que pueden volver a, pues es que existe como a veces esta parte en la que nos miran como personas extrañas, como algo diferente, y cuando te sensibilizas y empatizas, te das cuenta que todos somos seres humanos, claro. Todos cabemos en este lugar, y eso es lo que está chido, el poder sentir que sí estamos, somos parte de. La verdad es que ha sido muy, muy
1: bonito,
10: padre.
1: Qué bonito lo que nos acabas de decir. Muchas gracias, Lola. Sí,
11: muchas gracias a los dos por venir. Qué gusto conocer esta iniciativa. Felicidades por armarla.
12: Gracias.
11: Qué padre poder haber conocido tu experiencia, Lola. Y ya saben, si se quieren unir, ahora tienen ya todas las herramientas para hacerlo. Y pues invitamos a toda la gente justo a participar. Y una vez más, muchas gracias por acompañarnos en la Hora Nacional.
10: Gracias. Muchas gracias. Gracias. Muchísimas a ustedes, gracias. De verdad.
1: Gracias a ustedes. Y gracias a ustedes que nos están viendo y escuchando. Esto es La Hora Nacional. Quédense con nosotros.
11: El arte textil mexicano va a tener un espacio especial con el Encuentro de Arte Textil Decorativo y Utilitario Original Mundial Social.
1: La subsecretaria de Cultura Marina Núñez Vespalova platicó con nuestro compañero Orlando Abad sobre esta iniciativa donde artesanos de todo el país mostrarán piezas inspiradas en el Mundial 2026 que ya está a la vuelta de la esquina.
13: México lindo y querido, hay muchos motivos para celebrar y uno de ellos es el Mundial, por supuesto. El Mundial Social incluye un montón de actividades y hoy vamos a abarcar una muy especial. Es Original. Ustedes saben que Original es un programa que apoya a los artesanos y artesanas de muchísimas disciplinas de nuestro país. Para platicar más al respecto y de un evento muy especial, está aquí la doctora Marina Núñez Vespalova, que tiene todos los detalles al respecto del 4 al 7 de junio en el Complejo Cultural Los Pinos. ¿Es cierto, doctor?
14: Así es, muchas gracias.
13: Bienvenida a La Hora Nacional. Cuéntenos, ¿cómo es que nació esta fusión, este Original edición especial?
14: Esta edición nació porque creemos que tenía que haber un espacio con motivo del Mundial que mostrara de mejor manera la gran diversidad que tiene México a través de su arte popular. Nosotros solemos hacer dos emisiones de Original, el de arte decorativo, que es justo en junio, y el de arte textil, que es el tradicional que se hace en el mes de noviembre. Ahora los fusionamos, invitamos a compañeros artesanos textiles también a esta emisión de junio y logramos una edición la más grande. Hay 515 artesanos de todo el país, de distintas técnicas textiles y ramas artesanales. De verdad, va a ser una explosión de riqueza cultural fantástica, de arte, de dominio de técnicas, además técnicas que hablan mucho de nuestro país, de la gente que la sigue preservando. Y a todo eso se une también una gran oferta cultural muy amplia para todo tipo de públicos. Tenemos para bebés de 0 a 5 años un espacio que se llama Nido. Tenemos para 6 a 12 años talleres que van introduciendo al arte popular a través de los propios maestros artesanos, que son quienes dan estos talleres. Tenemos para adultos mayores que a veces recuerdan quizá algunas cosas que ya sabían hacer. Muchas de las señoras bordan, por ejemplo, entonces se encuentran con maestras que les enseñan, que les recuerdan cómo mejorar ese bordado. Y hay música y hay comida y creo que es un espacio muy completo que habla también de todo el ambiente que rodea el mundo del artesano.
13: Todo lo que ustedes tienen que saber es que México es riquísimo, pero qué mejor que de la mano de los artesanos. Y tantos, ¿no? Más de 500, imagínense. La cita está dada del 4 al 7 en Chapultepec. ¿Y hay algo más que tengamos que saber para disfrutar en su plenitud este ventazo?
14: Que tienen que ir con el alma dispuesta, abierta, con zapato cómodo, darse el tiempo para visitar Original. Son 12 kilómetros de riqueza cultural, donde vale la pena detenerse, ver cada pieza, hablar con el artesano y de repente sentarse, comerse un buen taco. Vamos a tener representación gastronómica de prácticamente 10 estados de la República con cocineras tradicionales y para bajar la comida un buen zapateado.
13: ¡Qué rico! Y hasta baile va a haber. Bueno, ir, disfrutar, conocer, observar y también aprender en estos talleres va a ser algo sin igual. Sin duda es una gran edición, esta edición especial del... Podríamos decir que es mundialista, ¿no?
14: Es totalmente mundialista. Tenemos una cascarita también.
13: Ah, y además, miren, el puro orgullo de ser mexicano ya habla por sí mismo, pero si a eso le agregamos toda la tradición de nuestras artesanías, es garantía de calidad y de pasarla súper bien. Doctora Marina, muchísimas gracias por compartirnos toda esta información y allá nos vemos.
14: Allá nos vemos. Muchas gracias.
13: Allá nos vemos.
0: Miles de personas aprovechan las jornadas notariales para hacer trámites como testamentos, escrituras y regulación patrimonial a costos accesibles. Estas campañas buscan dar más certeza jurídica a las familias mexicanas.
1: Y para entender cómo funcionan estos programas, sus beneficios y por qué es importante mantener nuestros documentos en regla, hoy tenemos con nosotros al licenciado Fernando Dávila Rebollar, especialista en materia notarial. Licenciado, bienvenido a la Hora Nacional.
12: Muchas gracias por esta invitación y aprovechar este espacio con su distinguido público. Efectivamente, como bien señalas, es una tradición realmente en la actividad notarial en la Ciudad de México, siempre estar presente en todo lo que es el apoyo a la población en todo lo que son sus necesidades. Y una de ellas básicamente pues es en el aspecto patrimonial. Está por demás reconocido que bueno, pues prácticamente el tener su propiedad, su patrimonio, aspirar a tener debidamente un pedazo de patria, como dicen, y debidamente formalizado y escriturado. La cereza en el pastel de cualquier adquisición de cualquier inmueble, digamos, es la escritura pública. Ella es necesaria, es importante, es el título de propiedad. Con base en ello se inscribe al dueño en el registro público de la propiedad previo pago de los impuestos y pasando por un procedimiento de escrituración. La intervención del notario es importante porque precisamente la labor del notario es verificar que quien adquiere un inmueble lo está haciendo de quien a su vez debidamente es dueño, propietario, y que el inmueble precisamente cumple con todos esos requisitos, principalmente que el registro público de la propiedad todo esté en orden y sea una propiedad perfectamente regularizada, por decir así, y pues garantizar a quien va a adquirir que tanto esfuerzo implica, tanto sudor implica tener una propiedad, hacerlo correctamente. Efectivamente, el tema de la escrituración siempre, de alguna manera, pues ha implicado un costo. De tal manera que en la Ciudad de México, todo el que quiere escriturar en la Ciudad de México un inmueble tiene beneficios fiscales muy importantes. Es decir, se simplifica en el sentido de que, por ejemplo, no se requiere tener un avalúo para escriturar, que eso siempre representa un costo importante.
13: Uh-huh. ¿Sí?
12: ¿Por qué? Porque la base para el pago de todos los impuestos, derechos de registro y cálculo de honorarios va a ser el valor catastral que venga en la boleta señalada. Uh-huh. En la propia ley se establecen los rangos de valores catastrales. En estos artículos se establece pues un tabulador. Hay tablas que dependiendo del valor catastral, de un valor mínimo a un valor máximo, si tu boleta catastral señala ese valor, vas a tener derecho a este beneficio de jornada notarial, y que los descuentos pueden ir desde el, gradualmente vienen del 10, 20 hasta el 60, y en algunos casos, tratándose de herencias, que ese siempre ha sido un tema de las escrituraciones por herencias, se detectó que pues muchas veces la falta de regularización de los inmuebles venían de herencias, Javier.
13: Sí, sí.
12: De que efectivamente dicen, no, pues este...
13: Parece que es fácil que le hereden a uno, pero sí, realmente no lo es.
0: Sí, es bien
13: y
0: caro.
13: Es caro.
12: El costo, ¿no? La gente decía, pero ¿cómo? Si es la propiedad donde siempre he vivido.
13: Sí, claro.
12: ¿Por qué
13: claro,
12: si mi papá murió ahora tengo que pagar? Bueno, pues es un concepto que está en la ley. Pero afortunadamente en jornadas notariales hay un capítulo especial para sucesiones, y en el caso de sucesiones hay otros rangos de valor, pero los descuentos pueden ser hasta del 80%.
13: Buenísimos.
12: Entonces, fíjate, entonces no tienes que pagar en la avalúo. Pagas con base en el valor catastral y aparte el resultado con una reducción de hasta el 80%.
13: Ah, no.
12: Sobre todo también fomentar que gran medida la irregularidad en las propiedades se debe a de que vienen de sucesiones. Uh-huh. y se deja. El notario de la Ciudad de México tiene una tradición de servicio a la ciudadanía. No cobra por asesorías, por gente que vaya y pregunte qué puede hacer para escriturar. Entonces, el tema de estos dos artículos, estas adiciones a la jornada notarial, tienen esa finalidad. Los requisitos muy sencillos, insisto, basado en tu boleta predial vigente, uh-huh, dependiendo del valor catastral, vas a tener derecho a beneficios. Tienes que ir con el notario al que te corresponda, de tu preferencia, y le debes de llevar simplemente la escritura, la boleta, tu identificación, vas a llenar un formato. El notario te va a ayudar, el notario prácticamente, no tomes nota necesariamente de muchas cosas. Mientras tengas tu título, tu boleta de predial, ve a ver al notario, te va a decir si entras en jornada notarial y él se va a encargar, conoce los procedimientos. Pero en general, acérquense con su notario o al Colegio de Notarios de la Ciudad de México. Perfecto. Agradezco muchísimo esta oportunidad a la Nacional y a ustedes por este espacio.
11: Mil gracias, gracias a usted, licenciado, de verdad.
12: Gracias.
11: Acérquense a su notario, ya saben, todas las preguntas se contestan gratis. Y quédense con nosotros. ¿A dónde van? Esto es La Hora Nacional.
1: Acérquense a La Hora Nacional.
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11: El cambio climático y la contaminación son cada vez más visibles y más preocupantes. Y por eso, cuidar el medio ambiente tiene que ser una tarea de todas y todos. Por lo mismo, fechas como el Día Mundial del Medio Ambiente nos ayudan a pensar en nuestras acciones diarias y también en sus consecuencias.
1: Y además, esta semana también se conmemora el Día Mundial de la Bicicleta, una alternativa de movilidad mucho más sustentable. Y como en nuestro país se impulsan proyectos como Línea, una iniciativa de energía limpia, hoy queremos hablar sobre por qué es tan importante cuidar nuestro planeta. Para esto nos acompaña nuestro colaborador, Eric Ortiz. Eric, bienvenido una vez más a La Hora Nacional.
16: Un gusto una vez más acompañándoles aquí a todos ustedes y a quienes nos ven en casita esta noche.
11: ¿Cuáles son las acciones más sencillas que realmente nos pueden ayudar a cuidar el medio ambiente?
16: Las fundamentales sería primero la educación de los datos. Implementarla a través de los municipios, aquellos municipios que son capaces de medir su gasto de energía y su gasto de agua, son municipios capaces de cumplir con metas internacionales. Otras metas serían, como personas, lo que podemos nosotros realizar es el consumo local, que quizá es un tema que ya se escucha muy trillado por algunas campañas, pero es algo muy importante porque nosotros al consumir local lo que estamos realizando es, estamos reduciendo nuestra emisión transfronteriza de contaminantes. Y la tercera sería que en nuestros hogares tratemos de ir adaptando nuevas tecnologías con energía limpia, adquirir aparatos electrónicos que cumplan con los estándares internacionales, ¿no?, del ahorro de energía y sobre todo medir nuestros consumos y gastos de agua, de luz y de gas.
1: Oye, Eric, ¿y estas pequeñas acciones, pero que son hechas por muchísimas personas, qué impacto tienen?
16: Hay un dato muy importante y contundente. La Organización Mundial Meteorológica ha dicho que el planeta sigue rompiendo récords en el alza del calentamiento global. Lo que ha hecho el mundo ante esta situación es crear el Acuerdo de París, conformado por más de 200 países, en el cual se incluye México, y en este pues se han comprometido a que el planeta no alcance el 1.5 grados de temperatura. Y esto es algo muy importante para nosotros como país, porque según datos de la OCDE y del Banco Mundial, en nuestro país es propenso a fenómenos hidrometeorológicos. Y esto no solamente tiene una implicación ecológica, también tiene una repercusión económica en nuestro desarrollo si es que nosotros no tenemos una resiliencia climática y adaptamos nuestras infraestructuras ahora que estamos a tiempo.
11: Oye, Eric, y aprovechando que también se celebra el Día Mundial de la Bicicleta, ¿crees que el uso de la bicicleta pueda generar un impacto positivo en las ciudades y en nuestra salud?
16: Si nosotros vemos ejemplos como el de Países Bajos, que han sido uno de los países que ha implementado este tipo de acciones, se pueden dar cuenta que las calles han empezado a cambiar, los ríos, la naturaleza se empieza a ver diferente, pero también el hecho de nuestra salud, ¿no? Al tener otro tipo de movilidad, incluso en las emociones, nos beneficiaría muchísimo, tanto en la salud como en nuestro entorno y el medio ambiente.
1: ¿Cómo podemos crear mayor conciencia ambiental desde nuestra casa y en nuestra comunidad o a nivel comunidad?
16: Cuando pensamos en el mundo y en los tratados internacionales, creemos que solamente se firman en una mesa en Suiza o en Alemania o en algún país lejano. Pero la realidad es que esto toma relevancia cuando lo ejecutamos en nuestras calles, cuando lo ejecutamos en nuestras casas, con el manejo de los residuos, ¿no? Cómo separamos la basura, cómo nosotros, si no necesitamos tantos focos en la casa, pues prendemos solamente los que necesitamos. Al momento de bañarnos, pues reciclar el agua, que no se desperdicie, ¿no? Yo creo que con pequeñas acciones nosotros podemos lograr que haya cambios muy significativos en nuestro entorno y sobre todo en el cuidado de nuestro medio ambiente. ambiente. Recordemos que el medio ambiente no conoce fronteras ni ideologías, conoce soluciones técnicas, y yo creo que el día de hoy lo que tenemos que hacer es cuidar nuestro entorno.
1: Así es. Eric Ortiz, una vez más, muchísimas gracias por acompañarnos aquí en La Hora Nacional, y también ustedes, muchísimas gracias por acompañarnos.
17: Hola, ¿qué tal? Mi nombre es Cecilia Rivera Martínez, Tafate y Momo García. La siguiente canción que vamos a compartir con ustedes se titula Tu Voz. Estamos en La Hora Nacional.

0: En su libro autobiográfico Vivir para contarla, Octavio Paz dijo lo siguiente: la vida no es lo que uno vivió, sino lo que uno recuerda y cómo lo recuerda para contarlo. Y con esta frase terminamos la primera parte de esta Hora Nacional.
1: Antes de ir a una pausa, queremos mandarle saludos a todas y todos los que nos escriben cada semana. Hoy van para Rolando Ná Pérez, Rafael Vázquez Castro, Francisco Segura y Raúl Robles en Fresnillo, Zacatecas.
0: También para Betty Nav en Sultepec, Estado de México, Alicia BFG, Cecilio Godínez en Dolores Hidalgo, en Guanajuato, Gabriel Dávila en Torreón, Coahuila y Saúl Basilio.
1: Y otros para Verónica Muñoz Centeno, José Luis Hernández Álvarez y Paloma Espinosa, que nos platicó que escucha a la Hora Nacional desde que estaba en la primaria.
0: Ah, qué buena onda.
1: Sí, le mandamos un abrazo.
0: Por eso le he ido también en la vida, desde chiquita.
1: Mira nomás.
0: Bueno, pues muchísimas gracias por escribirnos, por escucharnos y por ser parte de esta comunidad. Recuerden que estamos en YouTube, Facebook, Instagram, TikTok, X y Spotify.
1: También nos pueden contactar en el número 55-34-83-42-39 o mandarnos un correo electrónico a la dirección lahoranacional@segob.gob.mx. Que tengan muy buenas noches y muy bonita semana.
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0: Ya estamos de regreso en esta segunda parte de la Hora Nacional, donde vamos a tener más historias, cultura, inclusión y música en lengua mazateca.
1: Sí, vamos a hablar de las obras que se están haciendo para evitar inundaciones durante la temporada de lluvias. Estas obras son en zonas como Iztapalapa, Ciudad Nezahualcóyotl y La Paz. Estas buscan reducir riesgos y proteger a miles de familias.
0: También va a estar con nosotros Yoali Olvera Tolentino. Ella es ganadora del Premio Nacional de Acción Solidaria y Voluntaria 2025 por su trabajo con mujeres de su comunidad.
1: Hablaremos de la exposición NEO, Nombrar el Orgullo, que está en el Centro Cultural El Rule. Ahí convergen artistas de la diversidad cultural, pueblos indígenas y la comunidad LGBTIQ+.
0: En La Chilanguía les traemos una agenda de actividades que pueden hacer en la Ciudad de México.
1: Y les vamos a platicar de la obra de teatro Toc Toc, donde 6 personajes con trastornos obsesivo-compulsivos te hacen reflexionar sobre esta enfermedad, pero con muchísimo humor.
0: La música de Cecilia Rivera, mejor conocida como Tafaté, es un homenaje a la lengua mazateca. Con su propuesta artística ha llevado la identidad indígena a escenarios internacionales. Vamos a verla y vamos a escucharla.
2: Hola, mi nombre es Cecilia Rivera Martínez, mejor conocida como Tafaté. La siguiente canción que vamos a compartir con ustedes es Los Ojos del Alma. Estamos en la Hora Nacional.

0: Esta época de lluvias llegó con todo.
1: Sí, ¿eh? ¿Qué tal? Fíjate que justo en esta temporada que ya la tenemos encima, se están reforzando varias obras para prevenir inundaciones en puntos clave, sobre todo en la zona oriente del Valle de México.
0: Sí, por ejemplo, en Iztapalapa, Nezahualcóyotl y La Paz, donde el agua se acumula rápido y genera afectaciones importantes.
1: Por eso se están ampliando y fortaleciendo lagunas de regulación, colectores y cárcamos de bombeo para que el sistema tenga mayor capacidad de desalojo y responda mejor en lluvias intensas.
0: Y también el mantenimiento del drenaje, ¿no? Sí. O sea, no solo obras nuevas, sino limpiar, reforzar y desasolver para que todo fluya mejor.
1: De hecho, hay trabajos de desasolve en varios ríos y canales, además del refuerzo de bordos en distintas regiones del país como parte de una estrategia mucho más amplia de prevención.
0: La idea es reducir riesgos y proteger a la población en toda la temporada de lluvias, que ya sabemos que cada año viene con fuerza.
1: Hoy conoceremos la inspiradora historia de Jenny Joali Olvera Tolentino, ganadora del Premio Nacional de Acción Voluntaria y Solidaria 2025 en la categoría juvenil. Vamos a la entrevista que realizó nuestro compañero Orlando Abad.
2: Buenas noches, México lindo y querido. Hoy queremos platicarles del Premio Nacional de Acción Voluntaria y Solidaria 2025. Estamos hablando con Jenny Olvera Tolentino, que es la ganadora del premio que les menciono. ¿Cómo estás, Jenny? Buenas noches.
3: Muy bien, gracias.
2: Fíjate que estábamos leyendo que este es un premio muy importante para la sociedad y queremos preguntarte qué es lo que tú sentiste cuando te dijeron que eras la buena este año.
3: Me sentí muy, muy contenta, muy feliz porque se vio reflejado el esfuerzo que viene de años atrás de, con muchas mujeres, sobre todo, del ser la primera mujer que lo gana, y creo que me hace muy, muy, muy feliz.
2: Suena muy bonito y romántico, pero imagino que detrás de eso hay un montón de esfuerzo, de inspiración, de oportunidades que se han ido generando en el camino. ¿Cómo fue que tu vida se tornó hacia ser una voluntaria?
3: Mira, yo soy de una comunidad de Actopan, Hidalgo, y soy bióloga de profesión y voluntaria de corazón, siempre lo digo. Inicié en la carrera y ahí tuve el acercamiento con muchas familias. Ahí es donde me di cuenta de las necesidades y las carencias que tienen, y entonces ahí me nació ese espíritu solidario, o se fortaleció, ¿no? Quizás siempre lo he tenido, pero se fortaleció por hacer algo más para las familias.
2: Me platicabas que haces desde humedales hasta gallineros y sí, todo lo que se vaya ofreciendo en el camino, pero me gustaría preguntarte, ¿cómo es que lo reciben las comunidades, ya que lo ven hecho y desde que vas llegando?
3: Es todo un reto porque muchas de las comunidades están acostumbradas a que todo se les dé. Entonces aquí nosotros llevamos capacitaciones donde hablamos desde el empoderamiento de las mujeres, el trabajo en equipo, la visión comunitaria, para que vayamos fortaleciendo esa comunidad y hacer un trabajo más integral. Entonces pues es mover a estas mujeres para empoderarlas y decirles que si nos unimos y juntas vamos a poder ver cosas reales en sus comunidades, impactos reales.
2: Eso suena también como un poco a cambiar los paradigmas existentes, ¿no? Me imagino que ha de ser de pronto un choque en ocasiones, ¿no? Llegar y decirles, oigan, sí se puede, no se acostumbran a que les den, vamos a hacerlo.
3: Sí.
2: ¿Vas viendo el cambio de cómo llegas a cuando terminas?
3: Sí, yo me enfrento a muchos obstáculos en este camino. Para empezar, por ejemplo, el machismo en las comunidades está muy arraigado y las mujeres no tienen ese voto, esa voz para tomar decisiones. Entonces, pues sí es complicado, es primero llegar y también me enfrento a la incertidumbre, ¿no? A la duda que se pone en mi trabajo, mis habilidades para pues, liderar esta comunidad.
2: Pienso que ahorita tal vez allá afuera haya personas que digan, hombre, ¿yo qué me voy a meter a eso, ¿no? De andar de voluntario, si ni pagan, si ni se gana, si nomás se pierde el tiempo. ¿Habría algún mensaje para ellos? Seguro hay recompensas al corazón que valen mucho, ¿no?
3: Sí, yo creo que México es un país voluntario y solidario, y lo hemos visto nosotros en muchos desastres naturales, ¿no? Donde miles de personas salen a ayudar sin esperar nada a cambio, donde muchas personas arriesgan su vida por salvar otras. Entonces, es buscar esa causa con la que nosotros conectemos. Encuentras la felicidad en algo que no la vas a encontrar en otro lado. Entonces, solo es buscar eso que nos apasiona para que nosotros podamos dedicarnos y sentirnos felices en el corazón, ¿no?
2: ¡Ay, qué bonito lo dices! Y qué bonito es compartir. Si está en sus manos y en sus posibilidades, háganlo. A lo mejor ahorita siembras una semilla en alguien que diga, lo voy a pensar, probablemente sí lo voy a hacer. ¿Cómo les dirías que se puede iniciar en un voluntariado?
3: Acercarse a diferentes organizaciones. Hay muchas organizaciones civiles que se encargan a llegar a estas comunidades o a la causa que nosotros queramos. Es acercarnos, como ya lo dije, algo que nos mueva mucho, y ya una vez que estemos ahí, ver qué es lo que podemos hacer.
2: Seguramente al llegar a este nivel de ya tener un premio, te has de motivar para seguir adelante. ¿Qué es lo que vas a hacer para seguir tu carrera?
3: Pues sí, este premio me ha motivado mucho. Quiero ser un ejemplo para mi familia, para mis sobrinas, que ellas me vean como mujer y que piensen que sí podemos cambiar las realidades de las comunidades, que sí tenemos voz y sí podemos liderar proyectos.
2: Y hay cosas que no se miden, ¿no? Como el impacto de tus palabras en las personas que ahorita te están escuchando. Muchas gracias por tu labor, por inspirarnos y porque el voluntariado tiene un peso muy importante en nuestra sociedad. Por favor, cuéntanos, ¿dónde te podemos seguir?
3: En Facebook como Jenny Olvera.
2: Va, y cualquier cosa, ahí en las redes de La Hora Nacional seguramente pondremos toda la información. Continuamos esta noche.
1: La diversidad cultural y lingüística de México también es una forma de nombrar y entender las identidades. Y justamente desde esa mirada nace una exposición que busca el diálogo, la reflexión y el reconocimiento de las diversidades sexogenéricas a través del arte y las lenguas originarias de nuestro país.
0: Sí, se llama Nombrar el Orgullo, mejor conocida como NEO, y es una muestra con 18 ilustraciones que representan palabras de distintas lenguas y variantes lingüísticas de México que se usan para referirse a las diversidades sexuales e identidades de género. Para platicar un poquito más del proyecto nos acompañan Elena Ibáñez y Margarita Mancilla. Bienvenidos a La Hora Nacional, ¿cómo están?
4: Hola, muy bien, gracias. Gracias.
1: Al contrario, gracias a ustedes. Oigan, pues vamos por partes. ¿Qué es exactamente NEO? ¿Qué es Nombrar el Orgullo? ¿De qué estamos hablando?
4: Bueno, Nombrar el Orgullo es una exposición que busca la interseccionalidad, ¿no? El diálogo entre diferentes diversidades, ¿no? La diversidad lingüística, la diversidad sexual y la diversidad lingüística y cultural. A través de ilustraciones, el foco es en la palabra, ¿no? Las palabras que se usan en diferentes lenguas originarias de México para nombrar estas diversidades sexuales.
0: ¿Cómo fue el proceso de reunir estas palabras? Que es un proyecto pues grande, entendiendo que son tantas variantes lingüísticas a lo largo de un territorio muy grande también.
4: Recordemos que en México existen más de 364 lenguas y variantes originarias en 68 culturas, agrupaciones lingüísticas. Nosotros nos dimos a la tarea de lanzar una convocatoria con UNESCO y a partir de esa convocatoria se fueron recolectando, identificando las palabras, después un boom proceso de selección con personas que pertenecen a pueblos originarios, que son de la diversidad sexual también, quienes seleccionaron las palabras con diferentes criterios, ¿no? Lenguas que se conocen más, porque a veces hay lenguas que se conocen mucho, ¿no? Náhuatl, zapoteco, mixteco, pero hay otras lenguas que casi no se conocen. Entonces seleccionaron esas palabras y después empezó el proceso de ilustración con artistas también que son de la diversidad sexual y de pueblos originarios.
0: ¿Dónde podemos ver la exposición y qué más actividades va a haber alrededor, digamos?
5: Sí, les contamos, la exposición se inaugura justo el día 21 de mayo, que es el Día Mundial de la Diversidad Cultural para el Diálogo y el Desarrollo, ¿no? A nivel mundial. Y es por eso que en marco de ello se inaugura la exposición en el Centro Cultural El Rule, que está abajo de la Torre Latino, donde toda la gente va a poder pasar, va a estar abierta al público para que estén ahí hasta el día 6 de junio. Okay. Hasta ahí va a estar y de ahí buscamos, haciéndolo itinerante en otros espacios para que la gente la conozca. Ojo, es una exposición única, no solo por el tema, sino porque está traducida a 15 lenguas diferentes, es decir, 14 lenguas originarias más el español. Normalmente cuando vamos a las exposiciones de arte, vamos a los museos, pues sabemos cuando están en inglés, en francés o en otras lenguas. ¿Por qué no tenemos ese tipo de exposiciones en las demás lenguas, no? Entonces fue un esfuerzo gigante de las 68 en el país, tener 14 es un avance enorme. Y además tenemos una página web donde con el QR van a poder leer la ficha, conocer a los artistas, a las artistas y además ver todas estas traducciones en audio y escritas. Entonces, bueno, les invitamos a todos a que puedan visitarla, córranle porque es un caso único y que visiten la página web que es www.metalinguamx.org. Ahí van a poder escuchar todas las lenguas y está bien interesante poder ver la realidad de la diversidad en México.
0: Buenísimo, pues muchísimas gracias por habernos acompañado, Margarita y Elena. Mucha suerte con todo lo que tiene que ver con la expo y que lleguen a un montón de personas porque son cosas bien importantes y además se ve que se puso todo el corazón para hacerla.
5: Todo.
0: Se siente.
1: Sí. Muchísimas gracias, gracias y muchísimas gracias a ustedes. No se vayan, que hay más aquí en La Hora Nacional.
0: Y pues ya llegó el momento de la Chilanguía, el espacio donde les platicamos de todo lo que hay que hacer en la Ciudad de México. Actividades culturales, conciertos, exposiciones, ferias, cine, todo.
1: Todo. Y si quieren descubrir eventos gratuitos, pongan mucha atención porque nuestro compañero Germán Gastelum ya tiene preparada la agenda con lo mejor de la ciudad.
6: Qué gusto saludarlos nuevamente. Ahora sí que tenemos una semana extraordinaria con mil eventos que podemos ir y venir y divertirnos mucho. Y más como andamos en la onda futbolera, bueno, hay mucho que ver. Primeramente tenemos, para que todos podamos estar metidos en la onda del fútbol, el 11 de junio, ahí en el Zócalo, vamos a tener grandes pantallas que nos van a traer todo este evento futbolero gratuitamente a todos. Así que ya saben, tenemos que estar ahí para apoyar a la selección. Más adelante también tenemos, miren, en el Campo Marte se van a presentar unos eventos a partir del 10 de junio muy interesantes. Son DJ que van a ser de varias partes del mundo, que van a estar tocando y todo. Y ya saben, también es una manera gratuita de poder ir a ver y escuchar a todos estos músicos. Y también los estoy invitando al Museo Franz Mayer. Se va a estar presentando todo lo que es la iconografía del fútbol. Vamos a ver camisetas, vamos a ver vasos, todo aquello que en algún momento ha tenido la marca de los mundiales en las diferentes partes del mundo. Y si seguimos con todo esto, en el museo, ese museo tan hermoso que es el de Memoria y Tolerancia, van a tener una exposición especial. El deporte como juego limpio, la cancha nos une al mundo. De esta manera están explicando y están marcando cómo el mundo se ha tenido que unir en estos momentos tan específicos, tanto en el pasado como en la actualidad. También no se pueden perder ir al Museo Vivo del Muralismo, que se encuentra en República de Argentina número 28 en el Centro Histórico. Hay una exposición interesantísima donde vemos los nahuales jugando fútbol. Precisamente a partir del 5 de junio, esta exposición llamada Cascarita Llanera, Naturales y Nahuales en la Cancha, de Filobonio Nacín. Una muestra que mezcla tanto el imaginario de los nahuales con la pasión futbolera y el arte popular mexicano. Es muy divertida y podemos verla de diferentes formas. Así que ya saben, muchas cosas que podemos ver en la Chilanguía. Fútbol, arte, música y cultura para toda la familia. Nos vemos la próxima semana. Yo soy Germán Gastelum. Hasta la próxima.
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8: Bueno, pues hoy vamos a platicar de un fenómeno teatral que es Toc Toc. Esta obra, que es original de Laurent Baffy y en México de Morris Gilbert, ya lleva 3,000 representaciones. Hay nada más. Y es un espacio donde todos terminamos reconociendo nuestras propias manías mientras nos morimos de la risa.
9: Y hoy nos acompañan dos de las actrices para hablarnos de cómo es habitar esa sala de espera del Dr. Cooper. Bienvenidas Monse Matarredona y Dani Romo a la Hora Nacional.
10: Muchas gracias.
11: Qué emoción.
8: ¿En qué momento empezaron a formar parte de esta obra que lleva más de 13 años en la cartelera mexicana? Porque no llevan desde el principio, hubieran sido que de brazos como...
10: Sí, no. Yo entré hace 2 años, recién salida de la universidad, y a estar con mi amiguita de toda la vida. Oh. Muy bonito.
12: Sí, yo entré hace ya 6 años junto con Ricardo Faslich y Faisy. Llevo ya haciendo el mismo personaje. Entré yo siendo una recién mamá, porque había parido a mi hijo y a los meses entré a la obra. Ajá. Pero sí, ahora estamos juntas. Montse y yo nos conocemos desde que tenemos 5 años. Entonces hemos estado juntas en el teatro por su papá y por mi mamá. Nos conocemos de toda la vida.
9: Es bonito que tengan esa amistad, sí, en la vida real. Pero yo les quería preguntar, las salas de espera son lugares duros, y más cuando es la oficina de un doctor. ¿Qué es lo que hace que la gente siga yendo a ver esta obra después de tanto tiempo?
10: Pues yo creo que todo mundo se puede identificar con alguno de los personajes y es el punto de la obra. Entonces, como te encuentras a ti y encuentras a alguien más, se va pasando mucho de boca en boca las ganas de verla. Por eso la gente sigue yendo. Vayan a vernos.
9: Sí, claro, claro.
8: Digo, que estaría muy bien, como por si alguien no sabe muy bien de qué va Toc Toc, que nos cuenten rapidísimo nada más cuál es la trama de la historia.
12: Toc Toc se trata de 6 pacientes que van a ver al doctor Cooper. Estos 6 pacientes tienen un trastorno obsesivo compulsivo diferente. Está la aritmomanía, que es contar todo, el síndrome de Tourette con coprolalia, que es tener tics y decir groserías. El personaje que nosotras compartimos es ecolalia y palilalia, que estamos repitiendo todo. Entonces son estos 6 pacientes que van a ver al doctor Cooper, pero llega la asistente a decirles que, híjole, su vuelo pues no ha llegado. De Nueva York todavía no sale, entonces no saben a qué hora va a llegar el doctor. Estos personajes entran en pánico. Entonces es 1 hora y media de los 6 personajes tratando de solucionar, por así decirlo, o saber cómo llevar a cabo este TOC para su vida.
0: De ahí que sea TOC, TOC.
12: Efectivamente.
0: No es como alguien tocando la puerta.
9: No, es más bien por el TOC, exactamente.
12: Trastorno obsesivo compulsivo.
9: Oigan, pero ahí es una línea muy delgada entre reírse de las personas que tienen estos trastornos, a reírse con las personas que tienen estos trastornos, claro, y que se reflejen ahí, que digan, sí soy, hashtag, sí soy, ¿no?
10: Es que como la comedia de Tok Tok está basada en la realidad y en el sufrimiento de estas personas, se vale reírse de ellos, la verdad. Porque como también todo mundo se encuentra ahí, te estás riendo de ti mismo, que yo creo que es algo muy sano, de que encontrarle risa a la tragedia que puede uno tener en su vida es algo muy bonito, en mi opinión, y es el punto de la obra, encontrar la comedia en la tragedia.
0: Siento que ya la vendieron muchísimo. ¿Dónde la podemos ver? ¿Hasta cuándo están en ese teatro?
9: ¿Qué días, qué horas?
0: ¿Qué días, qué horas, todo?
10: Estamos en el Teatro Royal Pedregal, nos acabamos de mudar, excelente teatro, muy fácil de llegar, yo apenas aprendí a manejar y llevo súper bien.
0: Dios, qué jóvenes son. Wow. Ajá.
9: La ruta de la amistad que está por ahí fue porque en algún momento se hicieron las Olimpiadas en este país también y nos regalaron cosas. Otros países nos regalaron esculturas.
0: Se aprende cosas todos los días.
9: Todos los días y más en la obra nacional. Todas esas.
10: Yo, en la amarilla sales.
9: Exactamente.
10: En la amarilla a la lateral. De nada.
0: Ay, Monse.
10: Bueno, ya estamos los.
12: Así, de jueves a domingo. Los jueves estamos a las 8 de la noche, los viernes 7 y 9, sábados 6 y 8, y domingos 1 y media y 5 y media. Estamos alternando el elenco todo el tiempo, entonces vayan a verla, está muy, muy, muy divertida. ¿Y hasta cuándo? Hasta que Dios quiera.
9: Claro, porque además el elenco, ves páginas de teatro y es un personal infinito, ¿no? Sí,
0: con tantas
9: funciones. Hay que ver las redes sociales de la hora para saber quién va a estar en qué función, ¿no?
12: Exacto.
9: ¿Nos las pueden dar, por favor?
10: Es Tok Tok Obra en Instagram.
0: Ay, qué bueno que tú te las
9: sabes. Okay.
10: Yo no me sé los horarios.
9: Obra en Instagram. Ay,
0: qué bueno que vinieron juntas. Oigan, muchas gracias por haber estado aquí en la Hora Nacional.
12: Ay, ustedes, muchas gracias por invitarnos.
10: Muchas gracias.
9: Gracias. Y gracias a ustedes, no se vayan, por favor. Tafa T ha convertido la música en una forma de resistencia cultural. Su trabajo muestra que las lenguas originarias siguen vivas y se fortalecen a través del arte. Vamos a ver y a escuchar la entrevista que le hizo nuestra compañera Rosalba Aguirre.
11: Familia de la Hora Nacional, la música es una manera de preservar nuestros pueblos originarios, su identidad y, por supuesto, su talento. El día de hoy nos acompañan dos talentos impresionantes que vienen desde Oaxaca. Le damos la bienvenida a Cecilia Tafaté, Cecilia Rivera, y también está con nosotros Momo García. Bienvenidos.
13: Muchas gracias.
14: Muchas gracias.
11: ¿Cómo empezó este sueño de la música? ¿Dónde? ¿A qué edad? Platíquenos, por favor.
13: Pues yo crecí en una comunidad rural de aproximadamente 500 personas. Yo desde que tengo memoria, pues mis papás ponen música, ¿no?, en la casa, de distintos géneros. También yo escuchaba mucho el canto de las aves y siempre como que me llamaba la atención las melodías, los ritmos, y desde chiquita pues empezábamos a jugar como a los músicos. Y fue hasta en el 2018 cuando pues ya me dediqué como de lleno a la música, pero creo que la música, pues yo desde que nací estaba ahí. Yo fui la que me fui como metiendo y empaparme, ¿no?, de esto de la música, sobre todo en mi lengua materna.
11: Tú eres de la región de La Cañada, en Oaxaca. ¿Cómo es esa región? Porque me imagino que también es muy inspiradora justo para este tipo de artes, ¿no? La música.
13: Bueno, allá es muy bonito en todos los aspectos. Tenemos una gran variedad de gastronomía, tenemos nuestro propio huipil, tenemos aproximadamente cuatro tipos de huipiles, que es San José Tenango, Huautla de Jiménez, San Lucas Oquiapan, también de la zona baja. Y pues tenemos nuestra propia lengua también, que es el mazateco. Es muy bonito, mucha vegetación, tenemos ríos y cascadas. Muy bonito que también justo pues eso es lo que a mí me inspira personalmente, lo que es en nuestra cosmovisión, que a veces de ahí me baso para componer.
11: En ese sentido también me gustaría mucho que nos platicaran qué sienten cuando van a otros países. Por ejemplo, te has subido escenarios en Nueva York. ¿Qué sienten, Momo, Cecilia, el ver banderas mexicanas, mexicanos en el extranjero, que puedan conectar con esta identidad nacional? ¿Qué sienten?
13: Yo soy mucho de la idea de que como cantante sea grande o pequeño un escenario, yo siempre canto con el mismo amor, con la misma pasión, y creo que la intención de un verdadero artista es compartir su arte, ¿no? Su amor, su canto con la gente que nos escucha y lograr conectar con ellas. Entonces, sea aquí, sea allá, en realidad pues he visitado Estados Unidos apenas el año pasado y fue muy bonito, la verdad, estar allá, porque pues sabemos cómo está la situación, que no cualquier persona puede cruzar, ¿no? Pues la frontera. Afortunadamente pues yo tengo este permiso, entonces pues estoy muy agradecida con la música que me ha llevado a diferentes escenarios, tanto pues locales, regionales, locales como nacionales e internacionales, y siempre portando con orgullo este huipil, con muchísimo respeto, que es bordado con manos, con mujeres de mi comunidad, de mi región, representando siempre a mi cultura, la mazateca, y también con mucho respeto, ¿no? A mi estado, Oaxaca.
9: Y creo que lo más bonito de tocar en otros países, en otros lados, es saber que México tiene presencia en el corazón de la gente de fuera. No somos un pueblo que sea ajeno a los extranjeros. Nos reconocen, saben que si escuchan a los mexicanos, están escuchando una propuesta diferente a lo que están acostumbrados. Se emocionan al escucharnos.
11: Cecilia Tafaté, Momo, platíquenos, ¿dónde los podemos localizar? ¿Redes sociales? ¿Dónde podemos ver los siguientes eventos, conciertos?
9: Todo es en las redes sociales de Cecilia Rivera. Ahí la buscan. Yo ahí la estaré acompañando en los conciertos. Soy el violinista de Cecilia y tengo un enorme gusto de serlo, de acompañarla y de darle vida a sus composiciones.
13: En todas las plataformas estoy como Tafaté, J-T-A-F-A-T-E, que significa voz brillante. Mi mazateco es variante de Huautla de Jiménez, tierra de María Sabina. También tengo algunas canciones publicadas en Spotify, como Tafaté, y en YouTube, en TikTok, en Instagram, pues así me encuentran. Muchas gracias.
11: Qué gusto, y sobre todo el poder tener un granito de arena entre todo este mar para seguir preservando, en este caso, la lengua mazateca. Muchas gracias.
13: Gracias a ti por el espacio.
11: Y gracias a ustedes también por permanecer aquí en La Hora Nacional. No se vayan.
13: Hola, ¿qué tal? Mi nombre es Cecilia Rivera Martínez, Tafaté y Momo García. La siguiente canción que vamos a compartir con ustedes se titula Tu Voz. Estamos en La Hora Nacional.

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1: Muchas gracias por acompañarnos una vez más aquí en La Hora Nacional. Les deseamos que tengan una excelente semana.
2: Sí, nos escuchamos por aquí el próximo domingo. Que tengan muy bonita noche.
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0: la casa tengo un montón de cosas que estaba mal.
1: Sí.
0: Es por
1: culpa de ella.
0: ¿Cuántas tienes para el bus? Ay, deberíamos contar.

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2: ¿Alguna vez te has preguntado por qué a las 10 de la noche tu cuerpo ya pide almohada?
3: Aunque tu mente todavía quiera ver un capítulo más de tu serie favorita.
2: ¿O por qué te da hambre más o menos a la misma hora, como si alguien dentro de ti llevara un horario escondido? Pues resulta que sí, dentro de ti hay un reloj. No tiene manecillas ni hace ruido, pero lleva millones de años dando la hora.
3: Se llama reloj circadiano
2: y trabaja siguiendo ciclos de 24 horas, justo como el giro de la Tierra. Gracias a él, tu cuerpo sabe cuándo despertar, cuándo comer y cuándo apagar las luces para dormir. Este reloj vive en una pequeña región del cerebro llamada núcleo supraquiasmático, un conjunto de unas 20.000 neuronas, pequeñito, del tamaño de un grano de arroz, pero poderoso como el director de una orquesta. Recibe la luz que capta nuestros ojos y con esa información le avisa al resto del cuerpo: ¡es de día! ¡A moverse!
3: O ya oscureció, es hora de reparar tejidos y ahorrar energía.
2: Imagínate, los reptiles tienen en la cabeza algo que los científicos llaman el tercer ojo, un órgano que detecta directamente la luz del sol y les dice cuándo moverse y cuándo quedarse quietos. Nosotros no tenemos ese tercer ojo, pero nuestros ojos hacen el mismo trabajo. Le envían señales de luz y oscuridad al cerebro. Y cuando anochece, una hormona llamada melatonina empieza a inundar nuestro cuerpo como un arrullo químico.

0: mañana. O saltarte horas de sueño es como meterle arena a un reloj suizo. Cuando nuestros ritmos circadianos se alteran, el cuerpo lo cobra caro. Obesidad, diabetes, depresión e incluso estados psicóticos pueden aparecer. Y no solo nos afecta a nosotros. La luz artificial que invade la noche también altera los ciclos de reproducción de muchos animales. En 2017, tres científicos estadounidenses, Jeffrey Hall, Michael Rosbach y Michael Young, recibieron el Premio Nobel de Medicina por descubrir los llamados genes reloj, el manual de instrucciones que le dice a nuestras células cómo fabricar las proteínas que aceleran o frenan nuestro reloj interno. Así que esta noche, cuando sientas que los párpados te pesan y el cuerpo te pide cama, no le eches la culpa al cansancio nada más. Agradece a ese pequeño reloj escondido en tu cerebro que lleva toda tu vida cuidando de ti. En silencio, sin pilas, sin alarma. Solo con la luz del sol y la oscuridad de la noche. Con información del doctor Raúl Aguilar Roblero, del Instituto de Fisiología Celular de la UNAM. Un guión de Leonardo Santiago, con información del portal Ciencia UNAM. Les saluda Mónica Genis.
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0: Buenos días, les damos la bienvenida a 11 Noticias a las 6 en este lunes 1 de junio. Guadalupe, buenos días.
1: ¿Cómo estás, Elvira Angélica Rivera? Gracias por iniciar con nosotros la semana.
0: Vámonos directo con la información. Mire, la presidenta Claudia Sheinbaum hace un llamado a defender la soberanía nacional ante el riesgo de injerencia por parte de grupos o personas del extranjero en las próximas elecciones.
1: Reaparecieron en Chihuahua los expresidentes Vicente Fox y Felipe Calderón para externar su respaldo a la gobernadora Maru Campos por permitir, como sabemos, la presencia de agentes de la CIA en su territorio.
0: También vamos a hablar de que el ex jefe de la Policía de Investigación de Sinaloa, Marco Antonio Almanza, desmiente haberse entregado a las autoridades de Estados Unidos. Hay que recordar que él es uno de los que están en la lista de 10 funcionarios y exfuncionarios acusados por la Unión Americana de nexos con el narcotráfico.
1: Ya concluyó la rehabilitación del Aeropuerto Internacional de la Ciudad de México. Ya está listo para recibir a las y los visitantes. Fue rehabilitado en muchas partes de su infraestructura. Les contaremos más detalles.
0: Y a propósito, Javier Aguirre ya por fin dio a conocer su lista definitiva de 26 jugadores convocados para este Mundial 2026. Como sabemos, arranca ya en 10 días.
1: En el mundo, Colombia, finalmente sí, segunda vuelta electoral. Allá estaremos en vivo. Hasta tierras colombianas, la enviada especial de 11 Noticias, Ingrid Sánchez, con el reporte esta mañana. ¿Cómo transcurrió la jornada del domingo? Les contaremos más adelante.
0: Bueno, pues de esta manera les damos la bienvenida. Como ustedes saben, seguimos transmitiendo en sedes alternas, pero con el compromiso firme del derecho a la información.
1: Así es, en Canal 11 tenemos un compromiso con ustedes, con nuestras audiencias, para llevarles la información cotidiana. Así lo hemos hecho en más de una semana, no hemos dejado de transmitir. Como bien decimos en nuestras transmisiones por televisión, seguimos al aire con el compromiso de mantenerlas y mantenerlos bien informados, competitorio, pero aquí seguimos.
0: Así es, y recordarle también a nuestra audiencia que se pueden disfrutar ya los programas totalmente en vivo, particularmente los que son sus favoritos, por supuesto, como las noticias, los noticieros a las 6, a las 2 y también Dominical, también Diálogos en Confianza.

0: La barra de opinión con Macio Sare también la pueden disfrutar. Aprender a envejecer también está disponible para ustedes, tanto por señal abierta como también en nuestras redes sociales. Les invitamos a que se suscriban en la campanita 11 Noticias. Ahí nos puede encontrar en el canal de YouTube. Pero también les recordamos que estamos disponibles en Radio Instituto Politécnico Nacional 95.7 de FM. Puede seguir esta transmisión y pues nos vamos directo con la información, porque mire, tal como lo anunció la presidenta Claudia Sheinbaum, ofreció un mensaje a la nación, esto a 2 años de su triunfo en las elecciones.
1: Estuvo en el Monumento a la Revolución, rodeada de parte de su gabinete y de muchas personas simpatizantes que ahí escucharon este mensaje tan importante, donde destacó, además de temas económicos y sociales, lo que tiene que ver con la fortaleza de la economía mexicana, el peso en niveles que no se habían alcanzado antes, la inversión extranjera directa y también los aumentos que hemos conocido al salario mínimo.
0: Nuestro compañero Armando Gama estuvo ahí y nos cuenta más detalles.
2: Cierre de 2026, los programas de bienestar, escuchen esto, llegarán a 42,860,296 derechohabientes, con una inversión histórica de 1,003,000,000,000 de pesos.
3: A 20 meses de su gobierno, la presidenta Claudia Sheinbaum destacó algunos logros de su gestión, así como la estabilidad de la economía mexicana, aún con el contexto internacional como las políticas arancelarias en Estados Unidos y el conflicto en Asia Occidental. La mandataria enumeró indicadores económicos positivos como los récords en inversión extranjera directa, exportaciones, turismo y la creación de 600,000 nuevos empleos en el primer trimestre del año, además de la baja en la inflación y la fortaleza del peso.
2: El peso mexicano es la segunda moneda que más se ha apreciado frente al dólar estadounidense de todas las monedas del mundo.
3: Aseguró que las y los trabajadores mexicanos viven desde 2019 una primavera laboral con el aumento de 2,650 a 9,500 pesos el salario mínimo, prácticamente 4 veces más.
2: El salario medio alcanzó un máximo histórico de 20,212 pesos mensuales, el más alto de la historia.
3: En materia educativa, la titular del Ejecutivo resaltó que por primera vez todos los alumnos y alumnas de secundarias públicas recibirán una beca para uniformes y útiles escolares.
2: Los maestros de educación básica recibieron 10 y 9% de aumento salarial en 2025 y 2026, más del doble de la inflación.
3: En cuanto a la salud, afirmó que se han puesto en marcha 29 hospitales y unidades de medicina familiar en el sector público.
2: Hemos distribuido 1,700 millones de piezas de medicamentos gratuitos, lo cual ha permitido el abasto de medicamentos llegue al 85%.
3: En su mensaje a la nación desde el Monumento a la Revolución, la presidenta Sheinbaum destacó la fortaleza de Pemex y la CFE, la reactivación del sistema de refinación y el rescate de los trenes.
2: Entre el periodo del presidente López Obrador y el nuestro, llegaremos a más de 4,200 kilómetros de nuevas vías férreas. Sí, es el despertar del ferrocarril mexicano.
3: 11 Noticias, Armando Gama.
1: Y miren, otro de los asuntos tiene que ver con la soberanía. El tema lo ha traído la presidenta Claudia Sheinbaum a la mesa y por supuesto también en este mensaje a las y los mexicanos a 2 años de las elecciones donde resultó ganadora. El riesgo de posible intervención extranjera en los procesos electorales fue un punto clave en este mensaje.
0: Ante más de 130,000 personas, que es lo que se calcula que estuvieron congregados particularmente ahí en el Monumento a la Revolución, pues también convocó a informar al pueblo de que la patria no se vende, y durante su discurso, Sheinbaum lanzó duras críticas hacia las administraciones de Vicente Fox y Felipe Calderón, incluso las calificó de narcogobierno. También Armando Gama nos cuenta.
3: llamado a defender la soberanía del país frente a amenazas de injerencismo extranjero en las elecciones y una crítica a los sexenios de Fox y Calderón, a los que llamó narcogobiernos. La presidenta Claudia Sheinbaum encabezó un informe para rendir cuentas al pueblo de México. Desde el Monumento a la Revolución en la capital del país, la mandataria reiteró que México no acepta injerencias desde el exterior, como ocurrió en el gobierno panista de Chihuahua al permitir la participación de agentes de Estados Unidos en operativos de seguridad.
2: Y los corruptos de antes que quieren regresar al poder, ni ningún agente extranjero que quiere imponer condiciones a nuestra nación, van a doblegar la dignidad del pueblo de México.
3: Aclaró que es injerencismo y no cooperación cuando un país presiona las instituciones de otra nación o dicta quién es culpable y quién no. Esto ante los señalamientos sin pruebas del Departamento de Justicia estadounidense contra el gobernador con licencia de Sinaloa, Rubén Rocha Moya.
2: Es legítimo dudar del verdadero interés en los juicios de extradición para autoridades electas, porque primero hay que tenerlo claro, vienen por unos, luego por otros, hasta que oficinas del Departamento de Justicia se vuelven el principal elector de México. Eso no lo podemos permitir.
3: Cuestionó el interés legítimo de Estados Unidos de colaborar con México para combatir la delincuencia organizada transnacional.
2: O quizá estamos viendo cómo sectores de la ultraderecha estadounidense utilizan a nuestro país para posicionarse rumbo a sus elecciones del 2026. ¿O acaso influir en la elección de 2027 en nuestro país? No son preguntas retóricas. México no es piñata de nadie.
3: Ante más de 130 mil personas, la presidenta Sheinbaum aseveró que los tiempos de los privilegios no van a regresar. Contrario a los sexenios de Fox y Calderón, dijo, ahora hay democracia y libertades.
2: No olvidemos que durante el sexenio de Fox se vivió la cruel represión de los pobladores de San Salvador Atenco o la brutal represión a los maestros de Oaxaca. Y su obra cumbre, el fraude electoral del 2006, que llevó a la presidencia al espurio de Felipe Calderón, que llenó el país de muerte, de sangre, con la fallida guerra contra el narco. Ese fue el narcogobierno. Y en efecto, son hipócritas.
3: La titular del Ejecutivo exhortó a defender la independencia y la transformación del país.
2: Los convoco a que a partir de la próxima semana vayamos a las plazas públicas a realizar asambleas informativas, repartir volantes y periódicos e informar al pueblo de que la patria no se vende.
3: La presidenta Sheinbaum estuvo acompañada en su mensaje por titulares de secretarías de Estado, funcionarios estatales, legisladores y representantes del Poder Judicial. 11 Noticias, Armando Gama.
0: Bueno, pues en esta misma plaza pública también acudieron, como les decíamos, mexicanas y mexicanos, quienes coincidieron con la presidenta en rechazar cualquier injerencismo extranjero, incluso respondieron al mismo llamado de defender la soberanía. Vamos a escuchar, pues, a las personas que acudieron allá.
4: México no es colonia de nadie, es del pueblo, es de los mexicanos.
5: Después de ser humanos, personas, individuos, familia, comunidad, sociedad, no nos queda más que ser patria. La patria es lo único que nos queda y nos hace mexicanos en cualquier parte del mundo. Entonces lo que nos queda es defender nuestra patria.
6: Exigimos que Estados Unidos no intervenga en nuestro país, ¡Viva México, viva la soberanía nacional y viva nuestra presidenta Claudia Sheinbaum!
7: En la defensa de la soberanía nacional, yo considero que está haciendo un excelente trabajo y estoy orgulloso de ella.
1: Una convocatoria para defender la soberanía que se extendió a todo el país. Sin embargo, como sabemos, la sede del mensaje fue aquí en el Monumento a la Revolución en Ciudad de México, desde donde también llegaron personas de otras entidades.
0: Así es, fueron personas de Chihuahua que estuvieron ahí presentes en el Monumento a la Revolución, y esas personas externaron su indignación contra el gobierno de aquella entidad por permitir el ingreso de agentes extranjeros de la CIA para realizar labores de seguridad. Escuchemos.
4: Ahorita estamos bien indignados, queremos que saquen a Damaro Campos, porque ella claramente se vio que ella sabía muy bien lo que pasaba, ella los invitó, que la fiscalía haga algo para que se vea que luchamos los mexicanos por la soberanía de nuestro país.
1: Si los ciudadanos expresaron su respaldo a la presidenta Claudia Sheinbaum, se están cumpliendo 20 meses de su gestión y ahí estuvieron respaldando su mensaje, la postura de la Cuarta Transformación directamente en el Monumento a la Revolución. Consideraron todo lo que ha habido hasta ahora como positivo.
0: Bueno, y este fin de semana también ocurrió que reaparecieron los expresidentes Vicente Fox y Felipe Calderón.
1: Lo hicieron para respaldar a la gobernadora de Chihuahua, María Eugenia Campos. Su presencia y sus mensajes, sobre todo, fueron en este tono. Vamos con la historia de Azucena Rangel.
8: Los expresidentes de México, Felipe Calderón y Vicente Fox, reaparecieron este sábado en Chihuahua en el evento del PAN para respaldar a la gobernadora María Eugenia Campos, investigada por permitir la operación ilícita de presuntos agentes de la CIA durante un operativo contra el narcotráfico en la entidad. Ambos cerraron filas en torno a Maru Campos, pero Felipe Calderón fue más allá, al reconocer que tuvo errores durante su administración. Aunque dijo no arrepentirse de haber declarado la guerra al narcotráfico en el 2006.
9: Asumí entonces, y aún hoy, el peso de la decisión que tomé de enfrentar al crimen. Y a pesar del ataque vil y calumnioso del poder, con todos mis errores, con todas mis limitaciones, sé que esa fue la decisión correcta. Es lo que me tocaba hacer para servir al pueblo de México.
8: Así como lo hizo en el 2006, Fox amagó nuevamente con intervenir en las elecciones del 2027.
10: Tenemos que trabajar fuerte para rescatar el 2027. Es nuestro primer paso a sacudirnos este gobierno que no ha hecho honor a lo que representa.
8: Por su parte, Maru Campos aseguró que dentro de la entidad el gobierno sigue más fuerte que nunca, pese a los señalamientos, y acusó persecución política.
11: Traición a la patria, se repetía un día sí y el otro no. Y en ese momento confirmé que si una gobernadora electa con toda la legitimidad de su gente puede ser señalada y perseguida así, violando su presunción de inocencia, entonces nadie, absolutamente nadie, está seguro en este país.
8: El dirigente nacional del PAN, Jorge Romero, aseguró, ellos sí respaldan a la gobernadora de su partido, comparando que en Morena nadie ha mostrado su apoyo públicamente al gobernador con licencia de Sinaloa, Rubén Rocha Moya.
12: Decir yo con Maru, por supuesto, que es decir, gritarle a este país, querida gobernadora, que no estás sola, que te defendemos a muerte, aquí con micrófonos en las calles, en donde tengamos que estar.
8: 11 Noticias, Azucena Rangel.
1: Bueno, pues así el evento del Partido Acción Nacional, de alguna manera, pues capitalizando la situación en este tono que escuchábamos de los expresidentes que reaparecieron. ¿Qué les pareció este mensaje que escuchábamos? Y miren, lo que tiene que ver también directamente con la gobernadora María Eugenia Campos, y ya la veíamos en estas imágenes, es que finalmente no va a proceder este juicio político en su contra. La presidenta de la mesa directiva de la Cámara de Diputados, Kenia López Rabadán, así lo explicó.
0: Y es que desde Chihuahua, precisamente, Kenia López informó que ya se venció el plazo para ratificar esta solicitud. Así lo dijo.
13: que no existe ya, en términos formales, una solicitud de juicio político en contra de la gobernadora Maru Campos. Una vez que no se ha ratificado, no se tiene por presentado la solicitud de juicio político, y la verdad es que desde mi perspectiva me parece que, sin lugar a dudas, bueno, pues es un ejemplo claro de que siempre será bueno estar del lado correcto de la historia.
0: Bueno, vámonos ahora con asuntos que tienen que ver con Sinaloa, porque mire, este sábado Marco Antonio Almanza, ex jefe de la Policía de Investigación de Sinaloa, desmintió las versiones de que se había entregado a autoridades de Estados Unidos y reafirmó que no tiene la intención de hacerlo.
1: Y sobre todo recordemos por qué es este capítulo de Almanza, porque hay autoridades de Estados Unidos que lo están señalando de vínculos con el narcotráfico junto con 9 personas más en funciones, y no también allá en la entidad, en Sinaloa.
0: Lo hizo a través de un video grabado en el Jardín Botánico de Culiacán. Bueno, pues ahí Marco Antonio Almanza aseguró que continúa firme en la postura que expresó días atrás. Vamos a escucharlo.
14: El día de ayer fui objeto de mucha desacreditación. Yo el día martes rendí unas declaraciones ante los medios de comunicación, con lo cual sigo firme, pero con la desacreditación que me vienen dando a otros medios, no estoy de acuerdo. Los invito a que digan la verdad, que para eso están.
1: Ya lo escuchábamos y lo veíamos en el Jardín Botánico, donde grabó este mensaje. Fueron más de 30 años de ejercicio público como jefe de la Policía de Investigación. Se jubiló en 2023, dio su domicilio, otro de los comentarios que hace en este video, para que le fuera notificada cualquier situación que requiriera de su persona, de su presencia frente a las autoridades.
0: Bueno, esta persona también refirió en este video que no encuentra motivos para entregarse a las autoridades de Estados Unidos ni convertirse en testigo protegido, pues asegura tener la conciencia tranquila y estar dispuesto a dar la cara.
1: Más sobre seguridad, la Fiscalía General de la República localizó y aseguró un túnel que iba de Tijuana, Baja California, a San Diego, California, en Estados Unidos.
0: De acuerdo con el reporte de las autoridades, tiene unas medidas de 265 metros de largo y poco más de 6 metros de profundidad. Cuenta con infraestructura operativa y un mecanismo electrónico deslizante.
1: Ya sabemos que se las ingenian muy bien para diseñar este tipo de túneles con estos fines. Las autoridades federales han dado cuenta de que posiblemente funcionaba como un centro de almacenamiento de logística, pero también, ojo, tráfico de armas en este cruce fronterizo, también de explosivos, de sustancias ilícitas. En el lugar, por supuesto, esto lo tuvieron que notar porque había armas, cartuchos útiles y diversos tipos de drogas. No hay detenidos.
0: Seguimos con información de seguridad. Vamos a regresar a Sinaloa porque, mire, en Culiacán hubo una riña al interior del penal de Aguaruto, lo cual dejó un saldo de 7 personas fallecidas y una persona lesionada.
1: Y aunque la situación ya se encuentra bajo control, pues ahí está el saldo desafortunado. Se tomó por lo pronto la decisión de suspender las visitas este domingo. Hay que resguardar la zona, los familiares están al tanto y también las personas que están resguardando el lugar. Vamos a ver.
15: Se hizo del conocimiento a la Fiscalía General del Estado para que realice las investigaciones correspondientes y deslindar responsabilidades. Asimismo, el personal de trabajo social está comunicando a las familias de las personas privadas de la libertad que fallecieron.
1: Bueno, pues no descartamos que viene un día complicado para Ciudad de México y también en algunas entidades donde la coordinadora se está movilizando, amenazan con continuar con estos cierres de avenidas y protestas.
0: Particularmente aquí en la Ciudad de México, se tiene previsto que estas movilizaciones arranquen a las 9 de la mañana y lo prevén hacer desde el Ángel de la Independencia.
1: Sus demandas conocidas: la abrogación de la ley del ISSSTE de 2007, la eliminación de la mal llamada reforma educativa de 2019, y quieren un aumento salarial, pero que sea, dicen, del 100%.
0: Va a haber algunas vialidades cerradas, tómelo en cuenta. De cualquier forma, nosotros le estaremos informando en el momento que haya información oficial, por supuesto. Y vámonos ahora con temas económicos, si te parece, Guadalupe, porque mire, las reuniones entre México y Estados Unidos para la revisión del T-MEC avanzan de manera positiva.
1: De manera bilateral, ambos encargados de la negociación, tanto de México como de Estados Unidos y sus contrapartes, han estado en estas mesas de negociación. Importantes los avances. Gilberto Molina nos cuenta más.
16: Problemas del sector automotriz, cómo competimos con los países de Asia y otras regiones del mundo, y cómo podemos integrarnos más y mejor, entendernos mutuamente. Hubo muchos detalles.
17: Fue una primera ronda de revisión del T-MEC entre dos. Por México, el secretario de Economía, Marcelo Ebrard, y por Estados Unidos, el embajador Jeffrey Kettman, representante comercial adjunto de la Casa Blanca. Una ronda que se llevó a cabo en un ambiente constructivo y de diálogo franco, afirmó la Secretaría de Economía en un comunicado. Los temas prioritarios fueron las reglas de origen de la AAA, el sector automotriz, acero y aluminio, así como la seguridad económica de la región. México reiteró que la fortaleza del trabajo reside en la integración de las cadenas de valor, es decir, el camino completo que sigue un producto hasta que llega al cliente final, y que han hecho de América del Norte la plataforma manufacturera más competitiva del mundo. Estados Unidos exige un mayor nivel de contenido de su país en los autos que se fabrican en México, hasta el 50%. Actualmente oscila entre 40 y 45%. Vienen otras dos rondas de negociaciones que serán clave.
16: Los siguientes pasos son: el 16 de junio tenemos que ir a Washington, nos corresponde la segunda ronda que vamos a tener, y ya tenemos prevista la del 20 de julio que va a tener lugar aquí en México.
17: La Secretaría de Economía señaló que es fundamental generar certidumbre para la inversión y la preservación de los empleos asociados al sector exportador. Y está la preocupación de aranceles al acero y aluminio, que México considera insostenibles. Las cartas sobre la mesa comienzan a destaparse. 11 Noticias, Gilberto Molina.
1: Bueno, y así seguirán las cartas sobre la mesa. México, pues, tiene un paso adelante en esta negociación y hay que ver cómo se van dando las cosas. Y miren, reciclar, reutilizar, reusar muchas de las prendas que podemos en algún momento desechar, ya tienen otro camino, pueden tener otra ruta y una iniciativa aquí en la alcaldía Álvaro Obregón que tiene ese propósito.
0: Así es, el objetivo es que le puedan servir precisamente esto que se está reciclando, una nueva vida, que le puedan servir a alguien más, incluso usarla con fines de reciclaje industrial. Gaby Jiménez nos cuenta.
18: Ríos y barrancas son contaminados diariamente por más de 364 toneladas de desechos textiles en la Ciudad de México. Prendas que ya no nos quedan, ropa considerada fuera de moda o que ni siquiera usamos, conforman el 3% de la basura. Para reducir esta huella, la alcaldía Álvaro Obregón inició el programa Textiles con Futuro, por el que se invita a la población a separar estas prendas y donarlas para darles una segunda oportunidad.
19: La calidad de los materiales sirve para poderlos reintegrar a otras personas que tengan estas necesidades y podérselos entregar en buenas condiciones. O la otra es que aquellos materiales que ya no pueden ser reusados, entonces pasan a reciclaje y entonces se van a, sobre todo a la industria automotriz, que requiere de muchas fibras textiles para hacer rellenos y estas cosas.
18: La colecta de textiles se realiza a través de 4 contenedores localizados en el Ayuntamiento de la Alcaldía Álvaro Obregón, la Iglesia de San Ángel y el Tecnológico de Monterrey de Santa Fe.
19: Entonces necesitamos toallas, telas que vengan en buenas condiciones, limpias, necesitamos ropa, prácticamente todo tipo de ropa, incluidas las fibras sintéticas, o sea que las chamarras y las gabardinas y estas historias también entran dentro de los materiales. Materiales que no recibimos, por ejemplo, son zapatos, bolsas, cinturones, sombreros, ¿no? Que tienen una condición. El material es mucho más complicado para poderlo manejar en esta, por lo menos en esta fase.
18: De acuerdo con la Organización de las Naciones Unidas, el consumo responsable y el reciclaje podría reducir hasta en un 44% las emisiones de gases invernadero y ahorrar hasta 215 billones de litros de agua que se utilizan para la desintegración de textiles.
19: Un efecto, digamos, primario dentro de esta iniciativa es poderle mostrar a la ciudadanía que sí es posible establecer mecanismos que manejen adecuadamente estos residuos para que no terminen en las barrancas. Más o menos, para que tengas una idea aproximada, alrededor de 2.000 toneladas de materiales textiles desde que empezó la administración hasta este momento.
18: 11 Noticias, Gabriela Jiménez.
0: Bueno, ya le contábamos al inicio, estamos a 10 días de que arranque ya la justa mundialista y hay lugares que ya están completando su modernización para poder recibir a jugadores, aficionadas y aficionados.
1: Uno de estos lugares es el Aeropuerto Internacional de la Ciudad de México. Miren, 45 millones de personas transitan al año por esta terminal aérea. Ahora le sumamos los 5 millones aproximadamente de visitantes que se esperan durante el Mundial. Van a estrenar instalaciones. Vamos con los detalles de esta rehabilitación del aeropuerto.
3: El Aeropuerto Internacional de la Ciudad de México recibirá a millones de fanáticos del fútbol con nueva imagen. La terminal aérea, considerada la puerta de entrada al país, invirtió 6.500 millones de pesos para modernizar sus instalaciones y seguridad en una primera etapa.
20: Misión cumplida, el Aeropuerto Internacional Benito Juárez de la Ciudad de México terminó su remodelación de la primera etapa. Es un compromiso más cumplido.
3: Entre las novedades destacan nuevos filtros de inspección, filtros autónomos y gates, cámaras de seguridad con inteligencia artificial, modernas bandas de equipaje y Wi-Fi 7, considerada la última generación de conectividad inalámbrica.
21: Este proyecto, que entregamos en su primera etapa, se suma a la estrategia de gobierno para consolidar una infraestructura de primer mundo para la zona metropolitana de este país.
3: Además, se reemplazó el cableado eléctrico, tuberías para agua y drenaje, se intervinieron 390 mil metros cuadrados de áreas para pasajeros y se sumaron 1.200 nuevos cajones para estacionamiento.
22: Esta remodelación integral del aeropuerto es estratégica para la conectividad, también para la competitividad y para el futuro de nuestro país.
3: Durante la inauguración de la modernización de la primera etapa, la presidenta Sheinbaum aseguró que las nuevas instalaciones brindarán mejor servicio a los 45 millones de usuarios que el Benito Juárez transporta al año.
20: Son 6.500 millones de pesos de inversión. Y esa inversión es muy importante que sepan, es de los autogenerados del aeropuerto. No se dio presupuesto público para el aeropuerto, sino que de los propios autogenerados, de lo rentable que es el aeropuerto, se invirtió para la mejora.
3: Resaltó la funcionalidad y rentabilidad del Aeropuerto Internacional de la Ciudad de México y recordó los intentos de gobiernos pasados por desaparecer la terminal aérea para construir su reemplazo en Texcoco.
20: Siempre dijimos que era absurdo cerrar este aeropuerto. Ya olvídense los problemas ambientales, estructurales de hacer un aeropuerto en Texcoco. ¿Qué sentido tenía quitarle el aeropuerto a la Ciudad de México?
3: Se prevé que se invertirán otros 4.000 millones de pesos para concluir las siguientes dos etapas de remodelación. 11 Noticias, Armando Gama.
1: Bueno, por lo pronto en esta primera etapa lucen muy bien las instalaciones, las van a estrenar los visitantes mundialistas y las personas que de manera cotidiana utilizan esta terminal aérea. Y seguimos de cara al mundial porque la Secretaría de Educación Pública también tiene funciones importantes expidiendo lo que son las cédulas profesionales de todos los médicos y las médicas que acompañan a las distintas selecciones que vienen aquí a Ciudad de México.
0: La SEP informó que se entregaron cédulas provisionales a especialistas de la salud de 12 selecciones, entre ellas la de España, Uruguay, Japón, Colombia y Corea del Sur. Las licencias van a tener una vigencia de 3 meses, es el periodo que va a cubrir entrenamientos, concentraciones y el desarrollo del torneo.
1: Y lo que menos deseamos son lesiones entre las y los jugadores que vienen a este mundial, y sobre todo, miren, garantizar la seguridad. Sus médicos los conocen, los pueden atender, saben y tienen el antecedente de su historial médico. Entonces es por ello que la SEP ya concluyó con esta etapa de entrega de cédulas profesionales a su cuerpo médico. Vamos con más. Hola, Betty, buenos días. ¿Cómo estás con los deportes?
2: ¿Cómo están? Hola, muy buenos días. Pues por fin se acabó el misterio. Ya tenemos lista de los 26 seleccionados que van al próximo mundial. ¿Y qué les parece si lo vemos con Vianey Zárate? Ya preparó la información.
0: Vamos.
5: Días del inicio de la Copa del Mundo, la Federación Mexicana de Fútbol anunció en sus redes sociales la lista definitiva de los 26 jugadores que representarán a México en el Mundial 2026. En la convocatoria de Javier Aguirre no hay ninguna sorpresa. Están los 12 jugadores de la Liga MX que fueron convocados desde principios de mayo y 2 naturalizados que se esperaban. En la portería, los elegidos son Raúl Rangel, Carlos Acevedo, y se confirma la presencia de Guillermo Ochoa, quien estará en su 6ª Copa del Mundo. En la defensa aparecen Israel Reyes, Jorge Sánchez, César Montes, Johan Vázquez, Jesús Gallardo y Mateo Chávez. En el mediocampo están Edson Álvarez, Luis Romo, Obed Vargas, Brian Gutiérrez, Orbelín Pineda, Eric Lira, César Huerta, Álvaro Fidalgo, Luis Chávez y Gilberto Mora, quien con 17 años y 8 meses se convertirá en el más joven en formar parte de una selección mayor. La delantera está conformada por Roberto El Piojo Alvarado, Alexis Vega, Julián Quiñones, Santiago Jiménez, Guillermo Martínez, Armando La Hormiga González y Raúl Jiménez.
6: Espero que las nuevas generaciones disfruten y apoyen a este equipo como lo hicieron en 1986 y en 1970.
5: La selección mexicana afrontará el Mundial con 13 futbolistas que pertenecen a clubes de Europa, los 12 de la Liga Mexicana y uno más, Julián Quiñones, procedente del fútbol de Arabia Saudita. 14 de los 26 jugadores vivirán su primera experiencia mundialista. Destaca la presencia de 5 futbolistas de las Chivas, el club que más jugadores aporta al tricolor. Aunque no hay sorpresas, existen algunas incógnitas por el estado físico y el ritmo de competencia de futbolistas como Edson Álvarez, Luis Chávez, César Huerta y Santiago Jiménez, quienes alcanzaron a recuperarse de sus lesiones para estar presentes. Antes de su debut mundialista el 11 de junio en la capital del país, México tendrá su último ensayo este jueves 4 de junio ante Serbia en Toluca. Un encuentro que podría mostrar la base del equipo titular que Javier Aguirre tiene en mente para enfrentar a Sudáfrica en la inauguración de la Copa del Mundo. 11 Noticias, viene Izárate.
2: A lo relacionado a la lista, ahorita lo platicamos tranquilamente, porque también hay que informar que los 7 árbitros y árbitras mexicanas que fueron convocados para el Mundial iniciaron ya también ayer domingo su concentración en Miami rumbo a la justa mundialista. México va a tener 2 árbitros centrales, Katia Itzel García y César Arturo Ramos, y los asistentes Sandra Ramírez, Marco Antonio Vizguerra y Alberto Morín, así como los oficiales que estarán en el VAR, Guillermo Pacheco y Eric Miranda. También hay que decir que a 10 días de que arranque el Mundial, la selección de Sudáfrica retrasó su viaje a México debido a problemas con las visas para ingresar tanto a nuestro país como a Estados Unidos, porque pues no hicieron a tiempo los trámites administrativos. Esa es la realidad que confesaron. El conjunto africano va a debutar, como sabemos, el próximo 11 de junio en el Estadio Ciudad de México. Va a estar en el partido inaugural frente al equipo tricolor y después tiene que viajar Atlanta, donde se va a medir el 18 de junio a República Checa. Los Bafana Bafana tenían previsto llegar desde ayer para iniciar su concentración en Pachuca, donde ya sabemos que va a estar la sede de su campamento base, pero finalmente van a viajar hasta este día desde Johannesburgo hasta territorio mexicano. Luego hay que decir que el Paris Saint-Germain, bueno, sabemos que ya se proclamó bicampeón de la Champions League, derrotó al Arsenal con una final larido en una tanda de penaltis, pero los los festejos nuevamente se salieron de control en Francia. Las celebraciones ya dejaron un muerto, un joven en coma, 780 detenidos, 219 heridos. Esto debido a los disturbios que se registraron en varias ciudades. Las cifras aumentaron respecto a 2025, cuando, recordemos, también el PSG se proclamó campeón y hubo 592 detenidos y dos personas lamentablemente fallecidas como consecuencia de los festejos. Y finalmente quedó ya la selección mexicana de clavados que va a participar en los Juegos Centroamericanos de Santo Domingo 2026. La sorpresa es que no participarán las gemelas Lía y Mía Cueva, porque no consiguieron su pase en el selectivo nacional que se llevó a cabo este fin de semana. En la prueba de trampolín de 1 y 3 metros van tanto Ruth Páez como Sean Yaparra, mientras que en la varonil van a representarlos Osmar Olver y Juan Manuel Celaya. En la plataforma de 10 metros femenil van estar Alejandra Estudillo y Adriana Torres. Esta última va a tener su debut internacional. En la rama varonil van Randall Villars, y la gran sorpresa también fue la eliminación de Kevin Berlín. Su lugar lo va a ocupar el regiomontano Emilio Treviño. Esa es la información deportiva, Angie, Lupita.
0: Pues como viste, Betty, lo que nos platicabas al inicio, esta lista ya por fin, no hay sorpresas, ya se había venido platicando, pero hay muchos jóvenes, 14 va a ser su primer mundial, como nos contaba Vianey.
2: Sí, fíjate que digamos que hay una combinación entre jugadores que ya tienen experiencia mundialista, como Orbelín Pineda, Luis Romo, Luis Chávez, por supuesto Guillermo Ochoa, y hay otros que son muy jovencitos que van a tener su primera participación. La verdad, hay que decirlo, no es la mejor selección que ha presentado México en un mundial, ni de cerca. Yo creo que Javier Aguirre literalmente le tuvo que sacar agua a las piedras. Es lo que hay, no falta nadie, es para lo que le alcanza en este momento, lo que genera el fútbol mexicano, tanto los que están acá jugando en la liga como quienes están en Europa. No podemos perder de vista que hay jugadores que vienen de Europa que han tenido muy poca actividad, que se están recuperando de lesiones. Uno de ellos, Edson Álvarez, que digamos es de los que más experiencia tienen, que digamos vamos a ver con qué capacidades físicas va a estar, ¿no? Entendemos que pues por falta de ganas no van a parar los jugadores, pero la realidad es que a ver para qué les alcanza el cuerpo, sobre todo a los que se vienen recuperando de lesiones. Otro de ellos es Arhuerta, ¿no? Que prácticamente se coló así de último.
0: Oye, ¿cuántas Chivas hay en estos nominados?
2: 5. Fíjate que yo creo que allá en Guadalajara deben estar muy contentos de que nuevamente la cantera ha generado pues la base de la selección mexicana. Habrá quien diga que 5 son poquitos, pero bueno, pues los demás tienen 1, si bien les fue, ¿no? Pumas, exacto, Santos, Cruz Azul, América, y yo creo que este chico Armando González, a quien se le conoce como la hormiga, pues va a tener su sueño de jugar un mundial, ¿no? Es un hijo de futbolista, es un muchacho desde que muy chiquitito estaba, él sabía que su destino era el fútbol, y bueno, ya lo logró. Ojalá que a él le vaya muy bien también, que haga un mundial bonito, que tenga grandes recuerdos, sí, no solamente para él, sino yo creo que porque la afición mexicana lo está esperando, ¿no?
0: Sí, bueno, cómo no. Los vamos a apoyar de todas maneras, Betty, gracias. Te abrazamos,
2: gracias
0: a la distancia.
2: Excelente día para todas y todos.
0: Igualmente, gracias, Betty.
4: Buenos días, seguimos.
0: Vámonos ahora a hablar de la agenda politécnica, porque mira, investigadoras, investigadores del Instituto Politécnico Nacional están intentando explicar la ciencia a niñas y niños.
4: Esto lo hacen mediante la capacitación a maestras y a maestros. Es Judith Hernández con los detalles.
7: Día de Agenda Politécnica, y hoy hablaremos del proyecto El Poli en Preescolar, mediante el cual investigadores del CICATA Legaria capacitan a maestras de kinder para que puedan explicar de forma sencilla los fenómenos, sobre todo de física, a fin de despertar en las niñas y niños la curiosidad y el interés en la ciencia. Veamos cómo opera este proyecto. Un carrito, una bolsa de canicas, una pelota o un spinner, más que juguetes, son herramientas que podrían despertar en las infancias su interés por la ciencia. Ese es el objetivo principal del proyecto El Poli en Preescolar.
9: Nosotros no buscamos que el niño al final de una experiencia que tenga con las maestras no sabe de mecánica o de electromagnetismo, pero sí que pueda generar hipótesis, desarrollar preguntas, que le pierda el miedo a hacer cuestiones de ciencia.
7: El proyecto nació hace 12 años con el objetivo de masificar los conocimientos de la maestría y el doctorado en física educativa
10: que se imparte en el CICATA Legaria. Y eso lo lograron mediante cursos de 40 horas de duración que brindan a maestras de distintas alcaldías.
11: Pero esas 40 horas nosotros las hemos subdividido. El doctor Carlos Aguirre da una experiencia práctica, primero, a través de lo que nosotros damos un show. Ese show se convierte en un taller al mismo día. Y después las maestras tienen 30 días para elaborar una secuencia didáctica a través de apoyos que están en plataforma.
10: No se trabaja con conceptos matemáticos complejos, sino que los temas se explican de forma sencilla.
9: ¿Y qué mejor que los fenómenos de la naturaleza, como los fenómenos físicos, como la luz, el sonido, el electromagnetismo? Y entonces los niños pueden ir experimentando ese tipo de cuestiones porque están a su alrededor, a su nivel.
10: Un equipo multidisciplinario de científicos y pedagogos desarrolló estos cursos.
12: Entonces sí se cuida que haya un rigor disciplinario de la física, de la ciencia, también que haya pues una cuestión didáctica en cuanto a los materiales, que sean de fácil acceso.
10: Así, por ejemplo, un disco de Newton que las infancias conocen como Run Run les ayuda a aprender las tonalidades que se pueden obtener de diversas mezclas de colores primarios.
12: Si el disco no se mueve mucho, pues vemos los colores que están ahí en este disco. Pero cuando ya los hacemos girar a una alta velocidad, pues podemos ya tener un cierto color.
10: La meta a futuro es que estos cursos lleguen a todo el país.
23: Entonces todo eso le va a servir a los niños más adelante a tenerle, ya no tener temor a la ciencia como lo tienen ahorita.
7: Es todo en Agenda Politécnica con imágenes de Miguel Escobar. Hasta la próxima.
0: Hasta Ciudad Juárez, a Chihuahua, con Miguel de la Cruz. ¿Cómo estás, Miguel? Buenos días.
24: Hola, Miguel.
25: Muy buenos días, muchas gracias. Continuamos acá en el norte del país a propósito de la cobertura de la 10ª edición de la Feria del Libro de la Frontera. Una actividad que con creces cumplió su 10º aniversario, a diferencia de otras ferias que en estados como Oaxaca, Querétaro o Baja California no han podido continuar. Aquí mencionan que hay potencial para recibir incluso en próximas ediciones más editoriales. Ahora mismo les presento la siguiente historia.
26: Bajo intenso cielo despejado, el Centro Cultural Paso del Norte alojó la 10ª edición de la Feria del Libro de la Frontera.
27: Esta es una feria que se ha caracterizado pues ya en muchas de sus ediciones por su participación, es decir, la afluencia que tenemos en la Feria del Libro de la Frontera es superior a la Feria del Libro que tenemos en Chihuahua tradicionalmente.
26: 89 editoriales nacionales e internacionales participaron en esta feria que desde su primera edición ha buscado destacar la identidad fronteriza y la literatura del norte de México.
27: Creo que una de las características en las que hemos puesto énfasis en las últimas, por lo menos 5 versiones, es en tener presentes a casas editoriales independientes.
26: Es el caso de Acoso Textual, un colectivo de 12 personas que en Ciudad Juárez, cada uno escribe y edita sus obras desde hace más de 10 años.
28: Pero luego todos juntos sacamos antologías. Pues, por ejemplo, ahorita nuestra última antología es esta, que son relatos de lucha libre.
26: La vista está puesta en las infancias lectoras a las que les dedicaron un pabellón que muestra un acercamiento a la luna y aporta una máquina de poesía, conjunto de módulos que giran con distintas palabras para que niñas y niños armen frases. Canto y palabras pronunciadas por parte de Julieta Venegas para presentar su primer libro, Norteña, Memorias de un Comienzo, sobre su vida y trayectoria. Pendiente el balance final de la 10ª Feria del Libro de la Frontera, los organizadores esperan haber sumado al menos en 10 días 80,000 asistentes. 11 Noticias, Miguel de la Cruz.
25: Bueno, y concluyó también el Festival Afroescénico con un montaje que tiene elementos de la religión yoruba africana y elementos de la afrodescendencia mexicana. El reporte con Mauricio Romo.
8: Estos dos simpáticos niños son los Ibellis, mellizos orishas que forman parte de la religión africana Yoruba.
13: El material con el que están hechos principalmente es bulé. Es pues como una jícara en la que los trabajadores del campo llevan el agua para beber y mantenerla fresca.
8: En esta historia para infancias, hecha con teatro de títeres y máscaras, utilizan su picardía e ingenio para enfrentarse a un diablo que está destruyendo el monte.
14: Lo devasta, se acaba el agua, se acaba la tierra, se acaban las frutas, hace correr a los animales, devasta calamidades.
8: Es la historia de la obra Los Ibellis y el Diablo, a partir de la dramaturgia del cubano René Fernández, pero con una adaptación que incluye elementos de la cultura afromexicana, como un diablo basado en la cultura guerrerense.
14: Y no queremos que sea el diablito de la pastorela, ¿no? Lo traemos y lo mexicanizamos y lo colocamos en el diablo de la Costa Chica, inspirado en los diablos de Cuajinicuilapa.
8: La obra Los Ibellis y el Diablo de la compañía La República Teatro se presentó el domingo en el Jardín Escénico en la recta final del segundo Festival Internacional Afroescénico. 11 Noticias, Mauricio Romo.
25: Vámonos al libro del día. Es Tiniebla, de Norma Lazo, editado por Texto Filia. Este libro en voz de su autor.
15: Libro con 9 relatos que está atravesado por una tiniebla que tiene que ver con lo atmosférico, con el espacio que habitamos, con los tiempos que habitamos, oprime de alguna manera. Se cruzan lo sobrenatural, por esa razón ponerse dentro del género de horror. Anecdóticamente hablando, tiene que ver con una actualidad que nos está rebasando, ¿no? Es tanto material entre comillas, porque la tiniebla es vapor, ¿no? Pero también la tiniebla interior.
25: Bueno, y luego con el 11 avanzamos, 84 páginas del libro Génesis de la Catástrofe, de Carla Montalvo, editado por Hachette. El X de hoy es de la maestra Lupita y dice: cuando Tabo presentó la edición de El Método Fénix, o Cómo Resurgir de la Traición y el Vacío para Alcanzar la Abundancia y la Plenitud, mi infidelidad estaba lejos de ser noticia. Gracias por esta aportación, seguimos leyendo. Y hoy se cumplen 150 años de la partida del poeta búlgaro Christoph Botte. En su honor, el poema del día, A mi hermano, que en alguna parte dice: mi dulce patria amo, su legado fiel guardo, pero a mí mismo me pierdo, a esos necios odiando. Quien lo solicite, lo comparto completo por @MiguelD, solo la de L.A. Cruz. Hasta aquí Cultura. Nosotros vamos de regreso, nos vemos muy pronto en la Ciudad de México. Buenos días.
0: Muy buenos días, saludos a Ciudad Juárez, donde nos ven y nos siguen en este espacio, y todos los días ahí están presentes pasando lista. Lo que también es noticia en información cultural es Leonora Carrington, una exposición, Los Sueños de la Forma, se exhibe en una galería en España, donde, bueno, se trata de Villa Pilar, una pintura que realizó durante sus días internada en el sanatorio psiquiátrico del doctor Luis Morales. Esto fue en el año 1940, mismo que Leonora Carrington le regaló al doctor y que la familia dio a conocer al Centro Cultural. Ahora es parte de esta muestra que se está exhibiendo y allá en España, y se inaugura en septiembre de este año.
16: También les compartimos que Julio Leparc, artista argentino, creador de enigmáticas obras, falleció este sábado 30 de mayo en París, allá en Francia, a los 97 años de edad. Todo un referente del arte cinético y óptico, que le valió el Gran Premio de la Bienal de Venecia en 1966, también la condecoración de la Orden de las Artes y las Letras del gobierno francés. En junio de este año también hubo una retrospectiva de su obra en la Tate Modern en Londres. Va a haber, más bien, es junio de este 2026.
0: Y el Mundial no es ajeno a las actividades cinematográficas. Ahora la Cineteca Nacional se está sumando a la fiesta futbolística con los pormenores. Cine y fútbol, una mirada diferente, va a ser un adelanto de lo que se verá en la pantalla grande. La historia importante, fundamental, el antecedente de los integrantes del equipo de fútbol femenil que participaron en el famoso encuentro de 1971, pendientes a las 2, porque en nuestro siguiente espacio informativo, también transmitido vía remota. Les vamos a dar más detalles sobre esta muestra de la Cineteca. El ciclo Cine y Fútbol es una mirada diferente. Y mira que el fútbol femenil lo hemos abrazado de una manera muy especial con esos partidazos y esas finales que han hecho el deleite de quienes siguen este juego y que ahora, pues, con las mujeres también está haciendo historia.
1: Así es, y también recordar que como hemos venido, pues precisamente como dices, Guadalupe, haciendo historia, pues que recordar que también aquí en México se vivió un mundial de...
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0: Con el grupo que preparó para su cena tranquila.

Guanajuato. Este hizo presente, en donde también cientos de personas se movilizaron para escuchar el mensaje de la presidenta, fue San Luis Potosí. Ahí, el gobernador Ricardo Gallardo refrendó su apoyo a la presidenta. El apoyo también se hizo presente en entidades que actualmente se encuentran gobernadas por la oposición. En Ciudad Juárez, Chihuahua, las personas se dieron cita en la Plaza de la Mexicanidad para escuchar el mensaje. Hasta en estados donde gobierna la oposición hubo plaza llena. En Guanajuato se reunieron decenas de simpatizantes en el Ecoforum de Celaya. Algunos de ellos venían de otros municipios de la entidad. De manera simultánea se conectaron representantes de 31 entidades del país. Solo faltó Coahuila, debido al proceso electoral que se llevará a cabo la próxima semana para elegir diputaciones locales.

0: Sin embargo, aún existen barreras para hablar del tema en voz alta.
1: El hablar de menstruación, de menopausia, se tiene que hacer de forma abierta, sin tabús, porque al final es un proceso normal que requiere tener visibilidad y dejar de ser algo que se esconda.
0: De acuerdo con la segunda encuesta nacional de gestión menstrual, el 71% de las mujeres considera importante hablar del tema. Sin embargo, solo el 52% de ellas se siente cómoda haciéndolo. Y al llegar a su primera menstruación, el 66% de las personas menstruantes sabían poco o nada del tema.
2: Realmente no sabíamos nada y cuando llegó el momento, pues nos agarró de sorpresa. Y mami lo único que nos decía eran, es normal, límpiense, pónganse un trapito porque no había ni toallas y a continuar la vida.
3: No se podía hablar abiertamente acerca de la menstruación. Y como que hasta en la misma escuela, la niña nos espantábamos cuando empezábamos a menstruar.
0: Asimismo, el 34% de las mujeres y personas menstruantes ha dejado de realizar actividades por el dolor y el 33% por miedo a mancharse. En el caso de niñas y adolescentes que inician este proceso, muchas deciden ausentarse durante el periodo de la escuela, ante la falta de políticas públicas en la materia.
4: La salud menstrual es un tema de derechos, ¿no? No es solo un tema biológico, sino si no hay las condiciones adecuadas para vivir de manera digna y segura la menstruación, puede afectar nuestros diversos derechos, entre ellos el derecho a la educación.
0: Frente a esto, el pasado viernes se llevó a cabo la tercera edición del Festival M, un espacio que busca hablar abiertamente sobre la menstruación y visibilizar la importancia de que las mujeres y personas menstruantes puedan vivirla de una manera digna. En este hubo distintos talleres y conversatorios, donde se habló sobre las fases de la menstruación, cómo procurar el autocuidado durante esta etapa, mitos y prejuicios sobre el tema, así como la importancia de no ver a este proceso como una debilidad.
5: Puesto podemos hacer todo hoy, incluso con los productos de higiene menstrual, podemos correr maratones menstruando, podemos nadar, podemos pararnos de cabeza, podemos hacer todo. No debe frenar nuestra vida.
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6: Damos la bienvenida esta mañana a 11 Noticias a las 6 a Sonia Pérez Pérez, consejera del Instituto Electoral de la Ciudad de México. ¿Cómo está, consejera? Gusto saludarla. Buenos días.
7: Hola, muy buenos días. Muchas gracias por la oportunidad de poder platicar con ustedes esta mañana.
6: Gracias a usted por conectarse, pues para hablar de este concurso juvenil de ensayo Conversando con los Clásicos. Por favor, cuéntenos de qué se trata y quiénes pueden participar.
7: Sí. Pues en el Instituto Electoral de la Ciudad de México tuvimos la iniciativa de poder sacar textos clásicos que escogieron diferentes personas especialistas para poder ofrecer a los jóvenes una perspectiva de diferentes autores, haciendo énfasis en temas que tuvieran relación con la actividad democrática, esta transformación social y también diversas reflexiones que pueden ser muy actuales a pesar de que se traten de textos clásicos. Y para poder fomentar este estudio, pues sacamos un concurso de ensayo, que es esta invitación que queremos hacerles, para que participen las personas jóvenes con esta intención de que puedan acercarse a los clásicos. Y es muy importante, estamos a muy buen tiempo porque la fecha límite es el 15 de junio para poder presentar este ensayo.
6: ¿Clásicos como cuáles, Sonia, a quienes vamos a poder leer o entender a través de los ensayos de los jóvenes que estén interesados en participar y sobre todo de qué edades y bajo qué formato?
7: Muy bien, bueno, pues tenemos primero tres colecciones en donde van a poder elegir alguno de los textos. Están, por ejemplo, sí. Aristóteles, tenemos también, hemos escogido algún texto de Maquiavelo, bueno, algún fragmento del Príncipe, Aristófanes, es decir, hay una gran variedad y diferentes temáticas, y pueden elegir alguno de los textos y participar en alguna de las categorías. Son dos categorías que están clasificadas por edades, de 15 a 18 años y de 19 a 23. Entonces, pues pueden participar en alguna de estas categorías. Es muy importante que tengan la fecha, que es el 15 de junio, y también algo muy importante, que tenemos premios para los primeros.

0: primeros, segundos y tercer lugar. El primer lugar va a tener como premio 20,000 pesos, el segundo lugar 16,000 pesos y el tercer lugar 11,500 pesos.
1: Ahora bien, consejera, estos premios, bueno, se van a dar, como dice usted, primero, segundo y tercer lugar a través de un ensayo. Háblenos de las características que tiene que cubrir o cumplir ese ensayo y también háblenos un poco de cómo se van a blindar ante la inteligencia artificial, porque pues sabemos que ahora muchas de las herramientas que ocupan las y los jóvenes, pues está a partir de la inteligencia artificial crear textos con esta herramienta. ¿Cómo van ustedes a blindar para que no ocurra eso?
0: Sí, muchas gracias. Bueno, pues primero comentarles que la idea del ensayo es que puedan dar su opinión a partir de un texto que lean y que a partir de ahí les genere una reflexión. Ya en la convocatoria específicamente les vamos diciendo cuáles son las características y la extensión y tal, que no podré exceder de 15 cuartillas, pero algo importante también es que se genere primero una reflexión a partir del texto que forme parte de la colección, porque esa es la finalidad, que podamos hacer caso, claro, lo lleven a la vida actual, que les genere una reflexión y señalar por qué estos textos siguen estando vigentes y siguen aportándonos reflexiones. Y también otra cuestión importante, tenemos un comité que va a ser el jurado calificador, que nos va a poder ayudar a dar esta primera perspectiva de cuáles son los textos que cumplen los requisitos, y después tendremos herramientas también para poder revisar. Ya hay herramientas que se han desarrollado específicamente para determinar cuál es el porcentaje incluso en que un texto o puede ser plagiado, y también poder identificar si hay inteligencia artificial. Y por supuesto que es muy importante y necesario que podamos verificar la autenticidad y hagan esta sesión de derechos también para que puedan ser utilizados posteriormente por parte del instituto para fines de difusión.
1: Eso es muy importante, creo que lo que dices, porque si bien esta convocatoria está dirigida a un grupo de jóvenes, ya nos dirá si hay un límite para recibir determinado número de ensayos y hasta ahí le paran, pero lo importante quizás sea esta parte que dices, la difusión de lo que piensan las y los jóvenes, nuestras juventudes, acerca de temas importantes dentro de la vida social y política, porque reflexionando con los clásicos y como ustedes lo señalan, conversando con ellos, seguramente despertará muchas inquietudes entre la juventud. Entonces, otro de los estímulos que va a haber, pues finalmente, es que sí se van a publicar estos textos a través del instituto.
0: Sí, pues esto ya vamos a verificar cuáles son esta iniciativa que tenemos. La verdad es que esperamos que haya muchos textos, porque no solamente está abierto a las personas que vivan en la Ciudad de México, sino también que tengan algún interés en los temas de la ciudad. Entonces también estamos buscando permear el mayor número de personas jóvenes, y ordinariamente lo que hacemos es publicar y hacer esta difusión a través de diferentes medios y de diferentes estrategias de los textos, porque justamente buscamos generar este interés en los temas tanto de la ciudad como en estos temas importantes vinculados con la literatura. Y no te podría decir que pronto sacaremos una publicación al respecto, pero lo que ordinariamente hacemos es generar esta difusión. Muy probablemente sí sacaremos estos textos e incluso haremos otras actividades, y pues es muy importante también que generemos este análisis y esta visión a partir de la juventud, porque normalmente a veces son quienes están más escépticos para participar.
1: Justo precisamente sobre eso, consejera, ¿por qué es tan importante que se involucre a los jóvenes? Incluso en las categorías que nos mencionabas y que nos informabas, pues están jovencitos y jovencitas desde los 15 años, es decir, ni siquiera han entrado de lleno pues a ejercer su derecho al voto, por ejemplo. ¿Por qué se necesitan estas voces en un concurso como este?
0: Bueno, porque la democracia no solamente es a partir de la mayoría de edad, sino en cualquier etapa vemos este tipo de ejercicios de conciencia social, de participación y de perspectiva democrática. Yo les voy a poner un ejemplo así en donde se puede visibilizar la participación. Hay una obra de Aristófanes, Las Junteras, que es uno de los textos, en donde dice, oigan, ¿qué pasaría si todas las mujeres son quienes gobiernan y son las mujeres quienes toman esta iniciativa, establecen las leyes y lo hacen con una, es una comedia? Sin embargo, esta reflexión a partir de ahí, yo creo que la podemos hacer, no sé, desde la secundaria, ¿no? Oigan, ¿qué les parece si aquí solamente mujeres? Y además, ¿cómo se va viendo en el texto? Que estas ideas de qué tal si las mujeres gobiernan y qué tal si las mujeres ponen las leyes, parece una broma. Ahora, cuando nosotros lo vemos y tenemos una gran participación de las mujeres, incluso en cargos públicos, ya no nos parece una broma, pero podemos hacer esa referencia y ese análisis de cómo lo veían los griegos. Entonces, creo que esta visión y esta participación, incluso no solamente de las personas jóvenes, sino de las personas, de las mujeres, de las personas que se encuentran en situación de vulnerabilidad y tal, lo podemos encontrar en los textos y podemos hacer una reflexión y decir, oye, claro, ¿cómo está esa visión y cómo hemos evolucionado ahora? O nos hemos mantenido o hemos retrocedido incluso, ¿no? ¿Siguen siendo vigentes esas críticas?
1: Claro, pues te agradecemos mucho, Sonia Pérez Pérez, consejera del Instituto Electoral de la Ciudad de México, la apertura para esta convocatoria de ensayo, conversando con los clásicos, pendientes de redes sociales del instituto para seguirles la pista. Gracias y buenos días.
0: Gracias, muchas señora. Gracias.
1: Gracias, hasta pronto. Y seguimos con más información. Bueno, nos vamos ahora hasta Colombia. Allá se encuentra nuestra compañera Ingrid Sánchez. ¿Cómo estás, Ingrid? Gusto en saludarte. Buenos días.
2: Hola, Ingrid. Saludos, pendientes de cómo ha transcurrido esta jornada electoral allá en Colombia, sobre todo por lo que decíamos, hacia dónde se va a inclinar la balanza en esta segunda vuelta electoral. ¿Se van a la derecha o a la ultraderecha o incluso continúan con ya el legado del presidente Petro allá en Colombia? Lo importante es que hemos visto que hay opciones, que Colombia es un país que está heredando una línea política que no sabemos si las y los ciudadanos quieran continuar o darle la vuelta a la página. Entre los favoritos y entre quienes están ahora a la vanguardia, pues sí tienen que ver con un giro en el sistema político allá en Colombia.
1: Así es, y es que hay que recordar que más de 41 millones de personas, de colombianas, de colombianos, estaban llamados a las urnas, y es importante lo que dices, Guadalupe, sobre todo la participación, hacia donde se inclinen, ya sea hacia la derecha o mantengan sobre la izquierda, es importante que hayan salido a votar, que hayan salido a hacer escuchar su voz a través de las urnas.
2: Vamos a escuchar la siguiente información que nos preparó precisamente Ingrid Sánchez.
3: Habrá segunda vuelta en las elecciones presidenciales en Colombia, luego de que la derecha tomara la delantera en la primera vuelta realizada este domingo, en medio de un escenario de amplia polarización. Con el 100% de los votos escrutados, Iván Cepeda, del movimiento político Pacto Histórico, obtuvo más del 40.9% de los votos, contra el 43.74% que consiguió Abelardo de la Espriella, de Defensores de la Patria. Muy por debajo quedó la también derechista Paloma Valencia con 6.9%. La Alianza Oficial, el Pacto Histórico, informó que impugnará las presuntas irregularidades que denunció el presidente de Colombia, Gustavo Petro, quien desconoció los resultados electorales. Petro afirmó que existe un desfase de 885 mil votos que, dijo, fueron inflados en el registro del padrón electoral. El candidato Iván Cepeda, quien representa la continuidad de la alianza oficial que llevó a Petro a la presidencia, afirmó que su oponente en la segunda vuelta, Abelardo de la Espriella, ha sido abogado de narcotraficantes y representa el fascismo en Colombia.
4: Fijo de la Espriella es falsa para que no le demos vueltas a esto, ni decirlo con toda claridad, el fascismo, el fascismo mafioso.
3: Por su parte, el candidato de ultraderecha, Abelardo de la Espriella, en su mitin desde Barranquilla, exigió que el Pacto Histórico reconozca los resultados electorales y repitió, sin dar pruebas, que Iván Cepeda representa una candidatura de la guerrilla de las FARC. Además, agradeció los resultados.
5: ¡Gracias, Colombia! Mi corazón con ustedes. Mi agradecimiento por tanto fervor.
3: A pesar de estos resultados, el rechazo contra Espriella se comparte entre las y los colombianos.
6: Lardo, pero no sé, es una persona que no lo veo manejando un país. No creo que pueda con esto, y sería algo tenaz que que nos gobernara una persona así. Podríamos algo así como un Miller de Argentina, que eso, no, o sea, no lo deseamos para ningún país de Sudamérica.
3: Mandatarios y personalidades políticas de derecha alrededor del mundo manifestaron su apoyo a De la Espriella, entre ellos Javier Milei en Argentina, Santiago Abascal en España y la senadora republicana estadounidense María Elvira Salazar, entre otros. La segunda vuelta de la elección presidencial se disputará el próximo 21 de junio. Con imágenes de Cristian Aguilar, 11 Noticias, Ingrid Sánchez.
2: Bueno, pues ahí está el reporte de Ingrid Sánchez en vivo desde Colombia esta mañana. Estamos contigo, Ingrid. Adelante. Hola. Muy buenos días.
7: Muy buenos días, compañeras, colegas, muy buenos días también a la audiencia. Efectivamente, estamos desde Bogotá, Colombia, un día después de estas elecciones. Ya les informamos en la nota que pues tanto el gobierno nacional de Gustavo Petro como la continuidad, el proyecto de continuidad representado en el Pacto Histórico, han dicho que no reconocen los resultados electorales. Me gustaría nada más comentarles o apuntarles un par de cosas. Por un lado, el hecho de que el software de conteo que se utilizó el día de ayer es el mismo software que fue utilizado el año pasado en las elecciones de Honduras, en donde finalmente resultó ganador el derechista Nasri Asfura. Recordemos que esas elecciones fueron muy cuestionadas, recibieron muchos cuestionamientos por parte de organismos electorales o de organizaciones, más bien, que estaban cuidando la cuestión electoral dentro de Honduras, y también por algunas misiones de observación a nivel internacional de carácter más independiente, que pues relataban cómo estaban viendo en tiempo real cómo se estaba cometiendo el fraude. La empresa, la compañía que hizo ese conteo de las elecciones en Honduras, es la misma compañía que fue utilizada en el conteo ayer por parte del Consejo Nacional Electoral. El Pacto Histórico, la alianza, digamos, que tiene a Gustavo Petro en la presidencia, la alianza oficial, denunció desde la semana pasada, llevan semanas denunciando que ellos se habían estado pidiendo al Consejo Nacional Electoral para decirles que era necesario hacer un trabajo de verificación de este software y de preferencia incluso cambiarlo por uno que sí tuviera, digamos, las certificaciones internacionales necesarias para garantizar que el proceso electoral fuera mucho más transparente. Entonces, hay un antecedente, digamos, una explicación político-técnica previa de este resultado electoral que tuvimos y que resulta muy sorprendente. Y nada más me gustaría apuntar dos cosas muy rápidas. Por un lado, el hecho de que el conteo, o digamos, el número de votos, el porcentaje de votos que obtuvo Iván Cepeda, es el mismo o más o menos el mismo en promedio que el que le daban la mayoría de las encuestas previas. El dato que cambia es el voto para Abelardo de la Espriella, es decir, antes tenía muy poco voto y ahora, digamos, de un día a otro prácticamente ese número cambia de manera radical. La cantidad de votos que requirió para tener ese salto en el conteo de las encuestas a la votación de ayer, esa cantidad de votos coincide con la denuncia que hace Gustavo Petro de estos 885,000 votos. Es un número más o menos aproximado, es decir, hay, digamos, cierta coherencia matemática en estos datos. Y finalmente, nada más señalar que pues figuras de ultraderecha en Estados Unidos, como el senador Bernie Moreno, por ejemplo, o la senadora María Elvira Salazar, manifestaron de muchas maneras, hicieron muchos comentarios en redes sociales sobre su apoyo a Abelardo de la Espriella, al grado de que incluso dijeron que estaban a punto, que podían promover que Estados Unidos desconociera las elecciones si el resultado favorecía a Iván Cepeda. Entonces, bueno, son algunas de las cuestiones que se comentan por acá y que me parece importante que conozcan el contexto también.
2: Ingrid, con este reporte que nos haces y estos apuntes que tienes, ¿qué es lo que seguiría principalmente para las personas que se están inconformando? Es decir, el candidato de izquierda, y bueno, también nos lo has mencionado e informado, el presidente de Colombia, Gustavo Petro, ¿qué es lo que continúa? ¿Hay una vía institucional para que se inconformen? ¿Qué es lo que va a ocurrir? ¿Qué seguiría?
7: Sí, lo que viene a continuación es que los comités de escrutinio, que son comités organizados, digamos, son como el jurado electoral, por así decirlo, tiene que ver con los testigos electorales que tendríamos en México, algo similar, compuestos, cada partido manda pues a sus testigos. Los comités de escrutinio están revisando, ahorita están haciendo todo ese trabajo de revisar desde ayer, desde que cerraron las urnas y terminó el conteo, están revisando y procede un proceso de impugnaciones, pero bueno, es ante el propio Consejo Nacional Electoral que no tomó medidas preventivas, ¿no? Entonces va a ocurrir va a tener ese camino, digamos, legal de impugnaciones electorales, mientras al mismo tiempo el Pacto Histórico va a tener que hacer campaña porque la segunda vuelta es en tan solo 20 días, entonces tiene 20 días para remontar las elecciones.
2: Claro, y lo importante será no utilizar este mismo sistema electoral que ya se documentó que tuvo fallas en Honduras y que ahora están impugnando allá en Colombia. Pendientes de los avances de tus reportes, gracias y saludos a Colombia, donde también nos ven, Ingrid. Abrazo, buenos días.
1: Gracias, Ingrid.
7: Muchas gracias y bueno, por supuesto, el agradecimiento a mi compañero Cristian Aguilar.
2: Saludos a Cristian Aguilar, nuestro camarógrafo, el equipo que encabeza Ingrid Sánchez allá en Colombia. Y vamos a seguir con más información internacional contigo, Heriberto Martínez. Buenos días.
1: Hola, Edi.
8: Hola, ¿qué tal, Guadalupe, Angélica, Ingrid? Audiencia del 11, muy buenos días. Así es, vamos a dar una vuelta por el mundo. Porque en Estados Unidos, el alcalde de Newark, Nueva Jersey, Ras Baraka, decretó el toque de queda nocturno en los alrededores del centro de detención para personas migrantes en Delaney, Hall. En un intento por frenar las manifestaciones contra las condiciones humanas que sufren quienes están privados de su libertad en ese lugar, incluidas infancias y mujeres. El toque de queda se aplica desde este domingo de las 9 de la noche a 6 de la mañana. El sábado, en este mismo lugar, la policía dispersó con violencia y usando caballos a las manifestantes que exigían el cierre del centro. Y al menos en esta situación, 10 personas fueron detenidas. En el centro de detención, 300 personas migrantes mantienen una huelga de hambre en demanda de tener acceso a un abogado de alimentos, a tener alimentos en buen estado y cuidados de salud. Y es manejado por la empresa privada GeoPro Group, bajo contrato por el Departamento de Seguridad Nacional. Ahora nos vamos a Bolivia, porque la Central Obrera Boliviana anunció la reapertura de un corredor humanitario para permitir el tránsito de ambulancias, camiones cisterna con combustible, aguas y alimentos perecederos, mientras se mantienen las manifestaciones y el bloqueo de carreteras que cumplen un mes desde su inicio estas manifestaciones. Las protestas exigen la renuncia del presidente derechista Rodrigo Paz y el fin de sus políticas neoliberales. Y en España, cerca de 40.000 personas se manifestaron contra las políticas de privatización del sistema de salud de la presidenta de la Comunidad de Madrid, Isabel Díaz Ayuso. Exigieron el fin del desmantelamiento del sistema de salud pública del derechista Partido Popular al que pertenece Ayuso. La diputada del PSOE, Mar Espinar, recordó que mientras las carencias persisten en los hospitales de Madrid, Ayuso se fue de vacaciones a México. Y personal médico denunció que Ayuso pretende reducir la prestación de servicios básicos para llevar a quienes son solventes a contratar seguros privados de salud. Y en Israel, el ejército de este país ocupó el castillo de Beaufort, al sur del Líbano, una fortaleza de la época de la Edad Media que la UNESCO declaró Patrimonio Cultural de la Humanidad y que ya había sido tomado por Israel en el 2000. En una nueva violación a la tregua pactada en octubre pasado, Israel continuó atacando objetivos civiles en la Franja de Gaza mientras mantiene su avance hacia el centro de Pan. En tanto, en la Ciudad de México, colectivos denunciaron en el Ángel de la Independencia las frágiles condiciones en que sobreviven casi 2 millones de personas palestinas en la Franja de Gaza luego del genocidio cometido en Israel. Es todo lo que llevamos en la información del panorama internacional. Angélica Guadalupe.
2: Muy bien, Eddie, pues es terrible lo que ocurre con este tema de la migración. Sabemos que los operativos de ICE se mantienen, pero sobre todo ahora el siguiente paso y el enfoque de las personas migrantes es en esta protesta por las condiciones infrahumanas en que los mantienen en los centros de detención. El toque de queda desde el domingo, nos dices, 9 de la noche a 6 de la mañana. ¿Hasta cuándo allá en Newark, Eddie?
8: Pues se va a mantener, no hay como tal una fecha establecida, sin embargo, esta cuestión de someter la libre manifestación también para los derechos humanos de las personas que están sufriendo de alguna manera al ser detenidos de una manera injusta y que también transgreden sus derechos humanos, el trato que se les da y sobre todo ahora que ya se suma esta... de alguna manera esta huelga de hambre pues también refleja el mantenimiento y también las condiciones en las que están muchas de las personas migrantes que están siendo detenidas.
1: Sí, sí, terrible lo que ocurre, terrible lo que ocurre. Muchas gracias, gracias Eddie.
9: Gracias Eddie.
8: Al contrario,
9: te vemos
8: que
9: pronto.
8: Tengan un buen día, excelente.
1: Gracias, seguimos.
9: De la ciencia con Carlos Guevara Casas. ¿Cómo estás, Carlos? Un gusto saludarte a la distancia. Buenos días.
10: Hola, Carlos. Angélica Lupita, qué gusto verlas, qué gusto saludarlas y qué gusto también saludarle a usted allá en su casa desde la de uno también. Y bueno, vamos a iniciar con la información de Once Lab aquí a las 6. Y bueno, resulta que una de las grandes tragedias o de los grandes problemas que tiene en este momento el planeta, pues tiene que ver con los polinizadores, estos organismos que permiten la reproducción de las plantas con flores en particular. Y bueno, hay un gran problema de extinción, pero algo se ha propuesto aquí en México como una solución en la que tal vez podemos participar todos, y aquí le presentamos esta historia.
11: Hace tiempo que los bosques, las selvas, los desiertos parecen estar en silencio. Las flores en vano se acicalan con el rocío en espera del revoloteo de los polinizadores, que cada día son menos. La ONU y otras instituciones calculan que más del 40% de las especies de polinizadores invertebrados, en especial abejas y mariposas, están amenazadas de extinción. El problema se agrava si pensamos que 75% de los cultivos alimentarios dependen de ellos.
12: De manera que la polinización es súper importante para el mantenimiento de los ecosistemas y para la seguridad alimentaria de todas las personas del planeta.
11: En México, esta pérdida global pone en riesgo cultivos como el frijol, el chile, el calabacín, el aguacate y el agave. Por ello, la Comisión Nacional para la Biodiversidad, la CONABIO, lanzó la iniciativa Poliniza, que puede ayudar a coordinar esfuerzos a favor de estos organismos.
13: Con esta iniciativa estamos proponiendo tres cosas. La primera es que generen un jardín de polinizadores, puede ser tan grande, tan pequeño como puedan, pero va a ser importante.
12: No se necesita tener un espacio enorme, en un pequeño balcón, en plantas con macetas, en un pequeño jardín o con acciones comunitarias, todos podemos contribuir justamente promoviendo y haciendo un hábitat para polinizadores. Este hábitat deberá contar idealmente con plantas nativas de la región.
11: También se propone tomarles fotos y videos a los pequeños jardines para crear una red de apoyo entre las y los participantes.
13: Es que nos ayuden quienes quieran justamente a monitorear qué está pasando en su jardín, qué visitantes llegan a su jardín. Y la tercera es que justamente difundan ese uso para instalar además más grandes.
11: La salvación de los polinizadores y de la producción alimentaria puede iniciar en el patio de una abuela, el jardín de una escuela o en una azotea. Un jardín a la vez. Con información de Carlos Guevara Casas, Once Noticias.
1: Hola, hola.
10: Hola.
9: Estamos contigo de nuevo, Carlos.
10: Hola, ¿qué tal? De nuevo. Y bueno, pasamos a otra información porque el destacado científico mexicano Luis Herrera Estrella ha sido elegido miembro de la Royal Society del Reino Unido, la Academia de Ciencias más antigua del mundo, fundada en 1660. Herrera Estrella es el investigador emérito del CIMVESTAB Irapuato, que ha sido pionero en el estudio de las plantas resistentes a la sequía. Entre sus logros destacan la secuenciación del genoma del aguacate cuando nadie hacía secuenciación de nada, el desarrollo de plantas resistentes a plagas y la creación precisamente del Laboratorio Nacional de Genómica para la Biodiversidad, el Angebio, que ahora tiene otro nombre, pero que ha sido pieza fundamental en la biotecnología mexicana y de América Latina y del mundo, como podemos ver. Sus trabajos han sido citados por más de 32 mil veces por otros científicos y también ha sido un gran impulsor de la creación de cultivos que usan menos fertilizantes y agroquímicos. Se calcula que sus investigaciones han servido para semillas utilizadas en más de 218 millones de hectáreas en 31 países del mundo. Ahora, este destacado politécnico, Luis Herrera Estrella, se une a la larga lista de miembros de la Royal Society que incluye nada menos que Stephen Hawking, Isaac Newton, Charles Darwin y Albert Einstein. No por nada, hace unos años también lo incluyeron entre las 100 personas más importantes y más influyentes en la biotecnología a nivel mundial. Así que muchas felicidades para Luis Herrera Estrella, quien también ha sido profesor de la Facultad de Ciencias, donde estudiamos hace ya muchos, muchos años, y muy merecido este premio. Y hay que sentirnos muy orgullosos, como si fuera, es un Hugo Sánchez de la ciencia. Y bueno, cambiando de tema, resulta que allá en Massachusetts, este sábado, un meteorito de aproximadamente un metro de diámetro terminó desintegrándose y explotando en la atmósfera sobre la costa de este estado de Estados Unidos, Massachusetts. La explosión generó un potente estruendo y ondas de choque que hicieron temblar casas y edificios en varios estados. De hecho, la NASA informó que el objeto viajaba a gran velocidad y liberó una energía equivalente a varios cientos de toneladas de dinamita. El fenómeno fue observado incluso en Canadá y no estuvo relacionado con ningún satélite ni basura espacial, como se llegó a decir en algunos medios locales casi inmediato. Tampoco se registraron daños de ningún tipo y, por supuesto, heridos tampoco, aunque cada año se calcula que entran 17.000 meteoros a la atmósfera, solo unos cuantos toca del suelo. En Estados Unidos, un promedio, solo llegan a caer unos 9 cada año. Y bueno, cerramos porque con información acerca de lo que está ocurriendo en África Central, porque el brote de ébola que afecta a esta región del mundo, allá precisamente en República Democrática del Congo y en Uganda, continúa en expansión. Las autoridades sanitarias han confirmado más de 260 casos y al menos 42 muertes. Estaba revisando hace unos instantes, 43, ya hay medios que reportan, habrá que confirmarlo. Mientras, más de 1,000 casos sospechosos siguen bajo investigación. A pesar de ello, este domingo, el director de la OMS, Tedros Adhanom, anunció en Bunia, la capital de la provincia de Ituri, en el Congo y epicentro del brote, que 5 pacientes se recuperaron, 4 ayer domingo y 1 el viernes.
1: Pues es muy buena noticia esto que dices, sobre todo, Carlos, por las condiciones que afectan a la región en cuanto a infraestructura. Sabemos que el agua en un brote de ébola es fundamental y las personas que le están padeciendo están en una encrucijada, o la utilizan para tomar, para su aseo o para lavarse las manos. El agua escasea y las necesidades que se tienen para utilizarla pues no son las más aptas. Esto también es complicado para tener un seguimiento a las medidas de higiene por este brote de ébola.
10: Sí, hay factores culturales y también hay factores sociales que están más allá de las cuestiones científicas, médicas y biológicas. Sí. Algo que conversábamos con una investigadora que entrevistamos, mañana tendremos esa nota a las 6, pero es muy interesante que ella nos comentaba, esta experta en infectología, nos comentaba que quizá los mayores problemas relacionados a este brote no son médicos, no son biológicos, no son científicos, sino son sociales: la guerra, la pobreza, el desplazamiento forzado, la violencia, la falta de higiene, la falta de agua. Es decir, todas estas cosas que son del ámbito humano, del ámbito de nuestras relaciones humanas, son las que han convertido a esta enfermedad en una verdadera tragedia, ¿no?
9: Carlos, hablando de los polinizadores, al inicio que abrías con ello tu sección, muy importante pues conservarlos, que no se terminen, y ahora nos platicabas sobre esta propuesta para que en un pequeño balcón o en un jardín o en una azotea también podamos ayudar a que siga habiendo polinizadores.
10: Sí, lo que comentábamos era que a diferencia de quizá muchísimos problemas que requieren pues la intervención gubernamental y a veces internacional de varios gobiernos, de agencias internacionales, de las grandes corporaciones, de organizaciones sociales muy grandes, en realidad este es un problema al cual nosotros podemos aportar muchísimo en una solución de manera individual y de manera familiar, claro, de manera comunitaria. Todos tenemos de alguna u otra forma cercanía a un pequeño espacio que podemos convertir en una fuente de alimento, en una fuente de agua para los polinizadores. Si es una crisis grave a la cual hemos dado seguimiento desde hace varios años en Once Noticias, y pues hemos dado muchas notas, tanto mis compañeros Rafael Guadarrama como Itzel Gómez Gurrola y su servidor, acerca de la caída de las poblaciones de las abejas, de las distintas especies de abejas. Y yo recuerdo en particular una nota de hace un año aproximadamente, donde incluso un estudio daba cuenta de los polinizadores y de otros insectos que chocaban en las carreteras. Entonces resultaba que un factor que nadie había considerado era todos los mosquitos y todos los insectos que eran atropellados, ¿no? Literalmente. Entonces es un problema grave, pero es un problema que nosotros podemos solucionar, sobre todo con plantas florales que sean mexicanas. Es importante, y ahí están las autoridades donde nos pueden asesorar y también nosotros podemos buscar información, que sean de preferencia plantas nativas mexicanas, porque eso ayuda a las especies de polinizadores que son mexicanos y están habituados a este tipo de alimento.
2: Me encanta la frase que pones de un jardín a la vez, porque es uno en uno vamos haciendo una suma muy importante. Yo he visto a las abejas que también toman agua, Carlos, y sí, ponerles, no sé, un jarrito, una tacita con agua, de verdad es un enorme gusto y placer ver que se acercan, que toman agua. A veces piensas que regresa la misma a tomar agua, pero después cuando se juntan dos o tres, ves que hay una comunicación en esta comunidad extraordinaria, que ese, bueno, es otro asunto, pero ayudarlas lo más que podamos. Si tenemos árboles en casa y tenemos visitas en ese momento, hay muchas personas que les tienen miedo a las abejas y que de inmediato empiezan a manotear y a quererlas desaparecer como sea, pues convertirnos en defensores de las abejas. Ellas no se meten contigo si tú no les haces absolutamente nada. Su aguijón es su mecanismo de defensa. Y bueno, cuidarlas, protegerlas, alimentarlas dentro de lo que son nuestras posibilidades. Si tenemos un árbol en casa, permitir su existencia. Ellas saben convivir con otras especies, con los pájaros, incluso con los perritos. En fin, creo que un jardín a la vez es una excelente iniciativa. Nos suma, nos toca. Y está de por medio también nuestra existencia, porque sin ellas, Carlos, no estamos.
10: Así es, sin ellas, pues decían por ahí algunos expertos, tal vez sí podemos seguir viviendo, claro, porque habrá algún otro tipo de alimento, pero la verdad, todo lo que perderíamos sería terrible.
2: Mira, entonces, cómo no, Carlos. Pues te despedimos, Carlos.
10: Gracias, Carlos. Gracias, nos vemos.
14: Hasta luego. Nos vamos hasta Palacio Nacional a la conferencia matutina.

Ayer comenté que son más de un billón de pesos que se están destinando a los programas de bienestar, de apoyo directo a la gente, a través del Banco de Bienestar. Y después contestamos preguntas. Y al cierre, hoy es Día de la Marina. Al rato vamos a ir a Lázaro Cárdenas, Michoacán. Allá lo vamos a conmemorar. Y al cierre de la conferencia, José Alfonso nos va a hablar del Día de la Marina Nacional, de la Secretaría de Marina. Entonces, primero vamos muy rápido a ver el video de ayer. Agradecer a todos los que participaron de corazón. Mucho entusiasmo, mucho cariño, mucha fuerza del pueblo de México. Adelante.

0: Vamos, Iván.
1: Muchas gracias. Con su permiso, presidenta. ¿Quiénes quieren los precios? Iniciamos. ¿Recuerdan que la semana pasada la presidenta hizo una exposición sobre 12 buenas noticias que está sucediendo? Aquí queremos profundizar con el tema del precio promedio nacional de la gasolina. México se encuentra dentro del top 5 de los países de la OCDE con precios de combustible más competitivos. Esto es gasolina regular. Para el 29 de mayo teníamos un precio promedio de 23 pesos con 67 centavos. Esto pasándolo a dólares, México tiene de litro de la gasolina de $1.37, solamente arriba de Japón, Colombia, el promedio de Estados Unidos y Australia. De ahí en fuera, todos los demás países tienen la gasolina más cara. Y aquí queremos destacar el caso de California, que el precio de la gasolina equivalente a dólares por litro es de 1.56. En Estados Unidos depende de los impuestos y de algunos otros cobros extras, cambia mucho el precio de la gasolina por estado. Entonces, aquí presentamos la información para que se tenga la referencia que en México se está vendiendo gasolina regular a precios justos. Adelante. Bien, aquí en nuestro seguimiento ahora de diésel, con el acuerdo que se llegó con los gasolineros, tenemos el precio promedio nacional del litro de diésel en 27 pesos con 25 centavos. Ya tenemos un 69.3% de las estaciones que están cumpliendo con el acuerdo. La semana pasada teníamos un 63.54%, es decir, se está incrementando. Nosotros esperamos que dentro de las siguientes dos semanas ya estemos llegando alrededor del 80% de las estaciones. El precio promedio también disminuyó, lo teníamos la semana pasada en 27.32 y ahorita lo tenemos en 27.25. Adelante, por favor. Bien, y en nuestro seguimiento, ahora, como le estamos dando mucho más seguimiento al diésel, tenemos las estaciones que venden a precios justos. Esta de Pemex en Cuautitlán, Estado de México, 26 pesos con 99 centavos, con un margen de ganancia de 1 peso con 51 centavos. Y aquí en cada una de las regiones, identificar las que venden a precios justos. Adelante. Ah, perdón, Palomita. Adelante. Y las que reciben un tache son esta, por ejemplo, de Repsol en La Paz, Estado de México, 29 pesos con 74 centavos el diésel, con un margen de ganancia de 3 pesos con 39 centavos. Y aquí en cada una de las regiones, las que está vendiendo arriba de 27 pesos, les vamos a poner un tache. Seguimos de todas maneras visitando estas estaciones, revisando la información y en su caso poniéndole lonas para orientar a las personas a que compren en otras estaciones. La presidenta encabezó el 29 de mayo la firma de renovación del acuerdo con productores, comercializadores y cadenas de autoservicio para garantizar la canasta PASIC, esta canasta de 24 productos en menos de 910 pesos, reafirmando el compromiso con la economía de las y los mexicanos. Esto acaba de suceder, ya estamos empezando con los monitoreos. Recordar que nuestro monitoreo tiene una semana de atraso, quiere decir que la siguiente semana ya se va a empezar a ver reflejado que se estabilice en 910 pesos. Adelante. Y aquí está el seguimiento que realizamos semanalmente. La canasta que encontramos más barata fue en Megasoriana La Diana en Acapulco, Guerrero, en 777 pesos con 20 centavos. Le vamos a poner una palomita. Y la más cara, Chedraui Plaza América en Coyoacán, aquí en la Ciudad de México, 954 con 50. Le vamos a poner un tache. Ahora vamos a presentar dos productos, el seguimiento de los precios. Tenemos el pan de caja, precio promedio por cadena, y el precio promedio está en 45.34, pero miren, en Chedraui la pueden encontrar en 38 pesos con 73 centavos y en la Comer el más caro en 53 pesos. Ya estamos platicando con las empresas que producen este producto y ellos tienen un pan especial para el PASIC. Estamos viendo cómo nivelamos los precios para que las personas puedan comprar a precios justos este tan importante alimento. Adelante. Y este es el seguimiento de atún, lo tenemos la lata de 140 gramos en el precio promedio 15 pesos con 23 centavos, en la Comer lo podemos encontrar en 12 pesos con 18 y en Chedraui en 17 pesos con 16 centavos. Vean la diferencia de precios cuando es el mismo producto. Puede cambiar de marca, pero es el mismo producto. Adelante. Bien, preguntaban la semana pasada a la presidenta, quiero destacar qué es lo que se está haciendo en el seguimiento a la venta de boletos para eventos masivos y deportivos. Las boleteras son un giro prioritario de vigilancia por su impacto económico y masivo. Ya tenemos un protocolo de actuación que incluye un monitoreo formal de las interacciones comerciales que se tienen en estas plataformas. En caso se hace un análisis y en caso de tener hallazgos en este monitoreo, pues se puede escalar hacia un exhorto a un requerimiento, y este exhorto requerimiento podría suceder en procedimientos por infracción a la ley. Se publicó, solo para recordarles a todas y a todos, el 19 de febrero pasado se publicaron unos lineamientos para regular la información y publicidad en la venta de boletos para conciertos masivos. Se ha estado dando seguimiento y la mayoría de los proveedores han estado cumpliendo. Adelante. En el caso que preguntaban sobre el partido de Pumas contra Cruz Azul, se hizo, este es el partido final, el segundo, el de CU, se hizo un monitoreo en la plataforma de internet con usuarios simulados, la plataforma de venta. Se recibieron 10 correos electrónicos y una llamada telefónica al teléfono del consumidor. Se solicitó información a Ticketmaster, al ser la boletera, quien respondió que los boletos se adquirieron a través de tres canales. Un 63% fue venta física, 31% fue por preventa de banca Mifel y el 6% fue vía internet, es decir, Ticketmaster. Y aquí, pidiendo información a la Secretaría de Seguridad Ciudadana de la Ciudad de México, detuvo a 66 personas por reventa de boletos en ambos partidos de la final. Y aquí quiero actualizar este seguimiento que estamos haciendo de estas plataformas de venta secundaria, StubHub y Viagogo. Se están identificando varias faltas a la Ley Federal de Protección al Consumidor, porque entran a la venta especulativa, no solamente revenden boletos que ya están a la venta, sino empiezan a anunciar boletos cuando ni siquiera preventas o ventas oficiales en los canales se han realizado. Entonces, ya se encuentran en un procedimiento legal los dos, ya se requirió información, ya se han puesto algunas multas que no podemos adelantar mucho porque continuamos en el litigio, pero los plazos vencen en este mes para las dos boleteras. Se requirió el apoyo del SAT para contar con domicilios fiscales, porque de una no se tenía, y también se analiza si hay elementos para hacer una denuncia penal en contra de estos proveedores con base en el artículo 24 de la Ley Federal de Protección al Consumidor. Y en tanto está el litigio, hacemos un llamado muy importante a todas y a todos para no comprar boletos en estas plataformas. Al ser mercados secundarios, muchas veces no ofrecen garantías a las personas que adquieren entradas para los espectáculos públicos. Ya también estamos hablando con las boleteras, porque si ustedes lo ponen en los buscadores, algún concierto, siempre aparecen estas dos plataformas hasta arriba y evidentemente pagan para ello, y ya también estamos viéndolo con los buscadores para señalarles que tienen algunos procedimientos y faltas en la institución. Adelante. Bien, aquí le presentamos, presidenta, el número especial del Mundial Social. Tenemos un estudio de calidad de pantallas LED, 49 modelos de pantalla LED se analizaron, está muy interesante. Botanas sabias, recetas saludables para hacer en familia y disfrutar del fútbol. Esta fue una coordinación con la licenciada Gabriela Cuevas. Que no te metan gol, evita fraudes durante esta temporada en agencias de viajes, paquetes turísticos y ventas de boletos. Hicimos un comparativo de 32 escuelas de fútbol en 22 entidades para conocer sus costos para las familias que quieran inscribir a las niñas y a los niños en este deporte, y una opción y un comparativo entre si contratar servicio de roaming o una eSIM en el caso de las personas que van a viajar al extranjero o los extranjeros que vengan a México para el Mundial. Adelante. Terminamos con nuestros consejos, Profeco. En la semana 1, México se mantiene entre los 5 países de la OCDE con los precios de combustibles más competitivos. Usa nuestro mapa virtual para encontrar la gasolinera con el precio más justo. 2, gracias a la renovación del PASIC, la canasta de 24 productos se mantiene en 910 pesos máximo. Revisa quienes quieren los precios para comparar y elegir la opción que convenga a tu bolsillo. 3, ya está disponible la edición especial de la revista del consumidor dedicada al Mundial Social. Descárgala y encuentra información útil para disfrutar esta justa deportiva. Nuestras redes sociales, la página de internet y el teléfono del consumidor, presidenta. Muchas gracias y le hago entrega, presidenta, de la revista del consumidor especial del Mundial Social. Gracias, presidenta. Gracias, presidenta.
0: Adelante, Leti. Gracias. Buenos días, presidenta. Buenos días a todas y a todos. Fíjense que me corresponde comentar con ustedes los avances de algunos de los programas sociales. Mis compañeros informarán de otros. Los programas de bienestar. Los programas de bienestar van más allá de números y es muy difícil que con los simples números se pueda entender todo lo que significa, todo lo que implica para la vida de las personas. Sin embargo, les vamos a informar de los programas de bienestar de adultos mayores. Empezamos con adultos mayores. Más de 13 millones de derechohabientes en el programa de adultos mayores, con una inversión social de 526 mil millones de pesos. En el caso del programa de Mujeres Bienestar, recuerden ustedes que este es un programa que se inicia con la administración de la presidenta Claudia Sheinbaum. Tenemos ahorita más de 2,735,776 mujeres en este programa, con una inversión de 56 mil millones de pesos. En el caso de personas con discapacidad es 1,800,000. Y una inversión de 36,266 millones de pesos. Tenemos el programa de madres trabajadoras con 217,000 beneficiarias y una inversión de 3,000 millones de pesos. Y el programa de Sembrando Vida, 416,860 derechohabientes con una inversión de 40,000 millones de pesos. Ustedes saben, y estos aquí me quiero centrar. El total de estos programas, ¿sí? 18,826,240 derechohabientes en estos programas. Son 18 millones de vidas impactadas. Son 18 millones de personas que les cambia la vida, el apoyo y sobre todo el volverse visibles para el gobierno de México. Son 663,719 millones de pesos los implementados. Me gustaría comentarles dos cosas muy rápidas, permiten, que tienen que ver con, bueno, la semana pasada, el 27 de mayo, terminamos de dar el apoyo del bimestre mayo-junio para todos estos programas. Sin embargo, en junio estamos trabajando. Las personas que se registraron, que cumplieron 65 años o que tienen, en el caso de los varones y en el caso de las mujeres, más de 60 años y se registraron hasta abril, de la semana del 15 al 21 de junio les estaremos enviando un mensaje en el teléfono que dejaron de contacto para que se presenten a recoger sus tarjetas para el apoyo del siguiente bimestre. Esto será del 15 al 21 de junio. Hay que estar muy atentos al mensaje que les llegue a su teléfono. Las personas que aún no se han registrado, que deben registrarse, estará abiertos los módulos de lunes a domingo, de 10 de la mañana a 4 de la tarde, para que se registren los que cumplen años después de junio. Y será del 22 al 28 de junio los nuevos registros. Siempre estamos al pendiente de que todos estén bien atendidos. Ahí está la página de internet de la Secretaría. Y sin embargo, tenemos también, y es muy importante, y con esto termino, la línea de bienestar, 863-94-264, 800 México 4, para cualquier duda que tengan, De verdad, estamos para servirles. Nos interesa escucharlos y cualquier situación que se presente, cualquier duda que haya sobre alguna de las implementaciones de estos programas, ahí está la línea de bienestar para ayudar a seguir generando el bienestar para toda la población. Muchísimas gracias. Gracias.
2: Muy buenos días a todas y todos. Para presentar avances y resultados del programa Jóvenes Construyendo el Futuro, con su permiso, presidenta, compartirles, por favor, la primera, que el programa Jóvenes Construyendo el Futuro ha beneficiado a la fecha 3.5 millones de jóvenes, destacando además que la mayoría de las beneficiarias son mujeres, 58% y 42% hombres. Esto ha significado una inversión de 168 mil millones de pesos en la juventud. Es una inversión histórica que ha sido además entregada de manera directa y sin intermediarios. Esto además hay que contrastarlo con los datos que en su momento se pudieron también identificar, en donde solamente fueron invertidos 7 mil millones de pesos en la juventud en cerca de 36 años de gobierno neoliberal. Estamos hablando que ahora son 168 mil millones de pesos en cuestión de 7 años. Siguiente, por favor. Respecto a los resultados de este programa en este gobierno de nuestra presidenta, la doctora Claudia Sheinbaum, hemos atendido ya a 561 mil jóvenes y destacar además que de la participación de los jóvenes, 7 de cada 10, después de participar en el programa, terminan ya con una ocupación o regresan incluso al estudio o con un empleo ya propiamente formal. Esto ha significado una inversión en estos años, en el arranque del gobierno de nuestra presidenta, de 37 mil millones de pesos. Siguiente, por favor. La meta que nos hemos establecido para este año 2026 es atender a cerca de 500 mil jóvenes. El avance que llevamos es de 362 mil de ellos, que es un equivalente del 72% de la meta establecida para este año. Siguiente. Y ya para este mes, en este periodo de mayo-junio, destacar que a partir del 4 de mayo iniciaron capacitación 35 mil jóvenes que ya arrancan su año de capacitación en esta fecha. La última fecha de pago fue el 28 de mayo, en donde reciben, como ya saben, el salario mínimo que corresponde a 9.582 pesos, además de su inscripción en el seguro médico del IMSS. Y también una muy buena noticia, porque justamente en este primero de junio vamos a hacer la incorporación de 36 mil nuevos jóvenes, a quienes estamos atendiendo además en las zonas prioritarias del país, para que pueda con ello pues también materializarse la atención a las causas a través del empleo y del trabajo para la juventud. Es cuanto, presidente. Muchísimas gracias.
3: Muy buenos días a todas y todos. Con su permiso, presidenta, en lo que corresponde al programa La Escuela es Nuestra, continuamos trabajando para el beneficio de las escuelas públicas de educación básica, así como en la atención de escuelas públicas de modalidad escolarizada del nivel medio superior, bajo el mismo esquema de operación desde 2019, en donde la premisa es atender las necesidades de los planteles educativos mediante la entrega de un recurso económico que se gestiona directamente a través de madres, padres, maestras y maestros, sin intermediarios. El presupuesto estimado para este 2026 es de 26 mil millones de pesos, con los cuales proyectamos, como lo mencionó ayer la presidenta, una atención de 73 mil 811 escuelas. Estas escuelas albergan la atención de aproximadamente 8.9 millones de estudiantes.

0: Gracias al gran trabajo que día a día realizan las compañeras y compañeros servidoras y servidores de la Nación, encabezados por Leti Ramírez, quienes orientan pues en todo momento a los comités escolares y coadyuvan en las etapas operativas de este noble programa. Al momento de estas asambleas, hemos otorgado 71.502 tarjetas del Banco del Bienestar entre ambos niveles. El 97% de entregas de tarjetas se ha llevado a cabo. Es muy importante mencionar que estas tarjetas, estas cuentas bancarias, son de uso exclusivo para el programa, para pedir a las tesoreras que no les den uso personal. Anunciarles también que respecto a estas 71.502 tarjetas entregadas, la semana pasada realizamos el pago a 71.482 escuelas de ambos niveles educativos. La inversión social asciende a los 22.694 millones de pesos y aprovecho también la ocasión para recordarles que pueden retirar su dinero en efectivo en las sucursales del Banco del Bienestar y también usar sus tarjetas en negocios donde tengan terminal bancaria. Finalmente, pues estamos llevando a cabo la última etapa de entrega de tarjetas a 2.200 escuelas aproximadamente. A finales de este mes seguramente estaremos entregando las tarjetas y estaremos pagando el restante del presupuesto de la Escuela Es Nuestra. Desde los programas de bienestar, con esto la Escuela Es Nuestra y el gobierno de la presidenta Claudia Sheinbaum refrendan su compromiso en la educación de niñas, niños y jóvenes de México. Muchas gracias, presidenta.
1: Buen día, presidente. Buenos días, presidenta. Buenos días, amigos de los medios de comunicación. Informo sobre la realización del programa La Clínica Es Nuestra en el ISSSTE. Hay 635 unidades beneficiadas entre unidades de medicina familiar, clínicas de medicina familiar y clínicas hospitales. A todas estas unidades se les está asignando un presupuesto que será decidido, o es decidido, mejor dicho, participativamente. El programa va a beneficiar a 13.300.000 personas aproximadamente, porque todos los derechohabientes están adscritos a una unidad de primer nivel. El presupuesto que se va a aplicar este año es de 369 millones de pesos. Por otro lado, en las asambleas que se realizaron en febrero, se decidió lo siguiente: se van a destinar recursos para la realización de 1.635 obras en las distintas unidades de medicina familiar, y de igual manera se van a adquirir 3.983 equipos médicos. Simplemente para poner unos ejemplos, quiero decir que con estos recursos, por ejemplo, se construyen espacios para un consultorio más, para una nueva farmacia o para ampliar la farmacia, o por ejemplo para poner un laboratorio. Pero también se compran equipos de vasectomía, sillas de ruedas, autoclaves, concentradores de oxígeno, mesas de exploración, equipos dentales, equipos portátiles de rayos X, electrocardiógrafos, baumanómetros, refrigeradores, entre otros equipos médicos que son útiles en estas unidades de primer nivel. Bien, hay un video breve.
2: Con la Clínica Es Nuestra, la comunidad del ISSSTE participa directamente en la mejora de las unidades médicas de primer nivel de atención en todo el país. Para 2026, el programa fortalece su alcance con una inversión de 369.115.000 pesos destinada a 635 clínicas, 73 más que el año anterior. Estos recursos permitirán la realización de 1.635 obras de mejoramiento de infraestructura y la adquisición de 3.983 equipos médicos en beneficio de una población de 13.297.000 derechohabientes. Con la participación de trabajadoras, trabajadores y derechohabientes, el ISSSTE transforma sus unidades médicas para ofrecer una atención más digna, cercana y de calidad.
1: Presidenta, solamente agrego que en el IMSS Bienestar se realiza también el programa La Clínica Es Nuestra en este año en más de 8.000 unidades, a reserva de que pueda darse mayor información. Bonito día, gracias.

0: Con su permiso, Presidenta, buenos días a todas y a todos. El día de hoy me corresponde presentar el avance general de los programas para el bienestar al cierre de mayo. Siguiente, en la lámina pueden ver todos los programas que integran la columna vertebral de la Cuarta Transformación. Pensiones, becas, apoyos al campo, vivienda, jóvenes construyendo el futuro, la escuela es nuestra, bien pesca y, como se acaba de presentar, la clínica es nuestra. Así como los programas nuevos de esta administración. Compromisos cumplidos por nuestra presidenta. Como lo hemos mencionado en varias ocasiones, aquí no hay esfuerzos aislados. Hay un estado de bienestar que sigue creciendo, consolidándose y llegando cada vez a más familias mexicanas. Adelante. Como recordarán, este año contamos con un presupuesto histórico para todos los programas. 1,3,326,000,000 de pesos. Es decir, más de 1,000,000,000 de pesos. Lo que permitirá llegar a más de 42 millones de derechohabientes y beneficiarios en todo el país. Cifra que consolida a los programas para el bienestar como la política social más grande en toda la historia de México. Y a 5 meses del año hemos ejercido poco más de 490 mil millones de pesos, lo que equivale al 49% del presupuesto anual. Estamos pues en ruta para cumplir la meta establecida por nuestra presidenta y asegurar que la inversión social siga siendo el corazón de la política pública del Gobierno de México. Finalmente, podemos ver el presupuesto anual de los programas desde 2018. La gráfica muestra que el crecimiento ha sido constante y sostenido hasta alcanzar en 2026 este nivel sin precedentes. Esto es resultado de un manejo honesto y responsable de los recursos públicos, de una recaudación justa y eficiente, y de mantener firme el principio de devolverle al pueblo lo que es del pueblo. Pero más allá de las cifras, lo esencial es lo que estos programas representan en la vida cotidiana. La tranquilidad de las familias, la certeza de que niñas y niños puedan estudiar, el respaldo a las y los jóvenes que construyen su futuro, la fuerza de millones de hogares que hoy viven con mayor dignidad. Muchas gracias.
1: Bueno, pues esta es la información. ¿Tienes los campeones de... ¿Pudieron hacer el video? De las medallas de... A ver, ponla antes de las preguntas. ¿Sí está o no? Si no, vamos con las preguntas y luego lo pasamos, ¿te parece? Bueno, vamos. Es que hubo medallistas esta semana. Bueno, a ver, vamos. Ay, ¿dónde empezamos? Vamos por aquí. A ver, aquí paramos. ¿Ya está el video? A ver, ponlo antes de que paramos.

0: Ahora me pasas los nombres para felicitarlos como se merecen. Bueno, vamos.
1: Gracias. Arturo Páramo, Grupo Imagen. Presidenta, hoy pues llegamos aquí al Palacio Nacional y hemos visto que está cada vez más grande el cerco por previsión, entiendo, por la manifestación de la gente y la amenaza que se mantiene de tomar el Zócalo. ¿Nos puede informar acerca de las negociaciones que se mantienen con este grupo? Y si todavía se tiene la confianza de que va a ser todo sin contratiempos durante el desarrollo del mundial.
0: Hay pláticas con la Secretaría de Gobernación y la Secretaría de Educación Pública. Hasta el día de ayer estaba solamente la sección 22 de Oaxaca. La mayor parte de la sección se quedó en Oaxaca y solamente algunos maestros aquí en la ciudad. Hoy vienen algunos maestros de la gente de otros estados de la República y con diálogo vamos a tratar de atender pues los problemas que es factible atender. Hay algunas demandas pues que es, el presupuesto no permite atender todo lo que piden, pero hay algunas que sí. Entonces se está atendiendo, la mayoría de los maestros están en clases, la mayoría de las escuelas, y pues vamos a esperar el buen desempeño de los Iselda y de Mario Delgado.
1: Hay algunas de las demandas que tienen los integrantes de la gente que son muy repetitivas al paso de los años. La relación de la reforma educativa. Todo lo que ustedes han dicho en los hechos ya está hecho, pero ellos siguen insistiendo en su demanda principal, que sea pues tajante la derogación de la ley.
0: Este año que pasó, la reforma educativa de Peña era punitiva. Es decir, los maestros no podían quedarse en las escuelas si no pasaban ciertos exámenes y ciertas evaluaciones. Es decir, definía la permanencia de la maestra o el maestro en su escuela a partir de una serie de evaluaciones. Esas evaluaciones eran por fuera, no eran ni siquiera entre pares. En un esquema que en realidad era muy punitivo y un esquema en el que ni las maestras ni los maestros estaban de acuerdo, ni nosotros. No porque los maestros no deban mejorar su conocimiento y cada vez ser mejores frente al salón de clase, pero el esquema en el que se hacía era pues un esquema no de visión de mejoramiento de los maestros, sino de castigo a los maestros. Y esos esquemas nunca han funcionado en ningún lugar. Entonces el presidente López Obrador echó para atrás sobre todo la parte punitiva. Eso permitió que se basificaran alrededor de casi 1,000,000 de maestros durante los 6 años, es decir, que tuvieran plaza los maestros. Y se quedaron algunas cuestiones de evaluación de los maestros, algunas buenas y algunas que los maestros pedían que se cambiara, las y los maestros. Como por ejemplo, hay casos en donde un maestro es de Veracruz y solamente podía acceder a una plaza en Oaxaca. Entonces tiene a su familia en Veracruz, pero da clases en Oaxaca y no se le permitía regresar a su estado de origen hasta después de no sé cuántos años. Entonces ahora esos esquemas de movilidad de los maestros cambiaron por completo. Este año así se hizo. Ahora, hay una posición de algunos maestros de la CENTE o de la CENTE que plantea que no debe estar en el tercero constitucional de evaluación de los maestros y que solamente debe ser parte del 123 constitucional, que es lo que corresponde a lo laboral, y solicitan regresar a las comisiones mixtas de sindicato y autoridad para la entrada de plazas. ¿Qué queremos nosotros? Preguntarle a los maestros si realmente están de acuerdo con esto, que generó también muchísimos problemas en el país, particularmente vinculados a temas de corrupción, en donde las plazas eran para los amigos, los primos, incluso se llegaron a vender plazas. O los maestros quieren otra cosa, no definido por la autoridad, por la presidenta, sino lo que nos digan los maestros. Esta consulta se iba a hacer este año. Por distintas razones no se pudo avanzar, pero se va a avanzar a partir del inicio del próximo año. Que sean los propios maestros los que digan qué problemas tiene la llamada USICAM, que es la forma de evaluación de los de las maestras y los maestros, y qué es lo que les gustaría para poder ser evaluados. Es muy importante lo que piensen los maestros. Y les voy a poner un caso, por ejemplo, de la UNAM. Yo fui profesora investigadora muchos años de la UNAM, y quienes nos evaluaban eran los mismos pares, los propios maestros. Yo fui parte de comisiones dictaminadoras, en donde yo como maestra evaluaba la entrada de otro maestro a la institución. No era una comisión de fuera, externa, que no tiene nada que ver con el magisterio en esa evaluación. Son temas que se han planteado en las mesas de trabajo. Entonces, lo importante es saber qué piensan las y los maestros, y a partir de ahí modificar por completo mi compromiso, que fue la desaparición de este esquema de USICAM, que no, con la que no están de acuerdo los maestros. Pero lo principal, que era la movilidad, de lo que más se quejaban, eso ya quedó pues sobrepasado, o quedó ya, ya se cambió, digamos. Entonces, ese tema, claro que lo vamos a atender, pero lo vamos a atender en coordinación con los maestros, de manera democrática.
1: Quedan 12 días para la inauguración del Mundial, Presidenta. ¿Habrá tiempo para negociar todo esto y despresurizarlo?
0: Pues yo confío en que salga adelante las pláticas. Vamos a confiar en él.
1: Gracias. Publicamos en Excelsior una lista de 33 productos, sobre todo agrícolas, que han tenido un incremento más casi del 4% al 31 de mayo. No son la canasta del PASIC, pero sí son productos de primera necesidad. Jitomate, plátano, chile serrano, etcétera. Y algunos tienen incrementos de hasta cerca del 80%, 77%. Esto obviamente afecta al bolsillo de la gente. Además del PASIC, ¿qué otros trabajos están haciendo con productores agrícolas para evitar que se sigan incrementando el precio de los productos de primera necesidad, presidente?
0: Por ejemplo, en el caso del jitomate, Columba López, la secretaria de Agricultura y Desarrollo Rural, junto con el secretario de Hacienda y Profeco, han estado trabajando con las centrales de abasto. Muchas veces el incremento del precio viene por los intermediarios, y lo que estamos buscando es que a las centrales de abasto llegue directamente el productor. Se tiene hoy una revisión permanente de todas las centrales de abasto del país de cuál es el precio del jitomate. De hecho, el miércoles vamos a tener un acuerdo con productores y comercializadores para poder reducir el precio del jitomate. Jitomate subió de precio por diversas razones externas, digamos. Una, la helada de Florida a fin del año pasado, que disminuyó la cantidad de jitomate. Una plaga que hubo en el jitomate, particularmente en Sinaloa. Y algunas otras consideraciones. Entonces, estamos trabajando con ellos y garantizando además que el próximo año se siembre la suficiente cantidad de jitomate para que no tengamos un problema de escasez, que fue lo que hizo que subieran los precios. Entonces, claro que estamos trabajando, no solamente es los 24 productos del PASIC, sino también seguimos trabajando pues para poder disminuir estos precios y dar accesibilidad a frutas, verduras, particularmente algunas verduras, jitomate, chile también subió de precio, y algunas otras que ya se estabilizaron, ya no siguen subiendo, pero lo que queremos es que baje.
1: Sí, limón, como se decía, el chile serrano.
0: ¿Quieres comentar algo?
1: Jitomate. La papa subió 80%.
2: ¿Me ponen esta? Lalo. Si quieres, pues no.
0: Sí. Ok. Iván trae la tendencia, cómo aumentó, y algunos ya van a la baja.
1: Bien.
0: Y principalmente, pues, por el trabajo permanente que se está haciendo.
1: Gracias. Y por último, de mi parte, hubo una riña en el penal de Culiacán, 7 muertos. ¿Qué reporte le ha dado el Gabinete de Seguridad?
0: La Secretaría de Seguridad va a informar sobre este tema.
1: Ok, gracias.
0: Vamos de este lado. A ver.
3: Buenos días, Presidenta Elia Cruz de la Huera. Ayer, Presidenta, en su discurso que fue ya más directo hacia Estados Unidos por todas estas acciones que ha venido realizando contra su gobierno, contra México en general, ¿qué acciones diplomáticas o más puntuales está considerando usted para evitar ese injerencismo de Estados Unidos?
0: Hay mucho diálogo con el gobierno de Estados Unidos. De hecho, les confieso que yo no creo que sea el presidente Trump quien ha encabezado esta ofensiva en distintos temas. No lo creo. ¿Qué hemos hecho? Nosotros lo que queremos es una buena relación con el gobierno de Estados Unidos y con distintas, con todas sus áreas. Vino recientemente el secretario de Seguridad, Roberto, el secretario de Relaciones Exteriores, está en contacto permanente tanto con personas de la Casa Blanca como con el Departamento de Estado de Estados Unidos. El Gabinete de Seguridad tiene mucha relación con sus contrapartes, por ejemplo, la Defensa, la Marina tienen su contraparte en el Comando Norte, tienen mucha comunicación. De hecho, hay una reunión programada pronto. Hay el secretario de Marina va a una reunión esta misma semana a Estados Unidos con la Marina y la Guardia Costera, si mal no me equivoco. Es decir, hay mucha comunicación. Como lo dije ayer, yo creo que son sectores pues de la ultraderecha de Estados Unidos que quieren que no haya buena relación, que haya mala relación con México, que no están de acuerdo con el gobierno que encabezamos por razones ideológicas principalmente, y que no quieren que haya una buena relación, y se juntan pues con los de la ultraderecha en México, que antes eran, querían pasar como de centro, luego medio de derecha, y ahora ya de plano se fueron a la extrema derecha. Que como lo he dicho, la derecha, a diferencia de un gobierno humanista, pues son muy autoritarios, no están de acuerdo en políticas que ayuden a los que menos tienen, no están de acuerdo con los programas de bienestar, no están de acuerdo con la inversión en educación pública, pues lo que fue todo el proceso neoliberal, y además una visión ahora pues muy, muy autoritaria. Ellos no están de acuerdo con la libertad de expresión, aunque digan que están de acuerdo, en realidad no están de acuerdo. Entonces, esos sectores en México que se vinculan con sectores de derecha de todo el mundo y particularmente Estados Unidos, pues son los que se vinculan y buscan que no haya una buena relación entre nuestros países. Como lo he dicho muchas veces, puede tener muchas diferencias con el gobierno de Estados Unidos, pero lo que buscamos son las coincidencias. Y el bienestar del pueblo de México, de los mexicanos en Estados Unidos, y avanzar en las relaciones comerciales y de distinto tipo entre nuestros países. Pero hacemos muy claro cuando no estamos de acuerdo con lo que consideramos que es injerencia, que es meterse en los asuntos de México. Lo expliqué el otro día con una metáfora, pues que parece muy sencilla, pero así es. Son dos vecinos en dos casas distintas. Y cuando un vecino, puedes comer, puedes juntarte, puedes divertirte, pero cuando un vecino quiere entrar a tu casa y quedarse con la cocina, y después con la recámara, y luego con la orientación de cómo decides dentro de tu familia, pues ahí dices, no, esa parte no, vamos a seguir siendo buenos vecinos, una política de buena vecindad. Y eso es lo que nosotros marcamos el día de ayer. Y también al mismo tiempo deseamos una buena relación con Estados Unidos en el marco de nuestros principios, de la defensa de nuestra soberanía y del respeto mutuo que ha caracterizado las relaciones en el mejor de los momentos entre Lincoln y Juárez y Roosevelt y Lázaro Cárdenas. Es de los mejores momentos de la relación conjunta, de la relación bilateral, y eso es lo que nosotros ponemos por encima de todo. Y que no sean estos sectores que buscan que haya una mala comunicación, una mala relación entre México y Estados Unidos, entre el gobierno de México y el gobierno de Estados Unidos. Entonces, por eso ponemos bien los puntos sobre las íes, de qué es lo que consideramos que ha ocurrido en el último mes. Y al mismo tiempo también lo que representa toda esta campaña en contra nuestra, que está orquestada en mucho por este esquema en donde el dinero es lo que más cuenta. Porque parece que en las redes sociales hay un asunto nada más de debate político entre un punto de vista y otro. A veces, por cierto, muy negativo, de mucho odio. Pero no. De un lado hay robots, bots, que se han denunciado muchas veces y que los vamos a seguir presentando aquí, de cómo orientan la conversación en las redes sociales. Y también es muy importante reflexionar, lo dije ayer en el discurso, sobre quiénes son los dueños de estas plataformas. ¿Quién orienta los algoritmos? Porque las plataformas no son de estados. Y en muchas, son las plataformas, son el esquema de comunicación menos regulado del mundo. Y hoy tiene muchísima influencia. Y ahí destaqué mucho la encíclica del Papa León XIV, que si me permiten voy a leer algunos de los... ¿Los tienes ahí? Los que... Es que es muy interesante y es muy importante que este tema se discuta en la, en el país. Se discuta desde las casas, desde las familias, cómo se usan las redes sociales, cuánto tiempo las niñas y los niños están en las redes sociales, la información que viene ahí, de todo tipo, de todo tipo. Y la ansiedad que provocan las redes sociales en muchos casos a las niñas y a los niños, que hay mucho escrito sobre esto, y también en términos de la política nacional, cómo influyen las redes sociales a partir de algoritmos y a partir de a quién le pertenecen estas grandes plataformas y cómo se orienta desde una perspectiva de muy pocas personas la conversación en una red. Mira, vean lo que dice el Papa. Voy a leer la parte más secular, la que no tiene que ver, por razones obvias, de la separación entre la Iglesia y el Estado. Hay una parte pues muy importante, incluso que vale la pena leer, sobre la orientación de la Iglesia Católica. Pero esa parte pues no la pasamos aquí en la mañanera por obvias razones. La parte, digamos, que no tiene que ver directamente con esta discusión, sino la parte que él, utilizando incluso debates de otros papas que han presentado en sus encíclicas, cómo presenta estos temas, que es muy importante que sean parte de la conversación nacional. Muy importante. Miren, en este tiempo, vean lo que dice, la justicia social debe confrontarse también con el ambiente creado por las tecnologías digitales. Vean nada más esa frase. En este tiempo, la justicia social debe confrontarse también con el ambiente creado por las tecnologías digitales. La difusión de redes globales, plataformas y sistemas de inteligencia artificial cambia el modo de informarse, de comunicar y de acceder a los servicios. La justicia exige, fíjense, la justicia exige que se impida el seguimiento de nuevas formas de exclusión y privación de la libertad. Personas y pueblos a los que se les niega o dificulta el acceso a las tecnologías básicas, comunidades expuestas a vigilancia invasiva y grupos sociales perjudicados por algoritmos opacos que reproducen prejuicios y discriminaciones. Esto lo dice el Papa León XIV. Un orden social justo en la era digital es aquel que garantiza a todos un acceso igualitario a las oportunidades, protege a los más pequeños y a los más frágiles, se opone al odio y a la desinformación y somete a control público el uso de los datos y de las tecnologías, de modo que el criterio no sea solo el beneficio, sino la dignidad de cada persona y el bien de los pueblos. Vamos a ir ahora esta semana presentando varios de estos temas. Adelante. Un examen decisivo para la justicia social hoy está representado por la condición de los migrantes, de los refugiados y de cuántos son obligados a desplazarse a causa de la pobreza, la violencia, el cambio climático y los desastres naturales. El modo en el cual una sociedad los trata muestra si su idea de justicia está guiada por el miedo o por la fraternidad. El Papa Francisco invitaba a reconocer en los migrantes no simplemente un problema a resolver, sino una imagen viva del pueblo de Dios en camino. Personas con dignidad, recursos y sueños que tienen derecho a ser tratadas con respeto y piden la oportunidad de poder formar parte activa de las sociedades que las reciben. Vamos más abajo para... Es que ahí se lo marqué a... 83. El desarrollo, tanto para las personas como para las naciones, es una tarea y al mismo tiempo un derecho. Requiere condiciones mínimas que hagan posible a cada persona y a cada pueblo madurar según la propia dignidad, sin ser mantenidos en dependencia o excluidos del acceso a los bienes necesarios. El desarrollo es humano cuando pone en el centro a las personas y no la acumulación de bienes, y cuando se refiere también a los pueblos, no solo a los individuos. La justicia exige el reconocimiento de los derechos sociales y de los derechos de los pueblos, e incluye la responsabilidad hacia los que verán después de nosotros. Vamos más abajo a ver la parte de inteligencia artificial. Está como en el ciento... Más abajo.

0: Dice responsabilidad, transparencia y gobernanza de la inteligencia artificial. El uso de la inteligencia artificial nunca es un hecho puramente técnico. Cuando entra en procesos que inciden en la vida de las personas, afecta a sus derechos, oportunidades, reputación y libertad. Las decisiones delicadas que repercuten en el trabajo, el acceso a créditos y a otros servicios y la reputación de las personas corren el riesgo de ser confiadas completamente a sistemas automatizados que no conocen la compasión, la misericordia, el perdón y sobre todo la apertura a la esperanza de cambio en el individuo, pudiendo así producir nuevas formas de descarte. Puede haber usos evidentemente antihumanos, como la manipulación de la información o la violación de la privacidad, pero puede haber también un engaño menos evidente cuando los sistemas de inteligencia artificial, presentándose como neutrales y objetivos, reflejan y refuerzan estereotipos o posiciones ideológicas de quienes los han diseñado y programado. Vamos a la otra. Confiar en la práctica a un algoritmo el poder de seleccionar quién es digno y quién no, sin que nadie asuma el peso de la decisión, significa encomendarle la tarea de redefinir los límites de las posibilidades humanas. Lo que disminuye en este proceso no es solo la empatía hacia el excluido, que puede ser imitada artificialmente, sino la responsabilidad política, porque el descarte de los débiles queda revestido de una neutralidad y una objetividad ante las cuales es imposible protestar. Y de ese modo la injusticia se realiza silenciosamente y la compasión, la misericordia y el perdón, no como simple apariencia, sino como gestos políticos, desaparecen del horizonte. Vean qué interesante. Muy interesante. Yo mañana seguimos si quiere. Muy interesante porque de verdad es un cuestionamiento muy profundo de los algoritmos de las redes sociales, del uso de la inteligencia artificial, de si realmente responden a un progreso de la humanidad o responden a otros intereses, incluso de la regulación de las propias, de la propia inteligencia artificial, planteado por el Papa León XIV. Y en parte a eso me refería yo el día de ayer. Cuando hablo de estas campañas que son pagadas, que entran en el proceso de los algoritmos y que vale mucho la pena, porque hoy las redes sociales se han vuelto pues el principal factor de información, comunicación, aprendizaje, pero tienen algoritmos, no es neutral, y además se prestan a pagar, a que el dinero sea el que genere la información, a partir de quién lo paga y la propia concentración de las de estas plataformas en unas cuantas manos. Es algo indispensable de discutir, porque cuando hay tanto dinero involucrado, cuando hay orientación de ciertos algoritmos, que no solo es la técnica, sino también la manipulación de la información, entonces vale la pena entender cómo nos estamos informando. Y repito, discutirlo en las familias, en las escuelas, y avanzar en nuestro país en que no sea una orientación de fuera quien está manipulando muchas veces la información y la comunicación. Es muy importante esta discusión en el país. Bueno, vamos con otra pregunta. Adelante. Ah, sigues tú. Adelante.
1: Presidenta, ¿qué pasará si esta buena disposición que usted tiene desde el inicio de su gobierno para mantener una buena relación con Estados Unidos, y pese a eso Estados Unidos no esté respetando el no intervenir en México en las elecciones, como usted lo mencionaba la semana pasada, ¿qué pasará? Vamos, ¿qué haría usted, pues, si Estados Unidos recurre nuevamente a enviar agentes de sus agencias,
0: primero,
1: como ocurrió en Chihuahua?
0: Primero informar a la población. Por eso ayer fui yo muy directa. No que quise nada más ser retórica, sino realmente decir lo que pienso de lo que está ocurriendo en este momento. Porque es muy importante que México, que el pueblo de México se informe de intenciones de injerencia de ciertos sectores de los Estados Unidos. Y porque si no, la información la consumes sin darte cuenta que en efecto es un proceso injerencista sobre ciertos temas. ¿Por qué creer más en las instituciones de justicia de Estados Unidos que de México? Por ejemplo, pregunta, ¿no hay una intención en el Departamento de Justicia? Otros temas que han ocurrido. Recientemente salió un tema de huachicol en Estados Unidos, cuando nosotros hemos estado pidiendo justamente la extradición de ciudadanos estadounidenses y ciudadanos mexicanos, es decir, personas que tienen doble nacionalidad, que son los responsables de una buena parte de lo que ha sido el contrabando de combustibles. Entonces, que se sepa que ahora no se vaya a usar este tema, pues también contra el gobierno de México, cuando somos desde el presidente López Obrador y nosotros quienes más hemos atendido este problema. Entonces, si se recibe toda la información como sin analizarla, pues entonces, como decía ayer, uno puede irse con la finta. Pero si la analiza uno desde otra perspectiva, pues entonces lo primero es que el pueblo de México esté informado de lo que está ocurriendo, de estas intenciones, de estos sectores. Es muy importante la información, la comunicación. Y como hacemos nosotros la comunicación casa por casa, en la mañanera, pero también casa por casa, que la gente se informe, conozca qué es lo que está pasando en este momento. Eso es lo primero, que estemos todos informados. Y el discurso que hice ayer, pues que se lea todo completo, no que se saque una frase o un párrafo fuera de contexto, porque tiene un sentido estructurado de cómo fue que se dieron las cosas en el último mes y lo que estamos viendo nosotros desde esta perspectiva. Entonces, lo primero es informar y después actuar diplomáticamente, siempre. Buscar siempre comunicación, como lo he hecho en distintos momentos directamente con el presidente Trump o a través de los secretarios de Estado. Entonces, hay que tener claro cuál es esta intención, informar, que la gente esté bien informada, que no se deje llevar nada más por lo que dice alguien en la red social sin cuestionarse el tema más profundamente y entender cómo es que sectores del gobierno de los Estados Unidos pues están queriendo o utilizar a México para sus elecciones en noviembre del 26 o de plano interferir en nuestras elecciones. Por eso no es menor lo que se aprobó, que ya no pudo aprobarse la ley secundaria, de que no hay injerencia extranjera en la elección en México. En México decidimos las y los mexicanos.
1: Presidenta, ahorita reiteraba también que usted no cree que el presidente Donald Trump esté detrás de estas medidas injerencistas, pero ¿no sería como dejar un flanco abierto ahí el pensar que él no está dirigiendo esta ofensiva contra México?
0: Bueno, pues eso es lo que yo pienso, y por eso la comunicación de manera personal con el presidente Trump es muy importante. porque en esas comunicaciones yo le digo lo que pienso, no, evidentemente en un esquema de respeto y de comunicación, pero siempre hablamos, él me dice lo que él piensa y yo le digo lo que yo pienso, y siempre hemos llegado a acuerdos. Entonces esperemos pues que esto sea un tema de ciertos sectores y que se establezca una relación de respeto entre ambos países, pero hay que decir claramente qué es lo que está pasando. Y además, no es la primera vez que ocurre en México. Miren, les voy a leer un no lo pensaba poner hoy, pero porque hay un libro de las memorias de Miguel de la Madrid que leí la parte que tiene que ver con la relación México-Estados Unidos, de un embajador, el embajador Gavin, que pues fue muy injerencista en su momento. Les voy a leer una página para que vean lo que pensaba él, porque ya falleció. Y tenemos muchas diferencias con el periodo de la Madrid, pues fue el inicio del periodo neoliberal en nuestro país. Pero vale la pena leer lo que él reflexionaba en aquel momento. No sé si lo pudiste pasar. Mira, este habla de una conversación que tiene el presidente Miguel de la Madrid con el embajador Gavin. Dice, otro de los gobernadores que me mencionó Gavin fue el de Jalisco, Enrique Álvarez del Castillo. Al escuchar su nombre en dicha lista, me pareció que las afirmaciones del embajador rayaban en el exceso, pues francamente no creo en absoluto que Álvarez del Castillo esté metido en el narcotráfico. Estamos hablando del 82, 83, 84. El periodo de la Madrid fue de diciembre del 82 a 88. Vale la pena leerlo, repito, por cómo era desde entonces, para que vean similitudes. Cuando le pedí pruebas ante acusaciones que me parecieron increíbles, me contestó, señor presidente, donde hay humo, hay fuego. Tuve que responderle que yo no podía actuar de esa manera, que las leyes mexicanas exigen que antes de perseguir a alguien, demostremos su culpabilidad. Adelante. En todas las ocasiones en que Gavin vino con estos chismes, así dice de la Madrid, ¿eh?, yo cuidé que García Ramírez remitiera oficios a la embajada norteamericana pidiendo información precisa sobre los comentarios que me había hecho el embajador. Lo malo fue que Gavin no solamente me hacía a mí esos comentarios, sino que seguramente los circulaba entre las autoridades norteamericanas y los filtraba a la prensa. También en esos días se manejó mucho en la prensa el rumor de que un primo mío, Edmundo de la Madrid, estaba ligado al narcotráfico. Yo no siento que yo haya dañado demasiado mi imagen personal, dentro o fuera del país, aunque es claro que a los críticos y a los resentidos les da gusto señalar que el presidente de la República tiene un pariente enviciado. Los hechos, según me lo confirmó posteriormente el Procurador General de la República, señalan que después de haber realizado una investigación de muchos meses en torno a la posible culpabilidad, las autoridades no tienen indicio alguno de que esté involucrado en el tráfico de drogas. Como quiera que sea, vean esto, como quiera que sea, el problema del narcotráfico va a continuar generando presiones crecientes en las relaciones entre México y Estados Unidos, porque el narcotráfico es un problema muy serio para los norteamericanos. Iremos manejando las presiones, pero serán siempre motivo de conflicto. Estamos hablando hace, ¿qué? 40 años, más de 40 años. Entonces, repetimos, no es que hay muchas cosas que no coincidimos con el presidente de la Madrid y las decimos y las presentamos. Pero en sus memorias hace este planteamiento y hay muchos otros. Para que entendamos que todo esto es histórico, que no es un asunto de un día, que siempre han querido utilizar este tema. Y para eso están las instituciones de justicia en México, la Fiscalía General de la República y el Poder Judicial. Como ayer lo dije, aquí no se cubre a nadie. Pero sí hay que entender, o por lo menos tener la duda, preguntarse cuáles son las verdaderas intenciones de estos sectores. Porque hay una historia, pues, donde siempre ha habido presidentes, no presidentes, otros sectores del gobierno de Estados Unidos, senadores, congresistas, cuya intención, pues, es tener en México gobiernos totalmente afines, entreguistas, aun y cuando lo mejor que puede haber, pues, es una política de buena vecindad y que los mexicanos decidimos en México y los estadounidenses en Estados Unidos.
1: Presidente, en otro tema, el fin de semana en Chihuahua, el PAN cerró filas en torno a la gobernadora de esa entidad, María Eugenia Campos, en evento en el que, por cierto, reaparecieron los expresidentes Vicente Fox y Felipe Calderón. Felipe Calderón dijo que estamos transitando hacia un gobierno autoritario. ¿Su gobierno considera detener la investigación que se realiza en Chihuahua?
0: Nuestro gobierno, o sea, el gobierno de la República no está haciendo ninguna investigación. La Fiscalía es autónoma y está haciendo una investigación. Y es muy importante además que se sepa, porque fue público, no es que yo esté dando una información nueva, sino que lo hizo público la Fiscalía, que en el caso de la gobernadora de Chihuahua fue llamada para dar su versión. No está imputada de nada. Lo dijo la propia Fiscalía. La llamaron a dar información de lo que ocurrió en Chihuahua. Eso es lo que la Fiscalía tiene que definir, y es la Fiscalía quien tiene que dar la información. Pues yo dije, este no es un asunto político, es un asunto de una investigación que está llevando la Fiscalía General de la República del accidente que ocurrió y la presencia de agentes estadounidenses no acreditados en nuestro país. Entonces está llevando la investigación y la Fiscalía ha sido, pues, muy abierta. Lo que pasa es que a veces no se quiere leer lo que dice la Fiscalía y se quiere, pues, generar otra situación. Pero la Fiscalía es, en todo caso, quien tiene que definir, tiene que informar, porque no es parte del gobierno de México, es de la Fiscalía.
1: ¿Y la reaparición de los expresidentes?
0: Ay, bueno, ya que cada quien haga su conclusión. La verdad no sé si, no sé qué tan populares sean en México. Lo que sí, Monsiváis, como lo dije ayer, decía que la doctrina del conservadurismo es la hipocresía. Y la verdad, pues sí hay mucha hipocresía. Mucha hipocresía. O sea, no hay autocrítica de lo que pasó en ese periodo. Y todavía, mano dura, una alianza contra el narcotráfico, a regresar a la guerra contra el narco. No, a eso llamaron. Entonces, yo estoy muy tranquila, muy serena. Y además hay mucho apoyo popular, mucho. Vean las muestras de ayer. La gente tiene claro que hay que defender la soberanía. Y también la mayor parte de los mexicanos y las mexicanas están de acuerdo en que continúe la transformación y que sigamos en este modelo de desarrollo del país. La mayor parte, la gran mayoría. Miren, en la peor de las encuestas tengo más apoyadores que los que recibí hace 2 años. Si lo ven así. Entonces, yo tengo la tranquilidad de que estamos actuando bien y de que no se actúa coyunturalmente, si no se responde frente a esta situación compleja, en un asunto de haz esto para que mañana pase esto, porque pasado pase esto para, ¿no? Tiene que haber una visión de largo plazo. ¿Cómo fue que se comportó México frente a una ofensiva como la que hemos vivido? cómo se comportó la presidenta, cómo convocamos al pueblo. Es una visión de defensa de la soberanía, ante todo, que es un principio irrenunciable, innegociable. ¿Quién decide en México? Como decía ayer, bastante costó a los padres y a las madres de la patria la independencia, la soberanía, como para que en un momento decidas no defenderla. No, es una visión de largo plazo, una visión como debe ser, una visión de Estado, no una visión.
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0: Y respetar siempre la voluntad popular. Entonces, nosotros, como siempre, vamos a mantenernos escuchando y obviamente, pues, hay una afinidad a las propuestas y lo que representa el partido del presidente Petro y a Iván Cepeda. Hay que tener respeto por la decisión del pueblo colombiano, pero es importante que se llegue hasta lo último en esta denuncia que se está haciendo de un posible fraude.
11: Ahora, presidenta, cierto es también que varios países de Latinoamérica, Colombia es un caso de ellos, previamente a la elección ha habido, pues lo que usted mencionaba referente a la inteligencia artificial, un bombardeo constante a través de la hiperinflación de redes sociales, de aparatos de bots, de las propias granjas y los medios de comunicación que viran ante la misma narrativa de los narcogobiernos. Ahora, esto pues también pone a México en un escenario interesante. Habrá que esperar el resultado, desde luego, pero el viraje no es solo a la derecha, es a la ultraderecha. El candidato uribista de derechas conservadores promedio en realidad queda desplazado al tercer lugar. Y esto pues reconfigura el escenario de Latinoamérica para México, pues convirtiéndose básicamente en uno de los bastiones, uno de los últimos bastiones de la izquierda dentro del escenario latinoamericano, incluso mundial. ¿Cómo entiende usted, presidenta, pues el papel que estará incorporando México dentro de los próximos procesos electorales, no solamente domésticos, sino en la región?
0: El movimiento que representamos es quizá uno de los movimientos más grandes de todo el mundo. Y digo movimiento no hablando de un asunto partidista, sino del proyecto de nación que tenemos para México, que por lo demás pues es contrario al neoliberalismo y contrario a las visiones de ultraderecha. Los programas de bienestar, 42 millones de personas beneficiadas de manera directa. Ya sabemos que la ultraderecha está en contra de eso. Esta visión de que el pobre es pobre porque no trabaja, cuando si alguien trabaja en México, son los pobres, para poder salir adelante. O sea, es un sistema que no les permitió salir adelante, a pesar de trabajar de sol a sol. Y por primera vez desde el 2019 hay apoyos directos al pueblo, no aquellos que se daban cuando había elecciones con la compra del voto, sino programas que crean derechos. Esto es muy importante. México es de los pocos países que cuando cumples 65 años hay una pensión que por lo menos te ayuda a tu alimentación, que garantiza una alimentación saludable para todos los adultos mayores. Eso no hay en muchos lugares del mundo. A las personas con discapacidad, el programa de becas, que garantiza que niñas y niños y jóvenes se queden en la escuela, que no se vayan por problemas económicos. En eso no está de acuerdo la derecha, la ultraderecha. ¿Por qué? Porque piensan que el dinero debe ser para los de arriba, no para los de abajo. Y esa es la visión que a través, sí, de campañas mediáticas y de vínculos de ultraderecha de Colombia, de Argentina, de España, de Estados Unidos y de otras partes del mundo, se articulan y tienen dinero para influir en las redes sociales. Y quienes poseen las redes sociales, quienes son los dueños de las redes sociales, son particulares que son pues los más ricos de los ricos del mundo. Entonces, usan estas campañas para desprestigiar gobiernos. Esto de narcogobierno ya venía, ¿se acuerdan? Desde la campaña del 24, desde antes. Ahora ustedes imagínense Calderón, que está totalmente demostrado que apoyó a un cártel de la droga, que su gobierno apoyó a un cártel de la droga, en medio de un discurso de la guerra contra el narco. Está totalmente demostrado. Ahora, haciendo discursos, diciendo que él actuó bien y acusando.

0: con apoyo de la defensa, quien detuvo a Ovidio y lo mandó a Estados Unidos. Digo, me refiero a este grupo delictivo porque es al que acusan, ¿no? Cuando ese grupo delictivo fue el que se alió a Felipe Calderón. Nosotros no establecemos ninguna relación, ninguna, absolutamente ninguna relación de contubernio con nadie. Y actuamos para beneficio del pueblo de México siempre, buscando la construcción de la paz, no hacer la guerra, que es muy distinto. Buscamos siempre la construcción de la paz. Entonces, todas estas campañas, porque son campañas, están articuladas, completamente articuladas. Por eso, a partir de este miércoles ya Luisa María empieza con la conferencia de derecho de réplica. Ahí ella va a estar presentando cómo se articulan estas redes sociales.
1: ¿A qué hora será?
0: En la tarde, va a ser en la tarde. Miércoles en la tarde, ya todos los miércoles. Aquí va a ser. Se va a presentar cómo se articulan estas redes cada semana, qué campaña hicieron en la semana, cómo en medios de comunicación se dan noticias, la secretaría correspondiente las da el derecho de réplica diciendo que son falsas y no se publican en el medio a pesar de que constitucionalmente las deberían de publicar. Entonces, es una conferencia especial sobre derecho de réplica del gobierno. Fíjense nada más, nosotros que supuestamente censuramos todo, de acuerdo con algunos, somos los que estamos planteando, este es el derecho de réplica, porque es mentira lo que se dice en muchos medios. Entonces, sí, estas campañas buscan influir en las elecciones de otros países. Y no son, y vienen de fuera, vinculados con la ultraderecha en los países. Y los gobiernos de ultraderecha están contra el pueblo, así de sencillo. Entonces, por eso es muy importante la información, la comunicación, el debate. Y por eso es tan importante esta encíclica que publicó el Papa, porque habla de eso justamente. Es decir, no es solo la presidenta quien lo está planteando. Una figura como el Papa está llamando la atención al mundo entero de esta circunstancia que estamos viviendo. Entonces, por eso es importante debatirlo, por eso es importante abrirlo, por eso es importante decir las cosas de manera directa, sin zigzagueos. Y que el pueblo de México sepa, porque no es un asunto de que queremos pelearnos con Estados Unidos, que estamos buscando siempre la mejor relación, pero tenemos que decir cuáles son los límites. Y la mejor forma de expresarlo, pues es que no es solo la presidenta, es la gran mayoría del pueblo de México que está con el gobierno, que está diciendo así, no. Porque los gobiernos que no tienen ningún respaldo popular, pues son distintos a los gobiernos que tienen respaldo popular. Y nuestro gobierno tiene respaldo popular porque estamos cerca del pueblo siempre y decimos la verdad.
1: Gracias, presidenta. Nos quedó pendiente la información de Profeco, de la presentación que se iba a hacer. Y
0: ah, sí, perdón.
1: Una última cosa y esto concluyo. Aprovechando el informe de INEGI que se liberó la semana pasada respecto al trabajo y también aprovechando la presencia del secretario del Trabajo, si nos pudiera dar una actualización sobre materia de empleo, por favor.
0: Sí, claro.
1: Gracias.
0: Iván. Bailamos.
2: Esta es una muestra de la pregunta del compañero Páramo. Esto se publica todas las semanas en la página de internet de Profeco. Aquí quisiera presentarles la variación de precios y qué se hace. Este es jitomate. La línea roja es el precio semanal de quién es quién en los precios. Nosotros monitoreamos de manera mensual alrededor de 50,000 productos. Entonces, este corresponde al precio del quién es quién en los precios, que monitorea supermercados, mercados, tianguis, y este es el precio semanal PASIC, en el que solamente

0: Se establece el precio de venta de los productos en las cadenas de autoservicio. Este es el jitomate. El jitomate, en cuanto al precio semanal, ¿quién es quién? El promedio está en la tercera semana de mayo, 50 pesos con 60 centavos. Miren cómo ha ido disminuyendo. Y en la línea verde, que es el precio semanal PASIC, 48 pesos con 89 centavos. ¿Qué ha cambiado las cosas? Como decía la presidenta, en cuanto nosotros detectamos el incremento del precio, la presidenta llamó a productores, dio instrucciones a nosotros, a Hacienda, a la Secretaría de Agricultura, para empezarnos a sentar, para sentarnos con ellos y empezar a revisar cuáles son los temas que tenían, ¿no? Baja producción en alguna zona, las cadenas de intermediarios. Entonces, ya está para abajo y, como dice la presidenta, ya se va a firmar un acuerdo también muy importante para el tema del jitomate, pero ya va hacia la baja. Esto es un seguimiento de precios que se hace de manera semanal. Adelante. Este es en el caso de la papa. Efectivamente, se identificó también que iba hacia arriba, es lo mismo. Indicadores, el precio semanal PASIC y el QQP, ya va hacia la baja y con la tendencia de empezar a disminuir en el precio del PASIC, lo cual es muy importante porque este es el compromiso que se firma con las tiendas de autoservicio. Entonces, muchos productos, ellos mismos generan sus propias estrategias para poder comprar más barato y por ende venderle a las personas más barato. Adelante. Este es, por ejemplo, carne de pollo. Carne de pollo está estable. Esta es la línea del precio promedio. Está abajo en nuestras dos indicadores, tanto en el quién es quién como en el PASIC. Adelante. Estos son algunos ejemplos. Por ejemplo, tomate verde, que era lo que también decía la presidenta. Muchas veces podemos buscar algún sustituto o alternativa. Miren cómo ha estado disminuyendo el precio del tomate verde. Entonces, si tenemos en la página de internet de Profeco, hay muchas recomendaciones de guisos o de salsas en donde se puede sustituir el jitomate por el tomate verde. Entonces, aquí es cómo ha ido disminuyendo el precio de este producto. Adelante. Este, por ejemplo, es huevo. También miren la disminución en el precio del huevo, cómo se ha estado dando en nuestro seguimiento semanal. Adelante. Chile fresco, efectivamente, miren cómo ha ido, va para arriba el precio. Y de repente va hacia allá la tendencia, hacia la baja. Aquí, por ejemplo, también hay muchos sustitutos del chile serrano. Puede ser el chile jalapeño, el chile cuaresmeño. Entonces, ahí también ya las familias mexicanas tienen determinado cuál puede ser su sustituto, pero también va hacia la baja. Y insistir, ¿cómo está el precio de la canasta PASIC, que es más bajo que el precio promedio del producto en puntos de venta varios? Adelante. Porque pepino está fuera de PASIC y también se mide, y miren cómo ha ido disminuyendo el precio. Adelante. Ya con eso terminamos, ¿verdad? Entonces, estos son algunos ejemplos, presidenta, de los seguimientos que se hacen de los precios de varios productos que son de la canasta y otros que no son de la canasta. Gracias.
1: En algunos casos es que entra, digamos, la nueva cosecha vinculada con parcelas de riego, que hace que haya más y entonces disminuye el precio. Pero en una buena parte tiene que ver con la intervención, el proceso que llevamos a cabo. Antes no se hacía así. Pues subía la inflación, pues subía la inflación, y lo único que se hacía era controlar la inflación con el Banco de México. El Banco de México decía, pues sube la tasa de interés porque hay inflación. Nosotros no, nosotros nos reunimos, buscamos la manera de disminuir los precios. Si no hubiéramos intervenido buscando un acuerdo entre todos con los gasolineros, hoy la gasolina magna estaría en 28, 29, 30 pesos. Y el diésel estaría sobre los 32. Imagínense el impacto que eso tendría en la inflación. Entonces, trabajamos todos los días en todos los temas y en particular cuando se presentan estos casos, pues protegiendo la economía de las familias. ¿Quién más? La pregunta del empleo, perdón.
2: Sí, presidenta, bueno, como bien se mencionó ayer en el informe que compartió nuestra presidenta, creo que tenemos que destacar que vivimos un proceso muy relevante en los últimos años, perdón, de mejora y ampliación de los derechos laborales, que hemos referido en otras ocasiones como una primavera de los derechos laborales. Y decir simplemente que en materia de empleo, en lo que va al 30 de abril del año 2026, como también ya se informó por parte del IMSS, tenemos un registro de 22.748.000 puestos de trabajo afiliados al IMSS, que además esto pues nos permite hablar de registros históricos, de límites que no habíamos alcanzado esto en materia laboral en registro de trabajo formal. Y también mencionar que de abril, perdón, de abril de 2025 a abril 2026, solamente en trabajo formal fueron también un incremento de 330.935 empleos asociados al IMSS. Esto no solamente refiere a que hay más empleo, sino también que ha habido un incremento sustancial en el salario base de cotización que se tiene también en el registro del mismo instituto, pasando ya a 664 pesos diarios. Y también mencionar que el salario promedio que se tiene registrado mensualmente es de 20.211 pesos mensuales, que también es el registro más alto que se ha tenido en la historia de los registros en esta materia. La tasa de desocupación, esto según la Encuesta Nacional de Ocupación y Empleo, ubica a México como uno de los países donde hay mayor ocupación, hay mayor personas que tienen un trabajo, y esto es de 2.5%. Se mantiene también en esa tendencia a la baja, en donde México ha destacado por tener pues cifras de ocupación muy importantes. Y también la propia Encuesta Nacional de Ocupación y Empleo refiere que la población ocupada aumentó en 448.000 personas en el mes de abril. Esto, como bien menciono, pues habla de que la economía va avanzando, de que hay también ofertas de trabajo, que hay derecho al trabajo que se está atendiendo y avanzando en ese sentido. Y bueno, también esto va de la mano a que son empleos que también han permitido reducir la pobreza laboral, bajarla en 3.1 puntos porcentuales, pasando de 35.4 a 32%, esto de acuerdo al INEGI, y también con la actualización que hizo nuestra presidenta al 30.7, registrando con ello nuevamente el índice más bajo de pobreza laboral. En suma, hay que decirlo, hay más trabajo, mejor remuneración, y esto permite con ello pues hablar de una primavera laboral.
1: ¿Quién más? A ver.
3: Buenos días, presidenta.
1: Dos más y ya.
3: Julián Mazoy, de SDP Noticias. Presidenta, ayer usted habló en su discurso de una visita que realizan agentes extranjeros a un laboratorio del crimen organizado en Chihuahua, y también dice que el desmantelamiento realmente lo encabeza la Fiscalía General de la República. ¿Fue así? Porque me pareció una especie de exclusiva, no lo había yo procesado en esos términos, y me parecería grave que se ha intentado confundir a la población y decir que realmente el Estado de Chihuahua y el gobierno de Chihuahua fueron quienes desmantelaron.
1: Por ahí hay un comunicado de la Fiscalía, a ver si lo encuentras, en donde dice justamente eso. Vamos a leer directo de la Fiscalía.
3: Bien. Y en otro tema, parece que hubo un cambio de tono. Ya se hablaba un poco al respecto de esto, pero también noté un cambio de tono por parte del gobierno de Chihuahua, quien en este discurso, la gobernadora ya es muy confrontativa y habla de que Morena, la 4T, han montado en los últimos años un narcogobierno. Estaba presente Felipe Calderón al mismo tiempo, Vicente Fox, faltó creo que García Luna nada más en ese evento, presidenta. ¿Cómo lo sintió también el cambio de tono de la gobernadora ya abiertamente confrontándose con el gobierno actual federal?
1: Iba a decir una cosa, pero... Es que no sé si han visto, ¿no? Porque hay quien la anda promoviendo hacia adelante. Dijeron, ya tenemos candidata. Y hay otros que dicen, no. ¿No lo han visto? Está interesante que la derecha mexicana traiga a Fox. O sea, ¿cuáles son los nuevos cuadros de la derecha mexicana? Jorge Romero. No, es Fox. Por eso ayer yo hice recuerdo, hice memoria. No se nos olvide, porque hay jóvenes, repito, que tienen hoy 20 años, que nacieron en el 2006, ya no les tocó el sexenio de Fox. Y bueno, ya 12 años en el 2018. O sea, no saben qué pasó en aquella época. Entonces, por eso recordé por lo menos dos actos de represión brutales en el periodo de Fox. Uno, el de San Salvador Atenco, que fue terrible, y otro, el de los maestros de Oaxaca. Con la Policía Federal tenía los maestros de Oaxaca un plantón en la ciudad y hubo muertos incluso en aquella represión, brutal represión. Entonces hay que recordar eso. Hay que recordar que en la época de Fox, lo he dicho aquí varias veces, como no querían que López Obrador fuera candidato a la presidencia, lo desaforaron por haber construido, decían que había violado un amparo, cosa que era falsa, para construir una calle en un hospital. Por cierto, un hospital privado, curiosamente, en Santa Fe. Entonces, el objetivo era meterlo a la cárcel para que no participara en la elección del 2006. Hay movilizaciones y Fox tiene que echarse para atrás en esa posición, pero opera el fraude electoral del 2006. Con algoritmos, por cierto, también en el INE, y también con la alianza entonces con el Bester Gordillo para modificar las actas de las urnas electorales. Y en aquel entonces la gente salió a la calle diciendo voto por voto, casilla por casilla. ¿Qué se quería? Que se abrieran todas las casillas para checar si realmente lo que decían las actas era cierto o no. Y entonces que se volvieran a contar todos los votos, uno por uno, para saber realmente el resultado de la elección. El entonces Tribunal Electoral dijo, no, no se pueden abrir todas las casillas, solamente vamos a abrir creo que era el 9%. Se abre el 9% de las casillas y resulta que la diferencia entre Calderón, que supuestamente había ganado, y Andrés Manuel López Obrador se reduce. O sea, si se hubieran abierto todas las casillas, muy probablemente, con todo y todo lo que hicieron, pues evidentemente hubiera ganado Andrés Manuel López Obrador. Me tocó hacer en aquel entonces el análisis con muchas personas de qué tamaño había sido el fraude electoral. Y se estimó que era de alrededor de 2 millones de votos. La diferencia de la votación de Calderón y Andrés Manuel López Obrador que estableció el Tribunal Electoral fue de poco más de 200,000 votos. Y nosotros estimamos que había sido el fraude de 2 millones de votos. Entonces, la mejor prueba de que hubo fraude es que cuando se abren las casillas, del 9% se reduce. Y entonces la gente decía que se abran todas. No quisieron abrirlas, de hecho las quemaron. Después, para que la historia no pudiera saber, también quemaron las de 1988 del fraude con el ingeniero Cuauhtémoc Cárdenas, el fraude que hizo Salinas al ingeniero Cuauhtémoc Cárdenas, promovido por cierto por Miguel de la Madrid también. Entonces, por eso es importante hacer memoria de qué pasó durante ese sexenio y también hacer memoria de lo que pasó durante el sexenio de Calderón, que él entra en diciembre y antes de que acabe diciembre del 2006, él declara la guerra contra el narco vestido de militar. Y en Michoacán. Y lo que ocurre, pues es que hay mucho más homicidios y cantidad de muertos que les llamaban daños colaterales. De tal manera, y además un vínculo de su secretario de seguridad, no sabemos si él estaba enterado o no, pero pues eso le queda a él explicarlo, con un cartel de la droga, con el cartel de Sinaloa. Pues se demostró con creces esa alianza. Entonces, ¿cómo es que estas personas son ahora los voceros del PAN de hoy? Pero además con un discurso, porque Calderón sí es muy de derecha. Entonces, con un discurso que los ha llevado a la derecha, derecha, derecha. En realidad, son lo mismo el PRI y el PAN, el PRIAN. Y durante 36 años representaron pues a los más ricos de los ricos de los ricos del país. Y se llenaron con mucha corrupción, que vino desde antes. Entonces, por eso es interesante que el PAN de hoy, a quien sea la referencia, pues sea estas dos personas. A un Fox, que ya lo pasamos aquí, que dice que todos los que reciben programas de bienestar son unos flojos, y particularmente los adultos mayores. Que por cierto, he leído que dicen que el programa Jóvenes Construyendo el Futuro le regala dinero a los jóvenes por no hacer nada. También parte de estas mentiras es falso. Es para un empleo. Es para ser aprendices, para tener su primer empleo, tomar experiencia. Y la mayoría de ellos se queda trabajando en el lugar donde empezó a trabajar. Se vincula una empresa pequeña, mediana o grande con el joven y entra a trabajar ahí con un salario mínimo. Y ese es el programa Jóvenes Construyendo el Futuro. Entonces, esa es esa visión, ese es el proyecto de nación de ellos. Y ese proyecto de nación está muy vinculado a sectores de ultraderecha de todo el mundo. Calderón, pues, es parte de organizaciones en España de la ultra, ultraderecha, allá, que son de los que invitaron a Ayuso aquí a México a hacerle honores a Hernán Cortés. Entonces, el pueblo de México, en un país democrático, pues tiene que decidir en un momento de la votación qué es lo que decide. Si continuar con un proyecto vinculado con el pueblo y los derechos y el bienestar, o un proyecto vinculado con la ultraderecha. Ese es. Y la verdad hay que decirlo, nosotros buscamos también una buena relación con la iniciativa privada y el empresariado, pero con una visión de que ellos no gobiernan. El poder económico se separó del poder político. Se tiene buena relación, se busca que haya inversiones, pero no gobiernan como antes. Entonces, son dos proyectos de nación. Y por eso hay que decir cuáles son esos proyectos de nación, qué representa cada uno, qué ha representado históricamente cuando estuvieron en los gobiernos, y por qué también la gran mayoría del pueblo está con nosotros. O estamos nosotros con el pueblo, vamos a decirlo de manera distinta, porque nosotros somos un gobierno que está con el pueblo de México y con su dignidad. Esa es la gran diferencia.
4: Presidenta, en el sentido del el discurso que dio usted ayer, que fue en otro tono, como le hemos comentado, hablando con legisladores, diputados, senadores, en ocasiones off the record llegan a comentar que sí puede ser difícil sumarse al discurso porque hay cierto miedo de que les quiten la visa. Y es un factor que por lo menos llegan a comentar fuera de cámaras, fuera de discurso.
1: No sé quién te dijo eso, la verdad, pero están equivocados. La verdad, no digo que digas tú una mentira, pero no sé, para nada. Sé que hay gente que lo piensa así, sí, pero no creo que sea la mayoría. No creo que sea la mayoría. Más, lo más importante en un legislador, si lo ven, yo ayer en el final del discurso dije, podemos tener diferencias aquí adentro en México, pero ya pedir la intervención extranjera ya es otra cosa. Otra cosa. Eso ya raya en la traición a México. Entonces, en México decidimos los mexicanos. Y no puede ser que un legislador no opine por temor a que le quiten la visa. O sea, es... hay que tener valentía cuando se entra a la política.
4: Quizás si la pregunta era más bien... El hecho de que Estados Unidos ha quitado visas y de que sigue estando sobre la mesa y no ha habido claridad al respecto de los motivos de por qué, ¿también lo considera usted un mecanismo de intromisión en las elecciones?
1: Puede ser. Tenemos derecho a dudar, a cuestionarlo. ¿Cuál es la verdadera razón de quitar una visa? Además, ¿qué es lo que decimos nosotros? Ellos tienen muchos problemas allá. Muchos relacionados con el consumo de drogas y con la distribución de drogas en Estados Unidos y con el paso de armas de Estados Unidos a México, y tienen muchísimos otros problemas de todo tipo. Entonces es mejor pues que se concentren en su propio país y sus propuestas. Es una visión a que usen a otros países, y particularmente a México me corresponde decir no usen a México, no lo usen en su disputa electoral. Aquí no colaboramos, pero no, ni nos subordinamos ni permitimos, como lo dije ayer, que México lo usen como piñata. Eso no debe ser. Y nos toca defender a México y a su pueblo. Entonces, todo aquel diputado, senador o funcionario público que tenga temor de que le quiten la visa, pues que no tenga temor. Hay que decir la verdad, hay que ser valiente. Cuando se está en la política, lo peor que puede haber... Primero, la política no es solo de los políticos. Política es de todas y de todos. Esta visión de que la clase política era la única que podía o que debía ser política. La política es de todas y de todos, para empezar. Y segundo, si tienes deseos de aspirar a un cargo público o de dedicar una buena parte de tu vida a la política, hay que defender lo que se piensa. Y no hay que zigzaguear en eso. Porque si estás un poquito aquí, un poquito allá, un poquito por aquí, un poquito por allá, pues no quedas bien con nadie. Y aquí hay que quedar bien con el pueblo de México, nada más. Con la historia y con la nación. Y eso es lo que mueve a cualquiera que es parte de este movimiento de transformación. El pueblo de México es valiente. En esencia es valiente. Miren... Yo no sé, a mí se me quedó muy grabado estas palabras del general Grant en sus memorias. Es algo único. No tenían ropa, no tenían uniforme, no había prácticamente diferencia entre el oficial y el soldado. Y dice él, no he visto hombres más valientes que los soldados mexicanos. Para mí se me pone la piel de gallina, yo no sé ustedes. Yo no sé, imagínense la batalla del 5 de mayo en Puebla. El mejor ejército del mundo. Y un ejército de también uniformados, mal vestidos, porque no había recursos, pues justamente por eso Juárez decide cancelar la deuda, después dice, mejor no, y vamos a llegar a una negociación. Pero pues no había recursos en el erario público, después de venir de una guerra, la guerra de reforma, y de un siglo XIX muy difícil, después de la independencia. Y en esa condición, con indígenas de la Sierra de Puebla, le ganan al mejor ejército del mundo. Bueno, díganme qué valentía hay ahí. Hoy es el Día de la Marina, la valentía de los marinos cuando defienden en 1825 el último reducto en San Juan de Ulúa para que se vayan los españoles. La valentía, por más que Carranza tiene sus claroscuros, de levantarse como gobernador y decir: voy a formar un ejército en contra de Victoriano Huerta. Y que, por cierto, también le dice al ejército de Estados Unidos, cuando estaba apostado en Veracruz, que el presidente Wilson le dice: pues es para ayudarte, porque nosotros no estamos de acuerdo con Victoriano Huerta. Y Carranza le dice: no, muchas gracias, no necesitamos ayuda del exterior. En México decían los mexicanos. Bueno, vean la valentía. La valentía de Hidalgo cuando grita la independencia. México está formado por hombres y mujeres valientes y por un pueblo resistente, valiente, que en las circunstancias más difíciles siempre sale adelante. Pues el que incursiona en la política, pues que tome como ejemplo al pueblo, a nuestros próceres, y que esté a la altura siempre.
4: Presidenta, mientras usted hablaba, Vicente Fox, en una entrevista radiofónica, hizo una declaración en términos más irrespetuosos, que no repetiré, que usted está muy molesta por la movilización popular sucedida en Chihuahua. ¿Hay algo que responder? Y está usted muy molesta por eso.
1: A ver, pone la foto de Chihuahua nomás, para la de ayer. Fíjense, vean las tomas de la movilización de en Chihuahua de ellos, con dos expresidentes. Es en un lugar cerrado, ni siquiera se alcanza a ver cuánta gente había ahí. Bueno, en Ciudad Juárez ayer fueron 30,000 personas, o 40,000, no sé cuántas dijeron, 40,000. Ya nomás eso. No, regresate de Chihuahua. Nomás ahí para... Mira nomás. Oh, ese es Chiapas. Ahí, párale. Ahí nomás. A rayo de sol. En el Paso del Norte. En la frontera número uno. Ciudad Juárez. Vamos acá y ya cerramos con la última. Mañana a los demás, si les parece.
5: Presidenta, buenos días. Vicente Serrano, conductor de Sin Censura TV. Ya que está mencionando a Vicente Fox por el comentario de Julián, pareciera una desesperación total de la oposición echar mano de dos expresidentes que son los culpables, los responsables del crecimiento y encumbramiento de Genaro García Luna. Genaro García Luna, que empezó con Vicente Fox y que se encumbró con Felipe Calderón. Pero Felipe Calderón nos quiere aplicar el haiga sido como haiga sido 2.0, porque dice que a pesar de los errores, él hizo lo que tenía que hacer en el discurso allá en Chihuahua, defiende su guerra contra el narcotráfico. Yo pensaba que vaya que si hay que tener la cara muy... hay que ser de cara dura para decir estas cosas cuando se está hablando de la violación de la Constitución o de la posibilidad de haber violado la Constitución por parte de Maru Campos. ¿Será que entre los errores también de Felipe Calderón se encuentra el abrir las puertas con el Rápido y Furioso? Creo que amerita una reflexión profunda. No solamente es regresaron Vicente Fox y Felipe Calderón, sino lo que representan estos personajes. Y me gustaría escuchar su reflexión sobre esto.
1: Siempre nos va a quedar la duda de si la guerra contra el narco fue una idea de Felipe Calderón o fue una idea de Obama, porque estaba en el gobierno Obama, o de las agencias de Estados Unidos, porque a lo mejor no era el presidente tampoco y eran las agencias de Estados Unidos. Fue el momento en que la DEA tuvo mayor apertura en México con Felipe Calderón.

0: su máxima. Por el bien de todos, primero los privilegios, esa es su máxima. Por el bien de todos, primero la violencia, esa es su máxima. Por el bien de todos, primero sus privilegios, esa es su máxima. Y la nuestra es por el bien de todos, primero los pobres.
1: Solo para cerrar estos comentarios, presidenta, porque van a reaccionar a esto que está diciendo, habría que recordar nada más a uno de ellos, a Eduardo Burs, el expresidente priista de Sonora, que decía que los dos sexenios más corruptos habían sido en la historia de México, el de Felipe Calderón y de Enrique Peña Nieto. Y presidenta, para cerrar, algo que usted mencionó en su discurso, le exige al movimiento decencia. Y esto es muy importante porque el poder del movimiento está en el propio movimiento. Y usted como guía moral, guía ética del movimiento dice, los servidores públicos tienen que ser decentes. No se vale colgarse del movimiento para los intereses personales. ¿Nos podría ayudar para cerrar con su reflexión? Porque esto es importante sobre todo en esa gente que la ha salido a apoyar en cientos de miles, 800 mil personas en la jornada de ayer, presidenta.
0: Pues ya lo dijiste. No puede haber gobierno rico con pueblo pobre. La honestidad por encima de todo. Yo he dicho que si bien en algún momento, decía López Obrador, la política es principios y eficacia. Y sí, así es. Pero hay momentos en donde hay que fortalecer los principios. Y me parece que ese es el momento. En el país y también en el movimiento de transformación. Los principios, la ética, el no robar, no mentir, no traicionar.
1: Que se ponga el saco si a alguien le queda.
0: Eso tiene que seguir ocurriendo y eso es lo que debe pasar hacia adelante. Y si se encuentra algo, como lo he dicho, nosotros no vamos a cubrir a nadie, de ningún lado. Si se encuentra algo, a partir de la fiscalía se actúa. Bueno, hace dos días la fiscalía detuvo al alcalde de Cuautla, que llegó por el PRIAN. En otra ocasión detuvieron al alcalde de Tequila, que era de Morena. Detuvieron al alcalde de Teuchitlán, que es de Movimiento Ciudadano. Entonces, cuando hay una persona, funcionario público, sobre todo que está vinculada, obviamente si hay corrupción, pues también debe actuarse, por supuesto. Pero cuando hay colusión con un grupo delictivo, hay que actuar. Por eso es muy importante la propuesta que hicimos, que es que una comisión del INE tenga relación con las autoridades mexicanas para que si un partido político quiere revisar a sus candidatos, candidatas, lo pueda hacer a través de esta comisión y esta comisión en coordinación con las autoridades de la Fiscalía, de la UIF, encuentra que hay un riesgo, le informe al partido, hay un riesgo, vemos un riesgo. Claro, si encuentran un delito, pues tienen que proceder, ¿verdad? Pero si hay un riesgo, pues entonces el partido político tiene que tomar su decisión.
1: ¿Propuesta a la que se opusieron el PRI y el PAN?
0: Propuesta que votaron en contra el PRI y el PAN. O sea, imagínense. ¿Cómo? O sea, proponemos desde el gobierno, a ver, para la elección del 27 es muy importante, por lo que hemos visto de estos presidentes municipales, que el partido político tenga la opción de revisar a través de una comisión establecida por la ley si hay riesgo de que algún candidato esté vinculado con algún grupo delictivo o tenga algún delito de algún tipo. Y se opone la oposición. Entonces, claro que será impunidad, pero al mismo tiempo una visión de principios por encima de todo.
1: Gracias, presidente. Buen día.
0: Vamos, ya son las 10, creo que es la conferencia más larga que ha habido. Rápido. Ah, el comunicado del desmantelamiento, ¿lo encontraste de la fiscalía? Y ya nos vamos a Lázaro Cárdenas.
2: María, ¿ya tienes nombre y hora?
0: Se llama derecho de réplica. Ahí está. Pásales la. Vamos rapidísimo el video, ya nada más porque.
3: Prácticamente así lo haremos, presidenta. Es solamente recordar que el primero de junio, desde 1942, se celebra a la Marina Armada de México, una institución que nos ha dado muchas pruebas de humanismo mexicano a lo largo de su historia. Y vamos directo a el video, por favor.
4: La defensa de nuestra soberanía, de nuestros mares, fundamentalmente del Golfo de México, es un compromiso que denota lealtad y convicción por parte de las mujeres y hombres que conforman nuestra Secretaría de Marina. Fue la visión del primer presidente de México, don Guadalupe Victoria, que permitió a nuestro país contar con naves para expulsar de una vez y para siempre al enemigo español de San Juan de Ulúa el 23 de noviembre de 1825. En abril del presente año celebramos el centenario del Cuerpo de Hidroaviones de la Armada Nacional, cuyas acciones a favor de la defensa de la soberanía y de la atención a la población son altamente reconocidas. El teniente mayor Carlos Castillo Bretón es el pionero de la aeronáutica naval en México en 1928, ingresando a la Escuela de Aplicación de Aeronáutica para formarse como piloto aviador. A partir del 1 de junio de 1942, por decreto presidencial, el Día de la Marina Nacional se conmemora anualmente en el marco del reconocimiento a hombres y mujeres mexicanas integrantes de la Marina, instituida en 1917 por el presidente Venustiano Carranza. Para la década de 1950, la aeronáutica naval fue fortalecida con el otorgamiento del mando de las bases aeronavales a comandantes del cuerpo, la incorporación de aeronaves de combate y la formalización de la formación de oficiales en la Escuela Naval Militar, especializándose posteriormente en la Escuela de Aeronáutica Naval. Con sigilo y constancia en nuestros mares, golfos, en las costas y en las playas, la Marina asume acciones de vigilancia naval y decomiso de drogas como parte fundamental de la defensa nacional, siendo estandarte del humanismo mexicano. Gracias a los hombres y mujeres que conforman nuestras fuerzas navales, la soberanía de los mares y golfos se defiende con total entrega al servicio del pueblo de México.
3: Gracias.
0: Buen día.

0: Movimiento Ciudadano.
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0: días, bienvenidos a Conexión Matutina. Yo soy Lucía Bernal y me da mucho gusto saludarlos. Y la verdad es que no me encuentro sola en esta cabina. Quiero saludar con mucho gusto a mi amigo y compañero Carlos Alberto García. ¿Cómo estás, Carlos?
1: Muy contento, Lucía, de estar compartiendo el espacio contigo. También de darle la bienvenida a los mensajes de nuestra audiencia, porque esta mañana estamos esperando su comunicación y compartir un espacio matutino, Lucía, para divertirnos, para también informarles y comentar todo lo que ha estado pasando estos días.
0: Así es. Bueno, pues la verdad es que debemos decirle a nuestra audiencia, Carlos Alberto, que las gemas del infinito hicieron de las suyas.
1: Claro,
0: que
1: sí.
0: Thanos dijo, los voy a mandar a un multiuniverso y entonces se fue una, pero regresaron dos y estamos retomando esta conexión con mucho gusto.
1: Sí,
0: por supuesto,
1: claro.
0: Bien dices, queremos que se manifiesten a nuestro teléfono en cabina, que es el 5515-495925. Queremos leerlos, también escucharlos y saber desde dónde están escuchando el 95.7.
1: Justo hablábamos de estas generaciones, no sé a cuál de ellas ustedes pertenezcan, pero hay generaciones que todavía usan el teléfono y no se preocupen, nosotros nos adaptamos a sus necesidades, tenemos el teléfono para que nos hablen de esta manera pues tan natural de comunicarnos voz con voz. Ahí está la voz también de Mónica, que les va a contestar el teléfono y que nos va a hacer llegar sus mensajes, pero también pueden enviarnos estos mensajes que se vuelven también un medio muy efectivo, que a través de WhatsApp podemos enviar un mensaje grabado, Lu, y poder escucharnos, y nos encanta escuchar voces diversas.
0: Oye, sí, tienes mucha razón, porque definitivamente ya después de haber escuchado la información que acontece en nuestro país, también nosotros pues los vamos a acompañar con temas interesantes, charlas, música, como la que está de fondo, Carlos Alberto, que yo estuve afinando un poco, debe de saber nuestra audiencia. Yo dije, si Carlos Alberto dice ahora en do, el do vamos a cantar, ¿no? Entonces, lo que estamos escuchando de fondo, lo practicamos, no nos salió muy bien, pero por eso pusimos la versión original de esta musiquita de fondo.
1: Y es tiempo de conocer el clima, el pronóstico del tiempo.
0: Así es, vamos a escucharlo.
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3: Buenos días. Este lunes 1 de junio se espera un día cálido pero con alta probabilidad de lluvias y chubascos por la tarde-noche. Durante la mañana se prevé cielo medio nublado con posibles lloviznas, ambiente fresco y bancos de niebla. Por la tarde se espera ambiente de templado a cálido con cielo medio nublado y lluvias para la Ciudad de México y lluvias fuertes en el Estado de México, las cuales podrían estar acompañadas de descargas eléctricas y posible caída de granizo. La temperatura máxima será de 29 grados y la mínima de 12. 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
0: Ya escucharon cómo estamos pues arrancando este lunes en cuestión del clima. Las temperaturas van a variar, ya lo sabemos, pero ¿tú qué dices, Carlos Alberto? ¿Salir prevenidos con algo de ropa ligera por si se siente más frío al ratito? Bueno, nosotros que salimos temprano para llegar acá a nuestra cabina, con algo ligero.
1: Sí,
0: no gran chamarrón.
1: Creo que las lluvias han estado fluctuando, esta intensidad de la lluvia. Siempre hay que estar atentos y prevenidos al pronóstico del tiempo, pero también hay que decir que hay un pronóstico del tiempo también en cuanto a la efervescencia mundialista que ya se vive. Estamos iniciando un mes, Lu, que nos va a traer un montón de emociones, y ya lo hemos visto también en los cambios que ha tenido nuestra ciudad que siempre está en movimiento. Particularmente estamos bueno, hay que decirlo, como a veces lo hacemos, que entregamos al final de tiempo los trabajos y demás, todos corriendo,
0: ay, no,
1: todos
0: sé de
1: apoyándonos.
0: Qué hablas.
1: Te tocó en la escuela, a lo mejor decir, ¿para cuándo es el trabajo?
0: El día domingo, un clásico, la cartulina, de hecho, era, ahora sí que de generación en generación, algo que se ha transmitido, la cartulina, la maqueta, de fin de semana es más divertido, ¿no? Como que el domingo, ay, mamá, me acordé que me pidieron para mañana, una impresión de no sé qué cosa, ¿no? Y entonces ahí tenemos que hacerlo súper rápido. Bueno,
1: sí.
0: Ahora, porque en nuestros tiempos, Carlos Alberto, teníamos que improvisar yendo a la papelería.
1: Sí, ahora hay muchas formas. Por ejemplo, ustedes pueden descargar ya una monografía, imprimirla en casa, ¿no? Pero bueno, también nuestra ciudad, que ha estado teniendo estos cambios, ya tiene ahora un nuevo punto de encuentro, porque los turistas van a conocer un lugar, pero nosotros también, que es el nuevo Metro Hidalgo, que está en trabajos forzados, pero ahí la llevamos. Se va a poner muy guapo el Metro Hidalgo, ¿eh?
0: Sí, de hecho, yo ya cuando agarro ese transbordo, ¿no? Yo vengo de línea 3 y paso a línea 2 y digo, que tengan un elegante transbordo. Saludo a la gente que va pasando junto a mí, que tengan un excelente transbordo. En lugar de decir buenos días o con permiso, me permite salir, bueno, que también eso.
1: La formalidad, la elegancia, porque es un lugar que ya se distingue por ser elegante.
0: Exacto, de hecho, Carlos Alberto, estoy considerando ya cambiar mi ovni, mi outfit.
1: Claro.
0: A partir del día de mañana. O sea, no siento que no vengo vestida para tanta elegancia en la estación de Hidalgo.
1: Pero podríamos organizar un flash mob, estas expresiones sociales, donde de pronto una comunidad se pone de acuerdo, todos de pipa y guante, y vámonos a Metro Hidalgo a tomar selfies, a tomar fotografías, porque es un lugar que está cambiando. Y bueno, ya sabíamos que nuestra estación de Metro Bellas Artes tiene esta estructura que desde hace mucho tiempo compartimos con el metro francés, y de hecho hay una estructura que es justo como un regalo de Francia a México, y en Bellas Artes ya teníamos un poquito de este glamour, pero ahorita sí, echamos la casa por la ventana.
0: Oye, que mira, si nos vamos ya a la parte histórica, pues sabemos que esta idea, ¿no?, como de traer un poco de actualidad, ¿no?, viene desde el porfiriato.
1: Claro.
0: Entonces, estas ideas que tenía Porfirio Díaz, ¿no?, de que nos viéramos un poquito como las Europas, pues comenzó precisamente, ¿no?, con estas ideas, estos proyectos, y que finalmente ahora en la actualidad, el día a día, pues no que nos extrañe, simplemente incluso habíamos perdido esta observación a detalle de lo,
1: exacto,
0: que hay a nuestro alrededor.
1: Sí,
0: entonces,
1: totalmente.
0: Ahorita con esto que comentamos del metro, bueno, de la estación Hidalgo de la línea 2,

0: cambios que en el tiempo se han ido sucediendo. Y esto es algo de lo que en el ambiente se vive. El día de ayer por la noche se anunció ya la lista definitiva de los jugadores que van al Mundial. Uh-huh. Y no hay unos cambios sustanciales.
1: Exacto.
0: Ya estaban vistos los jugadores mexicanos, que nosotros esperamos, con los dedos muy cruzados, que hagan su mejor esfuerzo, Lu.
1: Sí, caray, que pasemos de el quinto partido. Esta frase ya muy clásica, que bueno, mira, ya hay mucha historia también detrás de los Mundiales, ¿no? México 70, México 86. Entonces yo creo que en esta, como bien decías, en esta ocasión, la sociedad está preparada para vivir esta experiencia porque somos muy festivos, sí o sí, sí, ¿no? De pronto es mucho esta conexión definitivamente, si se trata de un partido en el que juega la selección, pues aunque estemos en casa, ¿no? Sacamos la banderita, ¿por qué no hasta estas matracas, ¿no? Que tenemos de bandera, que seguramente sí, en varios puntos el día que juegue la selección va a haber, o sea, como si fuera 15 de septiembre.
0: Lo vamos a vivir.
1: Exactamente. Y va a estar muy interesante, porque eso se va a contagiar también a los visitantes. Entonces, fíjate, ahora también, no sé si te has dado cuenta, retomando un poquito esta parte de cómo están las estaciones también del metro, ya vienen también en inglés. O
0: claro,
1: sea,
0: una herramienta para poder comunicarle al visitante dónde está ubicado.
1: Exacto, y también otra cosa que es muy padre es conocer pues estas diferentes vías para trasladarnos de un punto a otro. Yo creo que quienes van a visitar nuestro país ya echaron ojo, ¿no? A lo mejor a los transportes públicos, ¿no? Porque de pronto sabemos que las vialidades se complican un poco, pero viajar en el metro, en el metrobús, ¿no? De hecho, para llegar a este nuevo estadio también hacia el sur, está el tren ligero, que también tuvo ahí sus remodelaciones. Entonces es una parte muy interesante también de nuestra ciudad, el conocer cómo se han dado pues todas estas, pues no sé si son parte, ¿no? De retomar también nuestra identidad con estos famosos ajolotes. Entonces sí, es parte de esta época mundialista, ¿por qué no?
0: Y justo preguntarle a nuestro público, queridas, queridos amigos, pues cuéntenos para ustedes cómo reciben esta idea del Mundial. Nosotros de verdad queremos proponerles la idea positiva, porque dentro de todo siempre hay algo que rescatar y a veces nos quejamos de cosas que tenemos, obviamente, que poner en punto crítico, pero este Mundial vamos a aprovecharlo también para sacarle cosas positivas y queremos escuchar su opinión al 5515-495925 o un mensajito de voz también, cómo no, 5515-495925. Si quieren escuchar la voz de Mónica, marquen ahora porque se van a llevar una buena sorpresa.
1: Así es. Pues entonces vamos a comenzar con la música también, Carlos Alberto. Lo que viene a continuación se llama Volverte a Ver, es Atilio, aquí en Conexión Matutina. 1, 2, 3, 1.

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1: Escuchamos la canción Burn de la banda Good to Know. Está integrada por Paula Prieto, Benjamin Walker, Sir Hope y Nano Giglio. Y es como de estas superbandas porque todos estos integrantes han tenido proyectos independientes. Se juntaron, hicieron Good to Know. Y esta canción, pues con la voz de Paula Prieto, es para refrescarnos la mañana, también para disfrutar. Y cuéntenos desde dónde nos están escuchando. ¿Van acaso en el auto? ¿Están en casa? ¿Están por llegar a la escuela, en el transporte público? Queremos saber desde dónde nos escuchan, Lu.
2: Así es, la señal del 95.7 llega a diferentes latitudes y definitivamente el que ustedes nos escriban, nos envíen una nota de voz es muy importante para nosotros. Y justo por ahí ya recibimos un mensaje de Carlitos, dice por ahí en su WhatsApp, dice que estamos de regreso, que le da mucho gusto, gracias por escribirnos, es una excelente noticia saber que tú permaneces también disfrutando de nuestra programación. Y bueno, ya sabes que puedes por acá enviar un saludo, una felicitación. Entonces creo que eso también nos llena a nosotros, recibir pues toda esta energía, buena onda, este cariño. Y por supuesto que también queremos que vayan a las redes sociales a seguirnos. En todas estamos como Radio IPN Oficial, ya saben, en Facebook, en Instagram, en X, somos parte de la comunidad de TikTok y también ahí en nuestro canal de YouTube tenemos mucho de lo que es Radio IPN, ¿no es así, Charlie?
1: Nos pueden seguir, pueden descubrir todo este contenido que tenemos para ustedes. Y también, pues hay que avisarles a nuestras amigas, nuestros amigos, que a través de redes sociales tenemos muchas dinámicas y hay mucha música por escuchar, por descubrir, y pueden asistir a grandes eventos si nos siguen en las redes sociales, arroba Radio IPN Oficial en todas ellas.
2: Así es, también mucho de lo que pasa aquí en Radio IPN ustedes lo pueden ver en estas redes sociales, por ahí en las publicaciones, transmisiones en vivo también de cada uno de nuestros espacios, porque bueno, deben de saber que estamos también muy emocionados porque estamos en nuevos horarios, retomando también muchos de los contenidos que ustedes disfrutaban y que ahora vienen remasterizados. Ya también regresamos, les decíamos, de este multiuniverso, y que en todos los espacios, si ustedes, por ejemplo, escuchaban, ¿no?, por las tardes a Carlos Alberto, ahora va a estar por acá en las mañanas. No se saquen de onda, ahora también vamos a disfrutar de su voz, de su música en este espacio y en todos los días, en todas estas propuestas que tenemos para todos ustedes, van a poder escuchar a las voces que ustedes ya reconocen y también a otras que igual ya se les había olvidado, pero ahora vienen, no son dobletes, también son tripletes, se le dirá, Carlos Alberto.
1: ¿Trilogías? Sí, hay trilogías que presentarles a ustedes, pero decir que estamos construyendo este espacio en tu compañía. A ti que nos escuchas, puedes decirnos qué te parece la programación. ¿Qué te gustaría escuchar también? Porque es bien importante saber que este espacio auténticamente escucha. Somos una estación de radio que no solo lo dice por eslogan, lo dice porque auténticamente estamos escuchándote, queremos saber qué es lo que quieres en esta programación y decir, la Conexión Matutina ahora abre este nuevo espacio para, en este multiverso del que nos platica Lu, construir algo nuevo. Y para quienes nos sintonizan por primera vez, pues decirles que Lucía Bernal está aquí en el micrófono y yo tendré el gusto de acompañarla en las mañanas, y les voy adelantando que nos vamos a divertir mucho y vamos a tener, pues, no solo la información que ya les ofrecía Lucía, sino también muchos descubrimientos nuevos de la mano de ustedes. Así que lo que comentábamos, nueva programación en Radio IPN, algunos programas que ya conocían pero que vienen con una fuerza renovada, Lu.
2: Así es. Yo creo que siempre tenemos esta expectativa, ¿no? De un descubrimiento musical, de un tema que quizás no, nunca habíamos escuchado, ¿no? Y que tiene una historia detrás o mucha gente detrás, porque también en estos espacios compartimos parte de el contenido, pues de todo el haber de nuestro Instituto Politécnico Nacional, Carlos Alberto. Creo que eso también es muy importante, que a través de nuestros micrófonos queremos que la gente pues se acerque a todo lo que hacemos, a la comunidad politécnica, por supuesto, que también se ha acercado y es parte de esta estación y nos comparte mucho de lo que se hace desde las aulas, en los proyectos, en las diferentes unidades académicas, y nosotros como Radio IPN también somos pues ese punto en el que queremos hacer llegar a nuestra audiencia pues todo lo que sucede desde acá, desde Belisario Domínguez número 22.
1: Compartir con ustedes, y muchas gracias a María Inés Cerezo Góis, que ya nos escribe, muchísimas gracias, y nos pregunta cómo se llama la canción. Ya tiene el informe, pero dice que este programa esté lleno de sorpresas. Me da gusto escucharlos nuevamente y pues va camino al trabajo. Desde donde estén, acompáñense de la señal de Radio IPN y aquí estamos. Ya lo decía Lu, es un programa, sí, de Radio IPN. Estamos en Radio IPN, pero la radio la hacemos para todas y todos. Así que bienvenidos todos los comentarios. No importa que sean de la UAM, de la UNAM, de ¿qué escuela te gusta, Lu?
2: La Universidad de la Ciudad de México también.
1: Por supuesto.
2: No sé, si nos están escuchando en línea, Carlos Alberto, también, pues puede ser que, de hecho, hemos recibido mensajes de gente que nos escucha en, claro, Michoacán. Yo esperaría también que, ¿por qué no? Fuera de nuestro de nuestro país, porque también hay comunidad politécnica fuera de nuestro territorio y seguro saben que nosotros estamos pues ya haciéndoles llegar todo esto para que estén pendientes en nuestra frecuencia y también en línea. Entonces, bueno, nosotros vamos a tener que hacer una pausa muy, pero muy, muy breve, Carlos Alberto.
1: No le cambien.
2: Así que vamos a este corte y regresamos.
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2: Estamos de regreso en Conexión Matutina. Muchísimas gracias por continuar en la frecuencia del 95.7. Y bueno, ya habíamos estado compartiéndoles, Carlos Alberto y yo, pues parte de lo que está sucediendo en este regreso. Y además, pues espero que estén más que listos, Charlie, porque las recomendaciones, pues no van a faltar. Y si se trata de cine, de películas, de series, de documentales, pues el experto es mi querido Stevie de TV, quien ya está del otro lado de la señal. ¿Cómo estás, querido Stevie? Buenos días. Hola, hola, querido Stevie. Ahí ya, estamos, ya escuchamos. Te escuchamos. ¿Cómo estás, Stevie? Buenos días.
19: Bien, contento de arrancar la semana con ustedes. ¿Cómo estás, Lucía? ¿Cómo estás, Carlos?
1: Qué gusto escucharte, Stevie, con lo mejor de las recomendaciones. Ya queremos saber sobre series y películas.
19: Exactamente, ya es lunes primero de junio y justo con eso queremos arrancar porque hoy cumple 89 años.
1: Estamos escuchándote, Stevie, nos quedamos en cumple 89 años y estamos con el suspenso.
2: Exacto, estoy intrigada de saber quién está cumpliendo 89 años. Ahí estás, ya volvimos.
19: Aquí estoy. Ok, perfectísimo. Morgan Freeman es el que cumple 89 años.
2: Wow.
19: Que de seguro han visto en muchas producciones porque...
2: Sí. Lo hemos visto, lo hemos escuchado. Entonces, yo creo que...
1: dicen que es la voz de Dios, Morgan Freeman.
2: Es la voz de Dios. Porque... No, además, por ejemplo, también se ha dedicado como a narrar documentales. Entonces, creo que... puede ser que su voz tenga esta característica también, o bueno, esa versatilidad, ¿no, Carlos Alberto? Para poder hacer este tipo de, pues, de trabajos, ¿no? Tanto en la actuación como en la narración. Es una institución, yo diría, la verdad sí considero que es, el mencionar su nombre ya nos lleva a todos los trabajos actorales que ha hecho y está muy padre, pero vamos a retomar en unos minutitos la comunicación con mi querido Stevie, y también es una excelente manera de arrancar la semana. Por supuesto que en cada inicio de semana pues se nos complica un poquito, ¿no, Carlos Alberto?
1: Sí, pero esperamos con mucha ansia esto, pero también les recordamos, justo Stevie participa en nuestro programa Encuadre, Lucía, tú lo conoces muy bien, y nos va a hablar porque esta temporada es muy fuerte en cuanto a entrega de producciones. Las producciones más grandes se planean para el verano, entonces ya estamos esperando la película nueva de Steven Spielberg, que yo no me la quiero perder, que se ve muy emocionante porque habla siempre de estas preguntas que tenemos sobre el universo y si estamos solos en él, pero también, obviamente, enterarnos de lo que pasa con las series, las películas, a través de la información de Stevie de TV, que lo tenemos ahora en un nuevo horario, Lu.
2: Nosotros sabemos ya que todos los miércoles pues es mitad de semana para conocer pues estos estrenos, y también, como bien decías, de pronto estamos pues esperando, ¿no?, una nueva propuesta, algún trabajo que se ha venido pues compartiendo, ¿no?, incluso también a través de las redes sociales, y que queremos que ya esté disponible, ya sea en una plataforma o para ver a través de la pantalla grande. Y como bien dices, todos los miércoles a las 8 de la noche podemos disfrutar de Encuadre. Yo creo que el verano viene fuerte, como bien lo dices, y hay que estar obviamente, ¿no?, viendo cómo se va a ir distribuyendo pues todas estas películas, que sabemos que es temporada fuerte, como bien lo dices, y que a través de nuestro espacio de Encuadre ustedes van a poder disfrutar de estas charlas, de por qué no, incluso, ¿no?, estas propuestas que a lo mejor no teníamos tan presentes, ¿no? Porque de pronto, no sé si te ha pasado, Carlos Alberto, que sí, entras a cualquier red social y ya te pasan por ahí un pedacito y dices, ¡ay!, como que me dan ganas de verla, ¿no? ¿De qué se trata? ¿O es una continuación de, o está basado en un libro, en una secuela, precuela? Ya uno se vuelve loco de pronto con tantas historias y vacilando a los personajes.
1: Justo las redes sociales se han vuelto un lugar en donde platicamos, no solamente se difunde la publicidad de las series, las películas, y últimamente ha habido un discurso ahí muy interesante sobre la nueva entrega de Christopher Nolan, que está por lanzar la película La Odisea, y que esta pues ha tenido estas observaciones que tiene, porque hay que recordar que cada película, cada obra que se plasma es la también suma de una interpretación, y cada director, cada actor le pone un significado diferente. Entonces yo creo que se vale mucho, y por eso celebramos los multiversos, que a lo mejor alguien haga una versión de Spider-Man y luego venga otro director y dice, yo quiero presentarles otro Spider-Man. Con La Odisea sabemos que es una obra clásica que la gente quiere a lo mejor remitirse a lo que está en el texto, pero también estos textos se van adaptando de acuerdo a los tiempos, y hay un papel muy interesante con la cuestión incluso del color de piel. Y les pregunto a ustedes que nos están escuchando, cuando se plasma el papel de una persona, un personaje que en el texto decía que es de piel blanca, y de pronto ponen a una actriz y que tiene la piel negra.
2: Yo creo que todos estos contextos también se han ido cambiando un poco, ¿no? El poder prestar nuestro oído, nuestra mente y todas estas ideas para poder disfrutar de una diferente propuesta, ¿no? Incluso también de pronto, no, cuando sabemos que ya hay una versión de esa película y sale otra, empiezan las comparaciones también, Carlos Alberto. Entonces, creo que es un tema complicado, ¿eh?
1: Es un tema complicado, pero hay que ir al cine, también ver la obra y ya después también hacernos una opinión, porque seguro que las actuaciones no nos van a defraudar.
2: Así es, pues vamos a ir mientras con música, vamos a retomar, regresando de esto que se llama Señorita, es Hermanos Ilvaca, aquí en Conexión Matutina.
1: No le cambien.

0: que hay que ver. Estamos de regreso y bueno, ya logramos establecer esta comunicación con mi querido Stevie de TV. Y bueno, nos comentabas que está cumpliendo años Morgan Freeman, querido Stevie.
1: Exactamente, está cumpliendo 89 años y justamente por eso quería aprovechar este día para celebrarlo de nuevo. Observando, conociendo, viendo un poco más de la carrera de este actor que, como les mencionó, tiene más de 140 créditos en películas y en total ha recaudado más de 11 mil millones de dólares en las películas que ha participado. Recordemos que ha estado desde Batman hasta muchas más, Raven Mrs. Daisy, y quiero hablar de una de mis favoritas. Quiero empezar con Seven de 1995, justamente David Fincher, este director que nos entrega un thriller que salía de lo convencional, junto a Brad Pitt, Gwyneth Paltrow y Kevin Spacey. Esta película que pueden encontrar en muchas plataformas, pero la más fácil es justamente en Amazon Prime Video, ahí la pueden encontrar, que nos presenta a dos detectives investigando una serie de asesinatos inspirados en los siete pecados capitales. Freeman interpreta a un policía veterano que está a punto de retirarse, mientras entra el personaje de Brad Pitt, que es este detective con ganas de resolver, con esta inquietud y ganas de salir adelante. Entonces son el agua y aceite, pero juntos irán buscando y consiguiendo qué es, siguiendo las pistas para encontrar qué es. En su momento la película, sobre todo el final, que no vamos a decir, el final causó mucha controversia por lo atrevido y lo oscuro, pero ahora es una de las películas más importantes de no nada más de la filmografía de Morgan Freeman, sino también de la historia del cine en la época de los 90. Seven o Siete Pecados Capitales la pueden ver en Amazon Prime Video. Gran recomendación. Y justo también es un actor que ha estado nominado 5 veces al premio Oscar, lo ha ganado, y una de las películas que vamos a mencionar justo es Golpes del Destino, Million Dollar Baby, este filme que dirigió Clint Eastwood junto a Hilary Swank en el papel, y él tenía el personaje secundario de Eddie de Scrap Iron, que era más que nada el narrador de la historia. Una chica que sueña con convertirse en la mejor boxeadora del mundo, y un entrenador sin fe en la vida, ya con ganas de no existir de cierta manera. Ellos dos se encuentran y juntos reactivan, crean una magia que es el boxeo, y crean una relación hija-padre que es llama mucho la atención por cómo va creciendo. La película en su momento en 2004 se lleva los premios más importantes del Oscar: mejor película, mejor director para Clint Eastwood, mejor actriz para Hilary Swank y mejor actor de reparto. En total tuvo 68 premios en su temporada cuando salió. Un drama intenso, un drama que llama mucho la atención y que pueden justamente encontrar en Amazon Prime Video o también en Netflix, por ahí está. Así que esas dos. Y Carlos, hace rato tú mencionaste que justamente Morgan Freeman, hay mucho la burla de que es la voz de Dios, porque tiene una voz muy seria, una voz muy potente, una voz también que da mucha paz, y por eso lo han contratado para dar voz o ser narrador de muchos documentales y de muchas historias. De hecho, ya interpretó a Dios en Bruce Almighty, dos veces lo interpretó, así que no está tan, este chiste se fue muy lejos. Y con esa idea, justo en 2016 salió un documental que se llama The History of God, o La Historia de Dios, que está en Disney Plus, donde es Morgan Freeman investigando, por primera vez vemos a la persona, no al actor, él está investigando sobre qué es la religión, qué es la fe, qué es Dios. Entonces lo vamos siguiendo por distintos países, distintas culturas, donde cada uno tiene su versión de Dios, y él, de una manera muy respetuosa, va entrando para justamente por qué creemos en alguien divino que lo es todo, por qué las culturas, por qué desde que existe la humanidad existe Dios, básicamente. Y es una mirada muy interesante, cómo darle la vuelta a me catalogan como Dios. Aquí podemos observar eso. Entonces se va a todas, se va a mezquitas, se va a iglesias, se va a sitios arqueológicos, conversa con científicos, filósofos. Es una manera, son tres episodios nada más, tres episodios de esta serie del 2016, en la que enriquece y por la búsqueda por el ser humano de encontrar realmente dónde venimos, o si venimos de ahí o si no, somos accidentes, somos religión, somos fe. Todo eso es lo que nos presenta el History of God, que pues es una serie que produce, narra, que protagoniza Morgan Freeman, donde por primera vez lo podemos ver él siendo él y no tanto el actor.
0: Wow, qué increíble. La verdad es que, como dices, toda una institución, y nos hace disfrutar también, ¿no? De su trabajo en esta versatilidad.
1: Exactamente. Y bueno, pueden encontrar en las plataformas muchísimas producciones de él, como les digo, 140 títulos, pero creo que una de las más destacadas, porque hay muchas, son estas tres que pueden disfrutar a partir de hoy para celebrar el cumpleaños de Morgan Freeman.
2: Pues muy buenas opciones para este festejo, y ya hay plataformas en donde puedes buscar por nombre, y siempre que busques al actor, pues seguramente te va a salir una buena opción, porque Morgan Freeman es una garantía, por decirlo así. Yo tengo que decirte, Stevie, que una de mis favoritas es de Shawshank Redemption, que por acá le pusieron Sueño de Fuga, pero que luego la pasan en la tele y uno se engancha viendo estas actuaciones. Y pues el trabajo de Morgan Freeman ya es un legado, Stevie.
1: Totalmente, qué gran película acabas de mencionar, que por esa película lo nominaron, su tercera nominación al Oscar. Una producción que engancha a Stephen King, adaptación de Stephen King. Qué gran película, y esa también la puedes encontrar en plataforma. De hecho, esa está en HBO Max para que la disfruten. La iba a poner, pero ya no había tiempo, así que me da gusto que la mencionen.
2: Pues para el buen festejo de Morgan Freeman.
0: Así es.
1: Exactamente.
0: Y bueno, también tenemos pues algo de música, querido.
1: Claro que sí, porque justo primero de junio, hoy es el año, bueno, en 1981 se lanza I Love Rock and Roll de John Jett, que bueno, nosotros conocemos esta canción, pero realmente no es original, es de los 70, de 1975, que es un cover de Blathers, pero justamente John Jett decide hacer este cover y sacarlo en 1981, y se convierte en la canción más importante de su carrera y con la que la gente lo ubica. Una canción justamente donde es vamos a gozar, vamos a disfrutar, vamos a ser rebeldes, que luego Britney Spears también hace una versión, un cover por allá de los 2000, pero creo que esta es la definitiva, y hoy justamente hoy se lanzó hace más de 30 años, así que vamos a escuchar más de 40 años. Vamos a escuchar justo a lo Rock and Roll de John Jett.
0: Venga, pues vamos con música, regresamos. Gracias, querido.

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1: Tiempo de la recomendación musical, por lo cual recibimos a nuestra amiga Mari Morales. Lu.
2: Así es, ya también se ocuparon pues otras gemas, ¿no? Para también que ella volviera a este universo de radio y pene.
1: Ven de regreso, Mari.
2: Ven de regreso, así es. Y está también, les decía, muy remasterizada. La verdad, estamos intrigados, mi querida Mari, Carlos Alberto y yo, para saber con qué vamos a abrir esta semana de recomendación musical. A ver, ¿cómo estás? Cuéntanos.
3: Hola, muy bien, ¿y ustedes? Nuevo mes, nueva música.
2: Eso, oye, pero no sé qué pensar, está muy seria y siento que de pronto se va a poner muy estruendosa porque Mari saca unos haces de la manga muy interesantes. Sí, exacto. Sí, sí. A ver, Mari, ¿qué llegó a tus oídos y de dónde viene esta propuesta?
3: Hoy les traigo una agrupación que se llama Lenalchi. Y es de Corea del Sur. Esta agrupación surgió en el 2019 y se formó porque, bueno, gracias a una presentación que se llamaba Dragon King en el Centro Cultural Asiático, pues varios personas se dieron cuenta de los talentos y así fue como se formó la agrupación Lenalchi, que es una mezcla de bansori, que el bansori es un canto narrativo tradicional coreano que funciona con rock, pop experimental y unos ritmos muy bailables.
2: Ok, de pronto pues estas mezclas no las esperamos, pero nos atrapan, ¿no, Mari? No sé si justo el playlist te lleva a estos descubrimientos que de alguna forma podemos identificar, ¿por qué no? Algo característico quizás del país de origen de estas bandas y le van agregando estos elementos, como bien dices.
3: Sí, pues fíjate que esta banda, bueno, ellos no quieren ser encasillados como uno que es muy conocido el K-pop. Ellos lo que buscan es como hacer sus propias narrativas originales y quieren llegar a más gente. Entonces, pues explorando música ya llegaron a mis oídos y ahora a ustedes.
1: Pues los vamos a disfrutar con este ánimo y con esta emoción de descubrir música, porque para eso está Mari Morales. Muchísimas gracias, Mari, por tu recomendación del día de hoy.
3: Muchas gracias a ustedes, que se queden con la canción Por Allí de Lenalchi.
1: Vamos a bailar.

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0: Principio de incertidumbre. Einstein solía decir: Dios no juega a los dados. Pero la física cuántica parece no estar de acuerdo. A nivel subatómico, el azar manda. Las partículas no siguen trayectorias exactas ni reglas fijas. Solo existen en probabilidades. Podrían estar aquí, allá o en ningún lugar. Y solo sabremos dónde cuando las medimos. A esto se le llama el principio de incertidumbre, propuesto por Heisenberg. Significa que no podemos saber con precisión al mismo tiempo la posición y velocidad de una partícula. Esa incertidumbre que tanto molestó a Einstein es la base de tecnologías modernas como los chips, los láseres o incluso el GPS. El caos, al final, tiene su propio orden. La física cuántica nos enseña que el universo no siempre revela todas sus cartas. Y que a veces los dados están cargados de misterio, probabilidad y un poco de toque científico.
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4: Estamos de regreso en Conexión Matutina, tus amigos Lucía Bernal y Carlos Alberto, y le damos gracias a Dan Trotsky por su mensaje a través de WhatsApp. Dice: hola, hola Lucía y Carlos Alberto, es un gusto volver a escuchar ahora en dupla matutina. Saludos, los escucharemos todas las mañanas.
5: Me encanta, gracias, me gusta eso de la dupla matutina. De hecho, yo te iba a preguntar, Carlos Alberto, que, yo te digo Carlos Alberto, suena así como...
4: Carlos Alberto.
5: Carlos Alberto.
4: Claro que sí.
5: Muy serio, o ajá, telenovelesco, que yo también tengo dos nombres, pero no lo vamos a decir, querido público, no lo vamos a decir.
4: Les vamos a poner la trivia, ¿no? ¿Cuál cree usted que es el segundo nombre de Lucía? Y les vamos a ir dando pistas en la semana. ¿Qué podemos regalar, Lu, a quien adivine tu nombre?
5: Poner una rola. Ay, sí, y la productora. Y nuestra operadora dice, sí, claro, ya saben. Sí. A ver, creo que va a hablar por ahí nuestra productora. Vamos a escuchar la voz de Dios. A ver, ¿qué se oye por ahí? No escuchamos.
4: No tenemos el registro de la voz.
5: Dios, habla más fuerte, por favor. Mándanos una señal. Pero puede ser, ¿no, Carlos Alberto?
4: Yo creo que no. Vamos a proponerle a las personas. Eso, no me gustó el premio de poner una canción. Porque eso, más que un premio, es algo que estamos invitándoles todos los días. Así que mándenos qué canción quieren escuchar. Si tienen alguna...
5: A ver, la producer, vamos, manifiéstate, productora.
4: Ok, ¿escuchamos?
6: A ver, ¿ya me escuchan ahí? ¿Tampoco?
5: ¿No? Ahí, fuerte, ya claro. Te escuchamos.
6: Quien adivine el nombre, el segundo nombre de nuestra conductora Lucía, se va a ganar que pongamos la canción que nos pida ahora mismo.
5: Pero Carlos Alberto dijo que en toda la semana íbamos a dar pistas. Entonces, ¿qué hacemos, producer?
6: Si alguien latina ahorita, nos vamos con la canción de una vez.
5: Caray, y mira, todo esto salió, Carlos Alberto, porque yo te iba a decir, oye, ¿cómo nos referimos pues de cariño, ¿no? En esta, sí, en esta conexión matutina. O sea, yo digo Carlos Alberto, pues tu nombre artístico, el mío Lucía, ¿verdad? Pero pues ya en los pasillos, pues ya nos hablamos de otra manera, pues más cercana, ¿no? Que ¿cómo quieres que nos refiramos aquí en la cabina? ¿Así, artísticamente, o como nos hablamos ahí en el área de producción de Radio IPN?
4: Vamos a proponerle al público que justo nos diga, porque fíjate que hay una cuestión muy interesante con los nombres. Cuenta. Y es que las personas adoptamos el nombre y adoptamos también esta personalidad. También, justo eso íbamos, que las personas a veces te llaman de alguna manera especial, uh-huh, pero cambia de acuerdo a esos entornos de los que nos habla Lu. Entonces, seguramente ustedes tienen un nickname, un nombre corto, uh-huh, que, como por ejemplo a Lucía, les comparto que le decimos Lu.
5: Así es.
4: Que es la primera sílaba de su nombre.
5: Ajá.
4: Y de pronto esto se vuelve tan cortito, pero comunica con un cariño especial.
5: Así es. Y yo, bueno, o sea, también he escuchado que te dicen Charlie. Yo bromeo contigo y te digo Carlos Alberto.
4: Ah, claro, porque lo haces con un acento especial, como claro, para ir a Metro Hidalgo, ¿no?
5: Así. Exacto. Retomando todo esto que hemos comentado desde el inicio de la conexión. Pero sí, ¿no? Yo creo, vienen de distintas formas, ¿no? De cómo te dicen de cariño en casa, ¿no? En el trabajo te llaman de otra manera. Sí. Y para quienes tenemos dos nombres, ¿no? A lo mejor en los diferentes etapas de nuestra vida, en el kinder nos decían de una manera, en la primaria de otra. Nuestra querida operadora Moni también asiente con la cabeza porque también tiene dos nombres. Y nuestra productora también, ¡excelente! Somos el equipo de los... Tiene tres nuestra productora. Ya me asusté. Ya mejor hay que adivinar el tercer nombre de la productora.
4: Les queremos invitar a que a través de WhatsApp o el teléfono 55 15 49 59 25 nos platiquen cómo es su relación con sus nombres, porque hay personas, y yo les platico que tengo un amigo que tiene un apellido muy característico.
5: ¿Rimbombante?
4: Él desde no la común. Universidad es un apellido no común, mm, y se llama José Carlos, pero su apellido es Corichi. Entonces,
5: ¡órale!,
4: todo mundo en la universidad lo conocíamos por ese apellido. Seguramente alguien que lo conoce nos estará escuchando, porque era súper famoso en la universidad. A lo mejor okay, ustedes tienen a alguien también conocido así. Y todos le decían por su apellido. Y esta es una forma también en donde vemos cómo los nombres funcionan para las personas en, ajá, distintos escenarios, pero que nos platiquen cuál es la relación que tienes tú con tu nombre. ¿Te gustan los nombres que tienes o te hubieras puesto uno diferente?
5: Sí,
4: o no sé, algunos los conocen incluso, ya decíamos, por el apellido, ¿no?
5: Ajá, y eso también se ve reflejado, Carlos Alberto, ahora en las redes sociales, ¿no? ¿Cómo te vas a llamar? O sea, buscas un usuario en las redes o incluso en tu correo electrónico y es, este usuario ya existe.
4: Pista.
5: Y no sé qué.
4: Pista, les está diciendo Lu, porque si la buscan en redes sociales, probablemente encuentren.

0: ser el diminutivo, que también eso es muy interesante. Hay unos que ni existen y los inventamos, ¿no, Carlos Alberto?
1: Sí, y que también, bueno, yo les quiero platicar una cosa también que se ha vuelto muy, digamos, distinguible. Ajá. Y es que los, sobre todo las personas que se dedican a la educación, y muy, muy especialmente a la educación básica, cuando van haciendo un pase de lista, distinguen que en ciertas generaciones hay un nombre que se repite mucho. Y entonces nosotros conocemos que una generación hubo muchos Brian, ¿no? Que hubo muchos Kevin. Y este es un asunto que también tiene que ver, pues, con nuestra cultura y nuestra sociedad. De pronto, por esto que nos permea, por la, no sé, incluso hasta alguien famoso, de pronto eso hace que alguien tenga un nombre. Conocí un niño que se llamaba Vin Diesel.
0: ¡Jura!
1: De verdad, de verdad. Eso en sí. Oye, entonces imagínate pasar lista y estás pasando lista, Regina Blandón, Hugo Sánchez Márquez, ¿no? Y de pronto Vin Diesel, ¿no?
0: Pérez. Ay. No lo puedo creer. Oye, es que fíjate, también tiene que ver el entorno, el momento social de... Fíjate, ahora que viene el Mundial, seguramente va a haber muchos futbolistas, claro, de renombre, y así se van a llamar las futuras generaciones. Los niños que estén por nacer en este 2026, sí, va a haber otro Cristiano Ronaldo,
1: Mbappé. Kylian se llama.
0: Imagínate,
1: Kylian Mbappé.
0: ¿No? O sea, ¿por qué no más Hugos por Hugo Sánchez? No sé.
1: Si tuvieras que escoger el nombre de un futbolista para uno de tus hijos, Lucía, ¿cuál escogerías?
0: Híjole, qué pregunta tan difícil, Carlos Alberto.
1: ¿Luis Ángel Malagón o...?
0: Ay, ¿cómo supiste? ¿Cómo supiste? Sí, la verdad, yo así, siguiendo, Malagón. Sí. Ah, pero es que claro, tú le vas
1: a ese... Hay que stalkear.
0: Tú le vas a ese equipo, por eso me lo estás diciendo.
1: Águilas Blancas.
0: Y me estás molestando.
1: Aquí en cabina somos de Águilas Blancas, ¿estás de acuerdo?
0: No lo sé, parece falsa esta declaración, querido Carlos Alberto, pero es una interesante pregunta lo de elegir un nombre. Ahora ya está libros para elegir nombres.
1: Claro.
0: ¿Sí? ¿No? De eso también es otra manera de inspirar, ¿no? Cómo se van a llamar los niños hoy en día.
1: Porque finalmente también hay personas que luego lo llevan a un ámbito en donde también lo relacionan con algo significativo. Y de pronto hay personas que se llaman, yo conocía también a otra persona que se llamaba Shelha.
0: ¿A poco?
1: Y eso te remite a una geografía, ¿no? A un lugar de nuestro país. Pero ya buscas el significado del nombre. Ajá. Y dice otras tantas cosas que hay que saber por ellos, ¿no? Uh-huh. Entonces, los nombres son una situación también de cultura y de sociedad.
0: Así es, me encanta. Volver a nuestras raíces también es otra manera de poder inspirar nombres. Oye, pues vamos a ir con música, Carlos Alberto.
1: Mientras pensamos en nombres y más nombres, ella se llama Sofía Cortésis y la canción se llama Cielo.
0: Venga.

0: Y lo que acabamos de escuchar se llama Firefly de Sweet Electra, una canción que nos había solicitado a Abraham, y con mucho gusto, aunque no nos dijo el segundo nombre de Lucía, no hay ningún problema, la pusimos de inmediato.
1: Gracias,
0: y
1: Abraham.
0: La pudimos disfrutar. Dice Abraham, qué bien se escucha en Radio IPN. Pues sí, la música se escucha de una manera, pero a través de Radio IPN es totalmente distinta a la experiencia, así que anímense, compruébenlo, 55 15 49 59 25, para que nos manden el mensaje en WhatsApp y que nos pidan sus canciones, porque qué complacientes somos aquí en Radio IPN.
1: Así es, además, mira, ya hay varias preguntas ahí en cuestión. Ustedes pueden ser parte de esta conexión matutina diciéndonos esto de los nombres, ¿no? Lo que comentábamos, cómo de pronto nos vamos, ¿no?, a elegir incluso hasta nombres de ciudades, Carlos Alberto.
0: Claro.
1: ¿No? Por ahí yo tuve una compañera en la secundaria que se llamaba Irlanda. Nunca le pregunté, a lo mejor sus papás viajaron a Irlanda y dijeron, ay, nos gustó mucho este país, o algún día vamos a visitar ese país, vamos a ponerle ese a nuestra hija, y entonces mi compañera se llama Irlanda.
0: Pues está muy de moda también Kenia.
1: Ah, también, de hecho, fíjate, hay una deportista, Kenia Lechuga, que precisamente recién ganó una medalla en un campeonato de remo, si mal no recuerdo. Entonces, sí. Kenia también es un buen nombre.
0: Y si no me equivoco, Nancy también corresponde a una región francesa, pero ustedes tienen la última palabra, así que díganos si me equivoco o no me equivoco, pero díganos también sobre su relación con su nombre. Ya decíamos, usamos estos nombres cortos a veces para referirnos a otros, pero ¿qué tanta identificación tenemos con el propio?
1: Exacto, es que te preguntan, si uno así, ay, ¿por qué te llaman? ¿Por qué te pusieron así? ¿O qué significa tu nombre? Ajá. Entonces, te digo, si de pronto te dicen, tú dices Kenia por el lugar, ¿no? Y alguien va a decir, mis papás me pusieron Kenia porque esta ganadora, esta deportista de alto rendimiento, Kenia Lechuga, es sobresaliente en su deporte, ¿no?
0: Sí, me hiciste recordar algo de las redes sociales, porque dicen, el hubiera no existe, pero ¿qué creen?
1: Que
0: el hubiera sí existe. Porque hay una... salió en redes sociales una persona que se llama el hubiera.
1: No es cierto.
0: Entonces dicen el hubiera no existe, el hubiera sí existe. Y está en redes sociales, así que háganla a su amigo o amiga. Bueno,
1: ahí. También, no, y además fíjate, también de pronto estos nombres que surgen de, no sé si hacer esta combinación, ¿no? Los nombres de las abuelas.
0: Ah, claro.
1: Por ejemplo, o el nombre, no sé, ¿no? De personas que tanto el papá como la mamá quieren representar en el nombre del niño y sale un nombre así como bien raro.
0: Hay un periodista que se llama Ramkar.
1: Ramkar.
0: Entonces, piensas que Ram es el nombre del papá y Kar viene del nombre de la mamá.
1: Oh.
0: Entonces es Ramón y Carla o Ramiro y Karina, ¿no?
1: Excelente, bien, me gusta. Hoy estamos muy expertos en esto de los nombres y también, ¿no? De pronto cómo se hacen estas duplas, ¿no? Sí. De los nombres, ¿no? Hay María, Teresa, hay María Fernanda.
0: Porque a lo mejor también en la familia luego queremos a un integrante de nuestra familia y le ponen el nombre a otro de ese personaje, ¿no? Uh-huh. El abuelo, la abuela, la tatarabuela, etc. Y es también como llamar a la familia. Recientemente, no quiero mencionar nombres, pero un integrante de nuestro equipo se convirtió en abuelo.
1: Ay, sí, sí es cierto. No sé si anda por ahí, pero bueno, sí andaba dándose sus vueltecitas aquí en la cabina y está muy padre porque ya sé a dónde vas con ese comentario, Carlos Alberto.
0: Pues cuéntanoslo porque tú lo cuentas también muy bonito.
1: Es que sí, justo nuestro querido Rafa, compañero, productor, también locutor de esta estación, ahora es abuelo y su nieto se llama como él, Rafael.
0: Qué regalo de la vida que le pongan a alguien, a un ser nuevo, el nombre, tu nombre, lo sientes como un detalle muy especial, un detalle así muy íntimo, muy personal.
1: Sí, caray. Y bueno, y además también de pronto vamos conociendo pues personas a lo largo de nuestra vida y que las recordamos por sus nombres o por sus apodos, no sé si decirlo así, o los apellidos, como bien dices, Carlos Alberto. Yo creo que a lo largo de nuestra vida estas personas van representando estas épocas, ¿no? De, ay, sí, mi compañero fulanito con el que jugaba, o ay, nunca volví a ver a tal persona de la prepa y es por el apellido o el nombre. Y que además, ¿no? Por ejemplo, tienen estos significados culturales, históricos, ¿no? De pronto nos sorprenden y dices, ay, ese caray, ese nombre nunca lo había escuchado.
0: Y un consejo, si quieren utilizarlo justo en la convivencia, en el tiempo que ustedes puedan conocer gente nueva, quieren hacer amigos, una parte muy esencial de hacer amigos es llamar a las personas por su nombre. Entonces tengan muy en cuenta cuando les presenten a alguien, porque luego te dicen, ah, mira, te presento a tal, y se te olvida cómo se llama. Uh-huh. Tengan esa atención muy especial y seguramente ganarán a un amigo.
1: Sí, coincido contigo. Y te decía, ¿no? El que tengamos la oportunidad de conocer a las personas también por los significados de los nombres, podemos decir, ah, sí, sí tiene esta característica, va ascendente a su nombre.
0: Le
1: no
0: queda perfecto.
1: Exacto.
0: Su nombre.
1: Oye, pues vamos a tener que ir rapidísimo a un corte. Por favor, no se vayan porque queremos escucharlos y leerlos cuando volvamos. Así que vamos a esta pausa y regresamos.
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1: Estamos de regreso y también es importante conocer cómo están las vialidades esta mañana. Es por eso que ya nos enlazamos con nuestros amigos de la Seguridad Ciudadana también, para que de alguna forma tienen esta información puntual. Y creo que tenemos tener esto muy presente, porque hay diferentes puntos que están pues esta mañana o este inicio de semana pues metiéndonos en problemas. Entonces, nuestros amigos del Centro de Orientación Vial de la Secretaría de Seguridad Ciudadana ya están del otro lado de la línea. ¿Cómo están? Muy buenos días.
31: Hola, ¿qué tal, amigos que nos escuchan de Radio IPN? Es un gusto estar nuevamente con ustedes. Nos vamos con la información del momento. En la zona centro de la ciudad hallará cerrada la circulación en ambos sentidos de Avenida Paseo de la Reforma, en inmediaciones del Ángel de la Independencia, entre Lieja y Calle Violeta. Esto por manifestantes que marchan rumbo al Zócalo sobre Avenida Paseo de la Reforma al oriente, a la altura de Avenida Insurgentes. Lo que es Avenida Chapultepec y Circuito Interior le puede funcionar como vía alterna. En la misma zona, por plantón de manifestantes, se encontrará cerrada la circulación de calle Tacuba entre Simón Bolívar y Eje Central. Misma situación de cierre de vialidad en Avenida 5 de Mayo entre Eje Central y Simón Bolívar. La mejor alternativa vial, Eje 1 Norte, Donceles, Venustiano Carranza y 16 de Septiembre. Y hay que considerar reducción de carriles sobre calzada San Antonio entre Lucas Alamán y Calzada Chabacano por obras en la zona. Como vía alterna, Congreso de la Unión y Eje 3 Oriente. En materia de vialidad, Avenida Hidalgo muestra carga vehicular al cruce con semáforos de Eje Central hacia Avenida Paseo de la Reforma. Incrementa notablemente el aforo vehicular en Plaza de San Pablo de Circunvalación hacia José María Pino Suárez. Mientras tanto, el avance es constante sobre el Eje 3 Oriente de calle Albañiles hacia Avenida Canal del Norte, y Avenida Gran Canal de Desagüe registra buen avance entre Eje 3 Norte y Calzada San Juan de Aragón. Con esto finalizamos el reporte desde el Centro de Orientación Vial de la Secretaría de Seguridad Ciudadana. Excelente día a todos.
1: Muchísimas gracias por la información. Que tengan un excelente inicio de semana y por supuesto que vamos a estar pendientes de cómo transcurren el resto de los días con su información.
0: Pues ya tienen muchas la información. Justo para saber cómo está la ciudad, una ciudad que siempre nos representa un reto.
1: Así es, por eso también pueden seguir ahí en las redes sociales a nuestros amigos del Centro de Orientación Vial de la Secretaría de Seguridad Ciudadana, para que vayan checando cómo van estos puntos que de pronto pues están dentro de nuestra ruta para llegar a la escuela o el trabajo, Carlos Alberto, y pues un plan B no estaría nada mal, ¿no? Transporte público de alguna forma, o pues si ya vienen en auto, pues los vamos a acompañar con mucha música y charlas interesantes, como justo, ¿no?, la manera en la que estamos abriendo pues esta semana. Carlos Alberto, tú precisamente me estabas compartiendo, ¿no? Los días lunes, pues ya lo saben, a la 1 de la tarde vamos a poder escuchar la información deportiva en la Gloria Deportiva.
0: Así es, acompáñenos a descubrir lo más importante del deporte politécnico y también el deporte en general, el nacional, el internacional, en la Gloria Deportiva a la 1 de la tarde.
1: Así es, después por ahí de la 1:30 llega Más Ciencia con Enrique Ansúrez, va a tener ahí invitado, ya les estoy spoileando para que ustedes estén pendientes porque vamos a ir en vivo también con Más Ciencia y por supuesto que las voces que ustedes estaban esperando también que volvieran a esta frecuencia va...
0: No lo digas, que sea sorpresa, ¿no? Quieren, es que tienen que conocer a los integrantes de esta producción, ¿no? ¿O ya lo quieres decir?
1: Pues la conexión pasajera va a seguir, se van a sumar voces, así esa, que esa espero es que ustedes estén pendientes de esta conexión pasajera alrededor de las 3 de la tarde, Carlos Alberto, y luego pues nuestra producer ahí nos va a sorprender con ginefonías. Ustedes a través de las redes también ya saben que pueden ir viendo quiénes van a acompañarnos, qué temas se van a abordar en los diferentes espacios, así que también disfruten de ginefonías a las 5 de la tarde.
0: Así es un universo musical donde hay músicas, productoras, gente relacionada con los eventos de espectáculos y las mujeres que están en tiempo de mujeres, pues haciendo un eco muy importante en programas como Ginefonías. Así que no se lo pierdan y también para abrir el panorama.
1: Así es, y después nos vamos a ir a una desconexión con otras voces.
0: Ah, también. Bueno, es que yo quiero sorpresas porque sé que eso le da más emoción a las cosas, pero no sé, Luz, si tú quieres revelar algo de ello.
1: Híjole, no, la verdad no quisiera. ¿Qué dice el público? ¿Decimos o no? A ver, nos va a hablar Dios, espera de nuevo, Carlos Alberto.
0: Tenemos
1: que,
0: una voz
1: que Dios,
0: de Dios,
1: exacto.
0: Y no es Morgan Freeman.
2: Son seres disociados nada más.
1: Ah, caray.
2: Están mal. Están muy mal. Mejor escúchenlos.
0: Esa es la mejor pista.
1: Exacto.
0: De todas.
1: Así se van a sorprender. Va a ser ahí esta mezcla bastante interesante a las 6 de la tarde. Ustedes quédense disfrutando de nuestra programación, por supuesto, porque también vamos a estar cerrando el día los lunes. Ustedes si ya extrañaban por ahí a estas voces, les decíamos de la desconexión, pero ahora pues también la programación de los lunes la estamos cerrando por ahí con nerdología. Entonces si ustedes vienen de escuchar a estas voces alocadas, pueden quedarse y cerrar este lunes disfrutando de nerdología.
0: Y la invitación es que no solo escuchen Radio IPN, sean parte de su radio, porque estamos aquí para ustedes, el teléfono 55 15 49 59 25, díganos, oye, ahora quiero escuchar esta canción, y van a ver qué rápido se las ponemos.
1: Exactamente, y pues hablando de música, quiero que escuchen esta propuesta musical, es bastante interesante, vamos a ir por estos ritmos, pues no sé si un poco guapachoso.
0: ¿Dejamos atrás lo coreano?
1: No, fíjate que también tiene por ahí estas raíces, pues no tan coreanas, pero sí algo asiáticas. Entonces, creo que podemos ir agregando, como siempre les decimos, estas propuestas musicales a su playlist, conocer más de estos artistas, así que vayan a disfrutar de esta parte 2, porque si ustedes buscan en las plataformas digitales a Kung Narin, van a ver pues esta manera interesante en la que nombran sus canciones. Este es Poet Wong, parte 2, así que vamos a disfrutarla y regresamos.
0: No le cambien.

0: Y lo que escuchamos fue a Benjamin Walker con Vanessa Zamora, la canción Solo Quiero Verte Hoy. Y recordando un poquito, porque hay muchas maneras de viajar en el tiempo. Una de ellas, te platico, Lu, es la música. Uh-huh. Porque a través de la música puedes irte a alguna escena de tu vida. Y justo a mí esta canción me transporta a un momento aquí en que tú empezabas a describir y a recordar. Y es un viaje en el tiempo a través de una canción. Benjamin Walker es un cantante chileno, pero de aquellos que ya luego se denominan chilengos, porque hacen comunidad aquí en la Ciudad de México. Uh-huh. Y hay un grupo de ellos muy activo. Pues les recomiendo que busquen los proyectos de Benjamin Walker, que es de verdad un gran músico. Y recordar aquella vez que nos visitó en Radio IPN, nos regaló unas canciones aquí en vivo.
1: Así
0: y,
1: es.
0: Y es una de las formas que tenemos para viajar en el tiempo.
1: Así es. Yo dijiste el nombre y yo dije, sí lo he escuchado, pero tenía ese recuerdo en particular que yo te decía, estaban en la entrevista, tenías por aquí de camarógrafa a Carly Guzmán, yo estaba del otro lado, entonces pues bueno, pudimos disfrutar de esta propuesta musical que tú bien dices, que llega desde Chile aquí a Radio IPN, y además en esta canción, que el estribillo estaba muy pegajoso, quiero verte hoy, te estaba diciendo, claro. No voy a salir de la cabina cantando eso, yo que digo que el amor no existe,
0: sí existe.
1: Corazón frío. No, es pero que... no, perdón. Y además, a lo que iba era que también se le sumó talento nacional. Vanessa Zamora participa en esta canción. Entonces, pues ya es una canción más que agregar al playlist. Aunque no creen en el amor como yo, pero bueno, estamos románticos.
0: Yo digo
1: esta
0: que
1: canción.
0: Lucy cree en el amor y sobre todo en el amor a la radio, Lu.
1: Ah, sí, por supuesto. Ese sí, lo tengo tatuado, literal. Sí. Mi amor por la radio lo tengo tatuado.
0: ¿Ya ves cómo sí existe?
1: Bueno, sí, ya, Carlos Alberto, está bien, acepto. Y bueno, ya les decíamos, ¿no? Cómo estamos arrancando esta semana, este mes. Estamos arrancando mes también, Carlos Alberto.
0: Así
1: este
0: es.
1: 2026 está pasando súper rapidísimo. Y también, ¿no? ¿Cuántos proyectos fueron con los que estábamos arrancando aquel primero de enero? ¿No? Estos famosos... No sé si decirlo, porque luego ni los cumplimos.
0: Dilo, son los propósitos, ¿no?
1: Propósitos que a lo mejor a medias, ¿no? Empezamos sí, ir al gimnasio y luego no dejamos de ir, ¿no? Ponernos a dieta, ahorrar, también es otro propósito. Y ya que estamos a mitad de año, pues, ¿cómo vamos en esas propuestas de 2026? Los pronósticos van bien. ¿Tú cómo vas con esto que tenías planeado para 2026?
0: Te lo voy a contar, pero también quiero que nos cuenten nuestras amigas, nuestros amigos que nos escuchan, nuestros querides poliescuchas que están allá del otro lado de la línea, porque fíjate que justo llegamos a hacer esta visión del calendario. Uh-huh. Y nos sorprende cómo avanza el año y nosotros proyectamos una cosa y de pronto la cuestión de la rutina nos va llevando por caminos, ¿no?
1: Así es.
0: Pero decirles algo, finalmente tenemos tiempo para realizar las cosas. Y nosotros en Conexión Matutina les vamos a acompañar con varios temas, porque podemos hablar de su salud, de la salud mental, que es un tema que también vamos a abordar aquí en Conexión Matutina, por supuesto que acompañados de especialistas.
1: Claro.
0: Y todo este contenido que ya conocen bien con Lu, algo que se ha ido formando como esta comunidad, pero sí queremos que nos digan, oigan, queremos hacer contacto con ustedes para hablar de estos temas y también a los músicos. Así como les contábamos que vino Benjamin Walker, también si hay entre ustedes alguien, un talento que conocen, que toca y que interpreta sus canciones, que tiene sus grabaciones, pueden sonar y es factible que lo hagan aquí en Radio IPN.
1: Así es, ya saben que pueden ponerse en contacto con nosotros a través de nuestro teléfono en cabina, que es el 55 15 49 59 25. Los leemos, también los escuchamos y pueden compartirnos, ¿no? A través de nuestras redes sociales el link donde podemos escuchar pues esta propuesta musical, porque no, Carlos Alberto. Así que vayan a seguirnos a las redes sociales, en todas estamos como Radio IPN Oficial, Facebook, Instagram, X, TikTok y YouTube.
0: Te voy a contestar la pregunta de cómo vamos mientras nuestros amigos también nos dicen a través de nuestros medios de comunicación. Para esta parte del año yo no tenía este plan especial y la vida nos da regalos. y de pronto tengo la posibilidad de compartir el micrófono con una querida amiga. Y, sí, y cómo sí. voy, entonces digo, tal vez no estoy cumpliendo parte de estos propósitos de nuevo año, pero están saliendo algo diferente y algo que agradezco mucho estar en compañía de ti en este micrófono.
1: Ya, me convenciste, el amor sí existe, Carlos Alberto. No, la verdad sí, es un gusto, como lo dices, poder compartir este espacio contigo. No habíamos tenido oportunidad de poder hacer esta dupla, como nos decían por ahí en los mensajes, ¿no? Después de 3 años. ¿Quién iba a decirlo? Y además, se nos van a seguir uniendo voces en esta conexión matutina. Van a disfrutar, como decía Carlos Alberto, de música, también de propuestas culturales, también un poco de literatura le viene muy bien a esta conexión, la salud muy importante, por supuesto, y todo lo que acontece en el Instituto Politécnico Nacional. Así que estén pendientes, ya lo saben, disfrutando de nuestra programación ahí en las redes, vayan viendo pues qué temas se van a abordar, qué invitados nos van a acompañar en vivo. Eso es lo que queremos que ustedes también estén pues al pendiente, porque van a poder hacer llegar sus comentarios, como siempre, las preguntas, sus dudas, comentarios de a quienes estén escuchando en ese momento y quizás tengan respuestas. Si es algo muy científico, quizás al rato en Más Ciencia, si hay algo que los atrape, les llame la atención, el invitado o nuestro querido conductor Enrique Anzúrez les va a poder resolver, ¿no?, esta duda. Eso está padre. En cada uno de los espacios siempre hacemos llegar a los conductores, ¿no?, las preguntas o las dudas que tiene la gente, porque quizás al momento no lo responden, pero en la siguiente emisión le dedican, ¿no?, cierto tiempo para poder resolver pues esa cuestión que a nuestros radioescuchas en ese momento les surgió.
0: Lu, yo quiero preguntarte, ¿cuándo fue la última vez que dedicaste a una canción?
1: Uy, no, pues ya tiene rato, Carlos Alberto.
0: Pues cuéntanos tantito, ¿cuál fue? O sea, ¿fue una de banda? ¿Fue una de reggaetón?
1: No, fíjate que no. ¿Qué será? No sé, ya no me acuerdo, Carlos Alberto. Me metes en aprietos porque fíjate que mi playlist está muy variado. Como dices, de pronto puedes escuchar por ahí una salsa. Sí. Y luego algo de reggae. Entonces, siempre viajo como por estos diferentes ritmos. Y hace mucho que no dedico una canción. Entonces, mañana podría decirte, a lo mejor, si fue una canción de amor o de desamor, fíjate, porque pues estamos a nada de despedir y eso nos va a llevar una conexión completa.
0: Sí, pues ya lo saben, si ustedes quieren dedicar una canción, también lo pueden hacer aquí, y no solamente tiene que ser estas canciones de las que acostumbramos a escuchar, también a veces algún familiar, un ser querido cumple años. Vamos a ponerle sus mañanitas.
1: O se las
0: vamos
1: cantamos, ustedes deciden.
0: Pero Lu se compromete a cantarles aquí las mañanitas en la versión que ustedes pidan. Así que vamos a disfrutar la mañana con ustedes. Es un gusto compartir micrófono contigo, Lu.
1: Igualmente,
0: y
1: amigo,
0: descubrir este universo de ideas y de lo que es el Politécnico Nacional y otros tantos temas.
1: Así es, pues bueno, queremos también agradecer a todos los que hacen posible esta transmisión. Del otro lado también de la cabina, a Moni, a Pau, que están ahí dirigiendo pues esta misión de la conexión matutina, muchas gracias, y a todo el equipo, somos un gran equipo los que estamos detrás de Radio IPN, así que les deseamos que tengan un excelente inicio de semana. Un abrazo musical para todos ustedes. Carlos Alberto.
0: Yo fui Carlos Alberto.
1: Y Lucía Bernal. Nos
0: sean
1: escuchamos
0: felices.
1: Mañana. Adiós.
0: Cambio y fuera.
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2: El Alzheimer representa uno de los mayores desafíos médicos del siglo XXI. Se estima que para el año 2050 habrá más de 150 millones de personas con demencia en el mundo.
4: Un grupo multidisciplinario conformado por la Escuela Nacional de Ciencias Biológicas, del Instituto Politécnico Nacional, el Biobanco Nacional de Demencias y la Universidad Politécnica de Pachuca han identificado con precisión el punto cero del Alzheimer, la capa 2 de la corteza entorrinal del hipocampo. Es ahí donde comienza el deterioro cognitivo más rápido.
2: Utilizando un marcador altamente especializado, llamado anticuerpo Tau-423, los científicos lograron hacer visibles lesiones tempranas que otros métodos convencionales pasaban por alto.
4: Este gran avance ha sido reconocido en la portada de la prestigiosa revista Brain Communications de la Universidad de Oxford.
2: El Alzheimer solo se confirmaba después de la muerte estudiando el cerebro. Hoy, gracias a este descubrimiento, se están desarrollando métodos de detección temprana y no invasivos, como simples análisis de sangre o un frotis bucal.
4: Se trata de una transición histórica para poder diagnosticar de manera accesible y económica a personas vivas.
2: Aunque aún no existe una cura definitiva, se puede retrasar la enfermedad con ejercicio aeróbico, alimentación balanceada y estimulación cognitiva.
4: Para los científicos politécnicos, comprender el origen molecular es el primer paso para frenar esta enfermedad.
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8: Hola, soy Jessica Sierra y este programa se llama Pase de Lista. Y te voy a estar poniendo una hora de música para acompañarte en tu automóvil, en el transporte público, en tu oficina o donde quiera que nos permitas entrar a través de la radio. Gracias por permanecer en la frecuencia del 95.7 de tu frecuencia modulada Radio IPN, que desde hoy se vuelve inevitable. Y arrancamos con un clásico contemporáneo del 2010 de la banda canadiense Arcade Fire. Si no lo conoces, te la presento. 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

esto que acabamos de escuchar de Hot Dog con J, este dueto integrado por María Barracuda y Chiquis Amaro, que por cierto les fue muy bien en el Festival Emblema, en donde Radio IPN estuvo presente y nos regalaron unos minutos para una entrevista. Y por cierto, ya nos escribieron al 55 15 49 59 25. Del CECIT 13 nos felicitaron por la música y un maestro que no

0: Nos veremos pronto.
1: Ellos acaban de triunfar en el estadio GNP. La canción es Miente de Bengala. Esto es Radio PN en tu programa Pase de Lista, donde tienes nuestras redes sociales a tu disposición. Ya lo sabes, Radio PN Oficial, para que nos digas qué quieres escuchar, a quién quieres felicitar o si quieres enviar un saludo. Y como un adelantito de lo que vas a ver en el Corona Capital, sinceramente esta fue una petición de mis hijos. Ese intro es de Feel Good Inc. y claro, es de Gorillaz.

0: Harder, Better, Faster, Stronger, directamente desde Francia, los hombres de los cascos raros. Daft Punk, con este ritmo de caricatura nos vamos a una pausa. Pero antes síguenos escribiendo al 55 15 49 59 25 y dinos qué quieres escuchar en este tu pase de lista. Por cierto, yo soy Jessica Sierra.
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0: Aquí comienza la segunda parte de pase de lista de este lunes primero de junio. Yo soy Jessica Sierra y lo que te voy a presentar es relativamente un estreno. Estuvieron hace unos días en cabina directamente desde Querétaro estas chicas llamadas Electrify. Y escríbanme para saber si les gusta o no esto que se llama Call My Name.

Y lo que era un cumbión loco, Kinky lo transformó en algo realmente muy peculiar. Sí, adivinaron, el paso del gigante en cumbia región pop. Y a este ritmazo seguimos poniendo música en este programazo llamado simplemente Pase de Lista. Escríbanme presente en un mensaje al 55 15 49 59 25. Y porque la música no para y ahora, caso contrario, un rockcito convertido en cumbión loco desde Iztapalapa, combinada con Argentina, bandas de dos colores. Unos son verdes, otros son azules. Unos son enanos y otros son ángeles. Mezclados, hacen lamento boliviano.

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Y seguimos con las combinaciones raras, como en esta ocasión, que con su cara de chango, escuchamos un ska a cargo de Inspector con Genitalica y Fanco. Y ya que andamos con las caras de chango, en la rola The Less I Know The Better de Tame Impala, aparece un gorila muy curioso.

Lo que terminamos de escuchar es el proyecto Da.Beat con su sencillo Necesito Cambiar, con la voz invitada de Javier Amena. Y por cierto, hoy que es primero de junio, mandamos felicitaciones a Alanis Morissette, que cumple años, y por eso los dejo con su más exitoso tema, You Go Down Now. Esto es Pase de Lista, sigue mandando tus mensajitos. Ay.

0: Por desgracia, estamos regidos por el tiempo y no me queda más que agradecer a esta gran institución por darnos la oportunidad de ofrecerles esta música que nos hacen llegar a través de sus mensajes en el 55 15 49 59 25 y a través de Radio IPN Oficial en todas las redes sociales y también por sus llamaditas a la cabina. Yo soy Jessica Sierra y nos vemos hasta la próxima. Esto fue Pase de Lista.
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2: Lorena Cuellar Cisneros, gobernadora de Tlaxcala. Ivonne Roldán Xolocotzi, alcaldesa del municipio de Contla de Juancuamatzi, Tlaxcala, y el doctor Arturo Reyes Sandoval, director general del Instituto Politécnico Nacional, en compañía de más funcionarios, colocaron la primera piedra para la construcción de la unidad profesional interdisciplinaria en ingeniería, Campus Tlaxcala del IPN. Escuchemos a Roldán Xolocotzi.
3: Hoy colocaremos la primera piedra del Instituto Politécnico Nacional en el municipio de Contla de Juancuamatzi, la segunda institución educativa más importante y reconocida de nuestro país. Y quiero decirlo con toda claridad, esta es la obra más grande en la historia de nuestro municipio, una obra que marcará un antes y un después, una obra que no solo transformará nuestro territorio, sino también el destino de miles de jóvenes que hoy sueñan con estudiar, prepararse y construir un mejor futuro sin tener que abandonar su tierra.
2: La oferta educativa de esta nueva unidad incluye carreras de vanguardia como ingenierías en inteligencia artificial, biotecnología, sistemas automotrices, transporte e industrial, así como la licenciatura en ciencias de datos. Escuchemos la voz de la gobernadora Cuellar.
4: Pues un sueño ya hoy hecho realidad. Ha sido toda una lucha desde el 2021 que llegué. Pues para mí era muy importante que el Politécnico llegara a Tlaxcala. Les adaptamos un espacio que nosotros le decíamos el elefante blanco. Hoy con el apoyo de nuestra presidenta Claudia Sheinbaum, pues estamos logrando este gran sueño. Y hoy con el director Arturo ha sido también para mí un gran aliado, donde no hemos cesado en estar haciendo la gestión y hoy pues se concreta.
2: La primera etapa de construcción de estas instalaciones le permitirá crecer y abrir sus puertas a más de 1.900 estudiantes e incluirá 24 aulas modernas, laboratorios de última generación y talleres equipados. Es la voz del doctor Reyes Sandoval.
5: El día de hoy, pues formalizamos ya el inicio de la construcción de un nuevo campus, el Politécnico aquí en Tlaxcala, un campus que ya será permanente y que le va a dar espacio en un inicio a 1.900 estudiantes. Pero como sabemos, el Politécnico es una fuente de atracción para estudiantes, que tenemos unidades que llegan a 12.000 o 15.000 estudiantes. Entonces seguramente va a crecer mucho aquí el Politécnico, pero algo muy importante, le va a dar la oportunidad de una educación de la mayor calidad a las personas que viven aquí, que no tienen la posibilidad de trasladarse a la Ciudad de México, a la capital de otro estado. Entonces, por eso estamos muy contentos, porque el Politécnico debe de ir a estas comunidades.
2: Instituto Politécnico Nacional, la técnica al servicio de la patria.
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1: Esta es una producción de Radio IPN. A partir de este día inicia la cuenta regresiva de cara a la Copa del Mundo 2026 que arranca el próximo 11 de junio en la capital del país cuando México reciba al equipo de Sudáfrica. 15 años después, ambos equipos se volverán a encontrar, pero a 2.240 metros de altura sobre el nivel del mar. Aquel 11 de junio del 2010 en el estadio Soccer City de Johannesburgo hubo un empate, un gol y a nivel del mar. Canadá, Estados Unidos y México son los anfitriones de un evento de esta dimensión y en donde a través del deporte se logrará una tregua de paz en el mundo, ya que los más de 8 mil millones de habitantes estarán concentrando para apoyar a su equipo y si no, bueno, pues para saber cómo está el nivel futbolístico. Mientras Donald Trump no ha dado una fecha para cerrar los acuerdos de paz con Irán que iniciaron desde el 28 de febrero, la selección de fútbol de ese país tendrá como base de operaciones la fronteriza Tijuana en el club de los Xolos para de ahí moverse a los Estados Unidos. De esta forma, Irán deberá cumplir con los partidos de la primera fase ante Nueva Zelanda el 15 de junio, el 21 ante Bélgica en Los Ángeles, ambos encuentros, y con Egipto el 26, esto en Seattle. En esta cuenta regresiva, los empellones, sin embargo, siguen por parte de Estados Unidos, aunque no hay, bueno, pues hasta ahora un visado completo para todo el equipo iraní. Así que México está en los ojos del mundo y mientras el deporte nacional no ha parado, la fiesta del balompié une sin duda al planeta. Soy Edgar Mendoza y sean bienvenidos a esta, La Gloria Deportiva.

la gloria deportiva. La comunidad estudiantil del Politécnico se ha puesto un 10 con su solidaridad y actitud para colaborar como voluntarios en la edición 2026 de la carrera 11K. Platicaremos con María Fernanda Chávez, doble medallista del Taekwondo Universitario. Los integrantes del equipo de fútbol Flag nos platicarán su historia como selección IPN. México enfrentará a Serbia en su último partido de preparación para el Mundial.

0: Bueno, pues ya estamos de regreso aquí en La Gloria Deportiva en el 95.7 de frecuencia modulada. Los saludo con gran aprecio y los invito para que nos den un like, nos compartan, nos comenten lo que les gusta en esta La Gloria Deportiva. Síganos en nuestras redes sociales como Radio IPN Oficial. Los campeonatos nacionales anuyes se han convertido en un evento deportivo a nivel universitario con la mayor participación en relación al 2025. En esta edición, el Politécnico y el Corte lleva 9 oros, 12 platas y 20 bronces para un total de 41 preseas. De estas disciplinas, sin duda el frontón ha sido el deporte que más ha destacado, con 5 oros, 1 plata, siendo la disciplina que más preseas ganaron. Pero de este tema y de la natación ya les estaré platicando en la siguiente emisión. Así que, por lo pronto, en el plano individual, en la categoría de los 62 kilogramos, María Fernández Chávez Sánchez le dio al Politécnico la medalla individual y una medalla de bronce por equipos en la categoría TK3. Marifer, pues me imagino contenta. Un logro importante en tu carrera deportiva en el taekwondo.
1: Sí.
0: Y platícanos, ganaste medallas por equipos y en lo individual en los campeonatos nacionales anuyes, ¿no?
1: Sí.
0: ¿Qué tal? ¿Cómo te fue? Platícanos.
1: Ah, súper bien. El primer día fueron 5 peleas, la verdad, muy buenas contrincantes. Peleas muy, muy cerradas. La semifinal muy cerrada, la final igual. Fueron combates muy fuertes, en equipos igual, en equipos teníamos un buen equipo, teníamos a Julia, teníamos a Tania, y seguíamos un buen equipo, nos complementábamos muy bien, igual el coach del profe, supo manejarlo muy bien en las peleas, entonces muy bien.
0: Claro. ¿Qué te dejan este tipo de torneo? Que al final de cuentas es una intensa preparación.
1: Sí, bueno, me deja muchos aprendizajes, hubo algunos errores, entonces eso me ayuda a corregir aquí en el entrenamiento con mis compañeros. Probé cosas nuevas que vi justo aquí en los entrenamientos y lo pude lograr, se salieron bien los resultados y me dejan muchos aprendizajes.
0: Oye, ¿qué le faltó a María Fernanda para alcanzar la medalla de oro? Yo sé que es una prácticamente final, es cardíaca,
1: sí.
0: Tiene todo, ¿no?
1: Siento que al final faltó un poco más de concentración porque fue una final muy cerrada. Literalmente, el primer round lo perdí en los últimos microsegundos y en el segundo round, pues fue cerrado, fue un empate, pero se decisión de la otra. Entonces, pues creo que faltó un poco más de concentración más que nada.
0: Pero al final es una victoria en lo personal, es un objetivo, ¿no?
1: Sí, es una victoria y más que es mi primer año, entonces pues ya me quedan varios años para seguir representando a la institución y escuela, entonces para corregir esos errores y llevarme el siguiente año la victoria.
0: Alumna de la ESCA.
1: Alumna de la ESCA.
0: ¿Qué estás estudiando?
1: Relaciones comerciales.
0: ¡Qué bien!
1: Sí.
0: O sea que te gusta la guerra y te gusta pues también la guerra comercial.
1: Sí.
0: Pues muchísima suerte, mucho éxito. ¿Qué viene para ti nada más? ¿Y nos dices?
1: Pues ya vienen los campeonatos nacionales, los GES, entonces ahí ya sería inscribirme y pues entrenar para ganarlos.
0: Pues mucho éxito.
1: Sí.
0: Sin embargo, hoy las mujeres han destacado de manera sublime, al menos en el taekwondo. Miriam Gabriel Moreno y Valeria Giselle Valdés se llevaron las otras 2 medallas de plata. Y por equipos en el TK3, Tania Alina Bautista, María Fernanda Chávez, Julia Saraí Ramírez y Luz María Romero se quedaron con el tercer lugar en la TK3. Así lo explica el profesor Noé González, entrenador del equipo de taekwondo Guindy Blanco.
2: Dime una cosa, Anuyes, ¿qué te ha dejado con lo que has visto en la participación de los alumnos del instituto?
3: Pues en este año la mayoría fueron chicos nuevos, pero con mucho corazón, se entrega. Llegamos a un evento donde participaron aproximadamente 50 universidades. Quiere decir que las pistas o las gráficas donde los chicos iban a pelear, había un promedio de 60 o 50 competidores. Fue competencia muy bonita, excelente, mucha técnica, gente que peleaba por un lugar, por una medalla, pero los chicos del poli respondieron muy bien. Sí, tanto es que tenemos algunas, varias medallas, dos de plata y dos de bronce. Y da la casualidad que en este caso las niñas fueron las que sacaron la cara politécnico.
2: Ya hay un ratito que el género femenino, de verdad, sí, que le ha puesto el ejemplo.
3: Hace tiempo un eslogan dice: yo quiero pelear como niña. Y creo que ahora lo vamos a retomar, porque las niñas fueron las que sacaron la cara y el corazón por el politécnico.
2: ¿Esto qué te dice al final? O sea, ¿es más aplicada en términos de disciplina? ¿Es más combativa?
3: Sí, bueno, yo he visto que sí, las niñas son más aplicadas, más disciplinadas y más concentradas en lo que hacen. Los chicos fácilmente se distraen. Pero, pues, es trabajo. Tenemos que trabajar para que tanto niñas y niños tengan la misma capacidad y los mismos logros.
2: Claro. Pues mucho éxito en lo que viene, porque viene que Olimpiada Nacional, ¿no?
3: Viene Olimpiada Nacional. Por allá nos vemos y esperemos que haya muy buenos resultados para el poli.
2: Ya nos fue bien el año pasado, si no.
3: Sí, el año pasado nos fue muy bien. Hoy que